0: mañana titulada "I tre volti della paura", que significa las tres caras del miedo.
1: Mira.
0: Y que fue renombrada entonces en inglés como Black Sabbath.
1: ¿Sabes qué, Marcelo? Claro, es que ellos la estaban viendo doblada al inglés.
0: Claro.
1: De ahí viene el nombre. Claro. El nombre de la película en Estados Unidos le pusieron Black Sabbath.
0: Exacto. Mm. Bueno, y cuenta la historia que cuando la banda se encontraba ensayando, valga la redundancia, en una sala de ensayo, justo al frente había una sala de cine donde se estaba proyectando, pasando la película, y el bajista, Butler, dice: si la gente paga por ir al cine a asustarse, lo mismo hará con una banda de rock. Y así es como entonces proviene tanto el nombre como el contexto de sus presentaciones.
1: Es la leyenda, ¿no?
0: Claro, siempre, digamos, dirigida hacia las tinieblas, hacia el señor cola de flecha.
1: A la parte oscura.
0: Y otras cosas más.
1: Sí.
0: Y como estamos hablando de una banda de otro planeta, voy a hacer un regalo.
1: ¿Vas a regalar?
0: Sí, como
1: mira, no vas a vender, vienes a regalar tú.
0: Como por este mes fue el estreno de esta película de Spielberg, Disclosure, que habla de
1: todo el
0: cosas
1: tema alienígenas.
0: De otro planeta. Aquellos que nos escriban a nuestro Instagram, Cultura Pop Rock 99.9 FM, al primero que me escriba y me cuente en qué idioma originalmente se encontraba la película Black Sabbath, les voy a arreglar una entrada doble para que vayan a ver esta película.
1: Hoy está bueno el premio. ¿A los alienígenas les gustará el rock?
0: Yo creo que sí, sí, sobre todo Black Sabbath.
1: Es universal el rock. Sí.
0: Bueno, y vamos a escuchar este gran éxito que ha sido un éxito icónico, el representativo de los inicios del heavy metal, Paranoid, aquí en la radio de la Universidad de Antofagasta.

0: Oye, sí, esa es la canción, el sello de Black Sabbath, sí, ¿cierto?
1: Sí, Paranoid. Y quedó para la historia.
0: Sí, increíble. Yo cuando conocí esa canción, Bernardín, en video, bueno, siendo adolescente, yo lo encontraba muy, muy siniestro, muy oscuro, los acordes que hacen. Le apuntaron a medio con el nombre de la película, justamente que era de terror, porque era como una banda sonora de película de terror, ¿cierto?
1: Exacto.
0: Te he pintado.
1: Bueno, y este tema fue compuesto por, te cuento otra historia, fue claro. Compuesto por Tony Iommi y casi no llega a existir, pues se trataba de una creación espontánea de todos los miembros de la banda, casi jugueteando, y sería incluido incluso como relleno en el segundo álbum. Pero justo al productor le gustó, y así el resto es historia y se convirtió en el tema ícono de la banda. Como sabemos, Black Sabbath tuvo varios integrantes. Después, ahora, en unos segundos más, viene mi amigo Juan desde la Quinta Región, quien nos va a aportar más detalles respecto de Ozzy y su participación en Black Sabbath. Bienvenido, Juan. Bueno, entonces comenzamos nuevamente esta nueva sección que tenemos aquí con el Storytelling con mi amigo Juan Payauta desde la Quinta Región. ¿Qué tal, Juan? Cuéntame, ¿cómo estás?
2: Hola, Bernardo. Aquí con un poco de frío.
1: Sí, parece que hace frío por allá, por el sur de nuestro país. Pero vamos, cuéntame la historia que tenemos para hoy, que está más o menos entrelazada con el artista que presenté recién.
2: Vamos a traer una historia, es contrastante con el frío, es una historia de un conflicto, de una rivalidad entre dos grandes del rock, la rivalidad entre Ozzy y Dio. Esto comienza en 1979, después de que Black Sabbath había alcanzado el éxito, estaba pasando por una muy mala época, después de un gran éxito, de haber sido condecorados como en el fondo unos grandes revolucionarios dentro de lo que es la música rock. Sus dos álbumes habían fallado, tanto en la crítica como en las ventas, y la verdad necesitaban algo que funcionara. Pero la verdad es que estaba en una situación muy difícil, porque Ozzy en ese minuto estaba en un momento muy álgido de su adicción al alcohol y las drogas. Esta situación lo tenía en un estado disfuncional, no se conectaba con la banda, no iba a los ensayos, y había que tomar una decisión. Así que finalmente Tommy Iommi, que era básicamente el líder de la banda, tomó la decisión de sacarlo de la banda y lo despidieron, lo cual generó un mundo de incertidumbre, tanto para Ozzy y también para la banda. Por el lado de Black Sabbath, no sabían quién podía reemplazar a Ozzy, y de hecho la solución no llegó por los canales usuales. La solución la propuso la hija de su manager, que se llamaba Sharon Arden.
1: Ah, claro.
2: Ella sugirió...
1: Con ella fue la que se casó después Ozzy, ¿no?
2: Correcto, sería la futura señora de Ozzy. Ella sugirió a Ronnie James Dio, que había dejado Rainbow. La verdad es que Tommy Iommi no tenía muchas opciones, así que decidió probar. Se juntaron y al final hubo feeling, y ellos sacaron al final un disco que en realidad sería mítico, el gran Heaven and Hell de 1980. Y ese disco no solamente es un disco interesante porque es un cambio de vocalista, hay un cambio de estilo, un cambio del dinamismo, la velocidad que estaban tocando, un cambio de los temas, porque Dio también se metió a escribir letras con ellos, y fue lo que necesitaban. El disco fue un exitazo. Por su parte, Ozzy estaba totalmente inmerso en una depresión, pensando en que su vida musical ya se había acabado, y estaba encerrado en una habitación de un hotel en Los Ángeles, simplemente dedicado a las drogas y el alcohol. Nuevamente Sharon es la que cambia la historia, lo convence, lo mueve a levantarse, y al final Ozzy encuentra a los músicos, encuentra al gran Randy Rhoads, un guitarrista mítico, y hace un gran disco, se llama The Blizzard of Oz, y también tiene un tremendo éxito. Entonces tenemos una situación bien especial, porque a pesar de una situación de gran incertidumbre, hay dos éxitos en paralelo, pero el mundo del rock no era tan grande como para que Ozzy y Dio estuvieran al mismo tiempo siendo exitosos. La prensa y una serie de eventos mediáticos empezaron a agitar situaciones. Ozzy también se sentía muy herido por haber sido despedido. Empezó a atacar a Dio en la prensa, burlándose cruelmente, partiendo por su estatura, tratándolo como una persona en el fondo que era pequeño en todo. De hecho, contrató hasta enanos en su show para ridiculizar a Dio. Y Dio, por su parte, tenía un fuerte orgullo, se sentía muy, muy atacado, pero trató de no enfrentarse a Ozzy en un comienzo, diciendo que era como batir a un hombre desalmado, pero finalmente entró en la pelea y lo trataba simplemente de un animal de carente de inteligencia. Esta situación fue escalando, la prensa lo fue agitando, y al final esta cosa llegó a las manos. Un día, en un restaurante de Los Ángeles, Ozzy trató de apuñalar a Dio con un tenedor.
0: ¡Ah, chuta!
2: Claro, o sea, fue una situación álgida. Esta situación se mantuvo por muchos años así. El punto, digamos, culmine fue en 1992. Tommy Iommi había aceptado que Black Sabbath tributara a Ozzy en un concierto de despedida. Ustedes saben que Ozzy dio una serie de conciertos de despedida durante su carrera, pero teniendo los documentos firmados, ya estando en camarines, estando listos para empezar el show, Dio se niega rotundamente a tributar a Ozzy. No iba a permitir que la persona que hacía burla de él, digamos, sintiera que alguien le estaba rindiendo pleitesía, menos él. Decidió simplemente agarrar sus cosas y se mandó a cambiar. Los dejó botados en medio del show y la situación la salvó otro grande del rock. El gran Rob Halford de Judas Priest tomó el lugar del vocalista y la situación fue salvada.
1: ¿Pero vocalista era la banda de Dio o iba a telonear con otra banda?
2: Lo que pasa es que Dio, a pesar de que estaba volviendo en ese minuto con Black Sabbath iba a telonear a Ozzy.
1: Sí.
2: La verdad, la hostilidad está muy alimentada por los managers, por las revistas, por las fotos, porque, seamos honestos, parte del rock es el negocio, y el negocio se estira con publicidad, y hay un dicho muy antiguo que dice que no existe la mala publicidad, solamente existe vender.
1: O la falta de publicidad.
2: Claro. Finalmente, pasó el tiempo, las cosas se fueron tranquilizando. En privado, Ozzy también comentó que en realidad Dio era un tipo muy capaz y parte de todo esto en realidad era inflado por la prensa. Pero el cambio definitivo se dio en el año 2009, cuando Dio fue diagnosticado de cáncer al estómago. En ese momento, Ozzy lo primero que hizo fue mandar una carta personal deseándole lo mejor en su futuro. Después de que Dio falleciera al año siguiente, el 2010, Ozzy emitió una declaración oficial diciendo que el mundo de la música había perdido uno de sus bros más grandes.
1: Qué bueno, mostró su beta noble.
2: Yo creo que al final, si vas a elegir a alguien para pelear, tiene que ser una persona, digamos, a la altura de tu circunstancia. Yo sí creo que eligió al mejor Nemesis para pelear durante su carrera.
1: Excelente. Bueno, te agradezco, Juan, tu participación en esta sección del programa. Y vamos entonces a la música y a escuchar al gran Ronnie James Dio con Rainbow in the Dark, aquí en la radio de la Universidad de Antofagasta.

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1: Oye, sabe harto tu amigo, el hombre.
2: Temas. Oye, pero ¿sabes qué?
1: En directo desde la quinta región, exacto, vía microondas.
2: Se le olvidó comentar una anécdota, sí, muy entretenida.
1: ¿Ya?
2: Se dice también dentro de la leyenda que el símbolo de la mano cornuda, sí, los cachitos, digamos.
1: El
2: que
1: clásico decimos, símbolo, ¿no?, rockero.
2: Exacto.
1: Que se lo anduvieron tomando los políticos.
2: ¿Sabes tú?
1: ¿De qué?
2: Su invención se la atribuyen precisamente a Dayo.
1: Mira.
2: Y tiene su origen en una cuestión nada que ver con los temas satánicos. Pues cuando él era pequeño, se dice que, bueno, toda la abuelita lo encuentran lindo a sus nietos, así que no hay como corroborarlo, pero claro, se dice que él era muy bonito.
1: Claro.
2: Y su abuela, entonces, para protegerlo del mal de ojo, hacía este símbolo, que es un símbolo que viene de la antigua Roma y tenía por fin, entonces, a alejar a la mala suerte y proteger a las personas, mira, del mal de ojo. Qué interesante,
1: ¿eh? Yo no sabía que de ahí venía el símbolo Ra.
2: Así es.
1: Al final, en realidad, bueno, viene de Dayo, de su abuela, pero en realidad viene de la época romana, ¿no?
2: A lo mejor
1: muchas hacía cosas vienen de la época, oye, romana.
2: Ahora, comentando lo que dijo nuestro amigo Juan, a lo mejor le hacía el símbolo a Ozzy.
1: Ozzy Osbourne.
2: Para que no le hiciera, sí, mal de ojo.
1: Sí. Mira, de ahí viene el asunto ese.
2: Bueno, como dijimos, Ozzy hizo su gran debut.

0: como solista en el año 80, donde se publicó el álbum que ya lo mencionó mi amigo, Blizzard of Oz, el mago de Oz, y que fue grabado íntegramente con el gran Randy Rose, ¿no?
1: Sí.
0: Quien finalmente fallece en el año 1982. Y dentro de los grandes temas de este álbum de Ozzy como solista, nos encontramos entonces con dos que son casi de los favoritos míos, que son Mr. Crowley y Crazy Train. Vamos entonces, Marcelo, a escuchar en un homenaje al gran Ozzy este gran tema, Crazy Train, aquí en la radio de la Universidad de Antofagasta.

0: Roberto Marcelo, gran tema.
1: Sí, bacán ese.
0: Oye, pero no me quiero.
1: Ese ir. Álbum entero, bueno, es, sí, creo que el, bueno, tema, es el álbum más conocido o más popular de Ozzy, ¿no?
0: O sea, hasta el día de su muerte.
1: El Mago de Oz.
0: Exacto. Oye, pero no me quiero ir de los 70, y dentro de las bandas míticas de los 70 está sin duda The Who. Grupo británico formado en 1962 con el nombre también medio fomequia, se llamaba The Tours. Y posteriormente entonces cambió a The Who tras la incorporación del baterista Keith Moon, gran baterista. Y se dice que Keith Moon potenció de alguna forma la carrera de Who, escalando entonces a los primeros puestos del rock inglés. Te voy a contar aquí una cuestión también que hablamos que de la mano con Ua
1: de Dio
0: y otras cosas más. Ellos también incorporaron una cierta situación que se dice que se les atribuye a ellos. ¿Sabes cuál fue? Ellos fueron conocidos por sus energéticas presentaciones, sí, en vivo, en las cuales incluían la destrucción de sus instrumentos.
1: Sí, pero hay un dato con ese dato.
0: O
1: mira,
0: sea,
1: valga la redundancia.
0: Primero en hacer pedre la guitarra.
1: Sí, no, pero eso viene del año 50, Bernardín.
0: ¿Ah, sí?
1: Sí. Hay videos del año 50. Ahora, de la época del rock and roll,
0: ellos
1: que ya la gente misma inclusive tiraba silla al escenario.
0: Ya, pero una cosa es romper la silla y tirar la silla.
1: Bueno, sí.
0: Romper tu instrumento.
1: O sea, claro, la banda tal vez no lo rompía, pero le rompían el escenario a la gente. Hay videos del año 50 del rock and roll.
0: Ellos hicieron popular esto de la destrucción de la guitarra.
1: O sea, ellos mismos se autodestruían su instrumento.
0: Claro, cuando termina ahí.
1: Claro, porque yo conocía eso de Jimi Hendrix.
0: Claro.
1: ¿Te acuerdas que hasta incendiaba la...
0: Exacto.
1: La guitarra? No, pero viene de los Who.
0: Pero de Who lo, claro, de alguna manera lo popularizaron en, claro, el escenario.
1: A mediados de los finales de los 60 debe haber sido eso, ¿cierto? Por
0: exacto,
1: ahí.
0: Pero sabes tú también, cuando yo comencé a tomarle el gusto a The Who, me había olvidado un poco de ello,
1: sí,
0: por algunas décadas. Pero sabes cuando de nuevo le empecé a tomar el gusto, cuando un día me pongo a ver esta serie gringa,
1: ¿ya?,
0: de investigaciones policiales y,
1: ¿sí?,
0: cosas así, y aparece como la...
1: La característica, claro, la cortina,
0: exacto,
1: la introducción.
0: Introductoria de CSI Las Vegas.
1: Claro. Sí, sale el tema de Who.
0: Entonces vamos a él, el que me hizo retomar el gusto por The Who, que se llama Who You Are, aquí en la radio de la Unión.

0: Claro, pues esa canción la popularizó, como tú dices, la serie, ¿eh? Claro, como que revivió de jugada. Todo esto, además, me recordaste un poco a los Beatles con su álbum blanco, porque justamente en el álbum blanco sale una canción, Helter Skelter, que McCartney le pasaron un dato que había una banda por ahí, se llamaba The Who, que había tenido una canción como muy pesada, como muy rockera, y McCartney como se puso medio un diosito, y dijo, no, yo voy a hacer una canción más pesada.
1: ¿Así?
0: Claro, y ahí compuso él, inspirándose en The Who, su famoso Helter Skelter.
1: Mira.
0: Y a propósito de Helter Skelter, tú me das la oportunidad en este momento de escoger una canción. Y justamente voy a escoger una canción de este álbum, del álbum blanco, publicado el año 68. Va en esa onda también. Bueno, entero el álbum es el más rockero de los Beatles, el más desordenado, por decirlo así, como más informal. Uno de los más rockeros del álbum, que se llama Birthday. Que
1: ¡cumpleaños!
0: ¡Cumpleaños
1: feliz!
0: El cumpleaños feliz justamente de los Beatles. Así que vamos a escucharlo.
1: Ya pues, Marcelo, vamos a ello.

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1: ¿Te gustó Birthday?
2: Sí.
1: De los Beatles.
2: Es que los Beatles, no sé si hay alguien que no les guste. Yo no soy tan fanático, pero...
1: No, pero...
2: Es la base de todo.
1: Y yo lo que te decía del álbum blanco de Birthday, esa canción siempre la canta Paul McCartney en los conciertos y siempre pregunta, ¿hay alguien de cumpleaños hoy? Pasó con a Santiago, que tuve la suerte de estar ahí la última vez que él vino. Claro. Imagínate estar de cumpleaños ese día y que Paul McCartney te cante el feliz cumpleaños. El feliz cumpleaños de los Beatles, el Birthday, que no es el cumpleaños feliz.
2: Claro.
1: Increíble.
2: Ay, qué buenísimo. Oye, pero te quiero contar también mi descubrimiento del rock. Y me acuerdo que eso fue cuando tenía...
1: Tu encuentro con el rock.
2: Exacto. Debe haber tenido yo unos 10, 11 años por ahí. Ya, de 10 a los 12. Sí. No me acuerdo exactamente cuándo fue.
1: Cabros chicos.
2: Pero sí me acuerdo exactamente cómo pasó, porque mi mamá fue a la casa de una amiga. Nosotros vivíamos en Chuquicamata.
1: Claro, y te llevaron ahí.
2: Y a, todo el mundo yo le decía tía, para mí eran tía y tío. Entonces llego a la casa de esta tía y su hijo mayor tenía como 16. Yo tenía 11 y él tenía 16.
1: Estuve ahí un cabro chico al lado. Los otros eran ya Lolo.
2: Exacto. Y de repente paso por la habitación de él. Y suena una canción que para mí me sorprendió porque nunca había escuchado un tema.
1: Ah,
2: así.
1: Estaba escuchando el hombre ahí
2: y
1: música.
2: Justamente el hombre estaba escuchando Kiss con el tema Strutter. Y ahí yo descubrí el rock y dije, uy, qué canción.
1: Ahí te...
2: No sé si era esa época, ya me gustaba la música, pero la encontré muy, muy
1: te
2: buena.
1: Te explotó el cerebro con rock.
2: Y tú sabes que Strutter significa algo así como presumida.
1: Sí, es como en jerga eso, ¿no? No es literal.
2: Exacto. Una chica presumida.
1: Sí, una chica presumida.
2: Una chica omega.
1: Omega.
2: Pero no sé si me estoy pegando un carril, porque los hombres son alfa y las mujeres son omegas.
1: Ya.
2: Y bueno, se dice que, tú sabes que Paul Stanley en su época fama de Kiss, el hombre tuvo algunas dificultades de lucas y se dedicaba a manejar taxis.
1: Oye,
2: hoy día sería un Uber con Paul Stanley, ¿no?
1: Ya, pero ese asunto de que el hombre manejó taxi sería algo así como Miguelo vendiendo Super 8 en las micro.
2: Claro, una cosa así.
1: Es típico la leyenda que le ponen, de eso son cosas inventadas.
2: Pero este sí manejó taxis. Porque de hecho él contó en una entrevista,
1: él contó en una entrevista.
2: Que cuando manejaba el taxi, como el tipo, bueno, también estaba comprobado que era bastante picarón, le gustaba una chica que él tenía, o una pasajera.
1: Una
2: más
1: cliente
2: o menos
1: habitual.
2: Habitual, claro. Y que ella era presumida.
1: Ah.
2: Entonces se cuenta que Stanley trató como de hacerse lindo con la chica y la chica no lo pescó, pero para nada.
1: Claro.
2: Entonces de ahí
1: le vino la inspiración para escribir la letra.
2: Pero también tú te das cuenta, las letras de Kiss están muy inspiradas siempre en las chicas y en la mora.
1: Sí.
2: Y bueno, ahí viene entonces este tema de presumida. Vamos a dedicarle este tema entonces a todas las chicas presumidas que nos escuchan aquí en la radio de la Universidad de Antofagasta.

0: Ahí teníamos presumida como la canción que cantaba La Nueva Ola.
1: Oye, sí, bueno. Pero sabes también, bueno, como estamos en la onda.
0: Oye, a los Kids, disculpa que te interrumpa, no hace poco, o sea, hace poco le entregaron el presidente Trump en la Casa Blanca un reconocimiento. Bueno, ellos son tres ahora.
1: Sí, sí. Claro. Que murió Ace Frehley.
0: Claro.
1: El guitarrista.
0: Claro, en representación de él, justamente estuvo la hija. Estuvo la hija y estuvieron los otros tres Kids. Pero estuvieron también, ¿sabes con quién ahí? Porque no solamente a músicos se le entrega esta especie como de reconocimiento ahí en la Casa Blanca. Estuvo Sylvester Stallone, ahí mismo. Y la Gloria Gaynor. ¿Tú recuerdas a Gloria Gaynor, sí, una dama de la onda disco de los 70? Así que muy bacán eso.
1: Bueno, ¿qué me decías? Pero ¿sabes quién? No puedo también dejar de referirme a otra banda icónica,
0: claro,
1: de los 70. Que mira, particularmente todas estas bandas, la Zaba y otras que hemos mencionado, fueron fundadas en el año 1968. Y me refiero a la gran Deep Purple, banda británica, que como te decía fue fundada en el año 1968 en el Reino Unido, considerada como una de las mejores bandas y pioneras del género que se denomina el hard rock, ¿no? Además de influir en futuras bandas de rock y heavy metal, junto a Black Sabbath y Led Zeppelin, su música incorporó variados elementos de diversos géneros del rock, tales como el rock progresivo, rock sinfónico, el funk y la música clásica, como también hemos dicho que hay muchos temas de muchas bandas inspiradas en, digamos, en autores clásicos. Deep Purple ha sufrido múltiples cambios en su formación o alineación a lo largo de las décadas. Incluso permaneció inactiva desde julio de 1976 hasta su reunión en abril de 1984. Fue mudando de etiqueta y en realidad
0: de integrantes, claro.
1: De integrantes,
0: sí.
1: Y se las etiqueta cada una de estas fases de una manera distinta. Sí. Por ejemplo, la primera es Mark 1,
0: claro.
1: Mark 2, Mark 3 y Mark 4.
0: Pero estuvieron siempre los fundadores.
1: Ahora, la más famosa, sí, de las alineaciones es la Mark 2, donde estaba,
0: sí,
1: Ian Gillan, la voz, Richie Blackmore, guitarrista, sí, John Lord, teclados,
0: sí,
1: Ian Pace, batería y Roger Glover en el bajo. Y es considerada la alineación más exitosa. ¿Quién era? Ahí,
0: hasta ahí el día de hoy.
1: Gillian, Pace y Glover.
0: El,
1: ¿no?,
0: día de hoy está, claro, está el bajista, sí, el baterista y Gillian, claro, Gillian. Ellos tres quedan de esa banda, digamos, de esa alineación, por decirlo así. Sacaron un disco no hace poco, o sea, sí, están en eso, ¿no? Sí. Han sacado ahora solamente videos, singles.
1: Ahora en julio se estrena su nuevo disco que se,
0: claro,
1: llama Splat.
0: Julio de 2026, fíjate, increíble, ¿eh?
1: Oye, se me iba a caer el cassette, le iba a decir a los auditores, sí, que concurrían ahí a las disquerías a esperar la,
0: sí, el a esperar disco, el disco. Oye, pero increíble.
1: Y
0: que
1: ahora,
0: estamos
1: ahora cuando sacan un disco, ¿dónde se, no se compra?
0: No, ahora es todo online. YouTube, y no, y los videos Spotify ya están en YouTube gratis. O sea, tú, claro, accedes igual a la música gratis. Sí. Porque están en YouTube, en los videos, el promocional a todo esto que es muy bueno. El que sacaron el primer single de ese, bueno, sería como un single de ese disco que aún no sacan, como dices tú, va a salir ahora, se va a publicar oficialmente ahora, este año. Increíble que hablemos de una banda de fines de los 60.
1: En 68 y van a sacar,
0: claro,
1: un disco nuevo.
0: Estamos hablando de los primeros rockeros, que los primeros rockeros vienen de los fines de los 60, ¿ah? Y después salimos con que sacan un disco ahora. Los Rolling Stones están en la misma, McCartney está en la misma, sacó muy bueno el single que sacó McCartney de su nuevo álbum igual. O sea, ¿y de qué estamos hablando?
1: Bueno,
0: y esta gente tiene 80 años. 80
1: claro,
0: para arriba.
1: Claro.
0: 80
1: claro
0: para arriba.
1: Ah, mira, te iba a contar algo. Bueno, vamos, mejor te lo cuento
0: a
1: la vuelta.
0: A la
1: vamos a escuchar a su gran tema, gran, sí, hit, Burns, de Deep Purple.

0: montón de canciones buenas. Estuvo aquí en Antofa, yo te contaba la otra vez.
1: Llamen a los bomberos porque algo se quema.
0: ¿Te acuerdas tú que estuvo aquí en Antofagasta? Sí, claro. Que estuvo muy lleno ahí afuera del Club Hípico, en la explanada esa, que ya no existe ese Club Hípico, pero estuvo ahí. Fue todo un evento. Yo creo que en Antofagasta ha sido el evento más grande que ha tenido Antofagasta. ¿Recuerdas tú algo que logre alcanzar un recital de Deep Purple en Antofagasta? Parece que no, ¿no? No hay nada que lo alcance, ¿no?
1: Sí. No, la verdad no me acuerdo. Pero ¿sabes qué? Lo que me trajo a un con lo que tú dices. El otro día estaba escuchando un de estas personas que hacen podcast, que es un tipo bien, bien, digamos, informado de lo que es el rock. Y él decía que si tú te das cuenta, Led Zeppelin, Deep Purple, The Who y todas las otras bandas que hemos escuchado, no tenían, setenteras sobre todo, no tenían discos malos, no tenían ningún disco, o sea, te pueden gustar o no, pero sus producciones todas eran...
0: Es que eran gente muy talentosa.
1: ¿Y sabes qué? ¿Cuál es la teoría de por qué pasaba eso? Primero, porque en esa época no había autotune, no había tanta tecnología, no había cómo arreglar las...
0: filtro.
1: O te salían bien o te salían mal.
0: Ahora no hay filtro. Ahora cualquiera.
1: Claro.
0: Porque si no cantáis y no tenéis buena voz, te engrupías ahí con el autotune y todo el rollo.
1: Exacto.
0: En cambio, en esa época no, tenías que cantar.
1: Por eso.
0: Y tenías que ser talentoso. Que ahora no existen esos filtros. Por eso que la cuestión es tan mala.
1: Exacto.
0: Si hay que ser honesto, es mala la música.
1: No, la música.
0: No, no es que yo sea un nostálgico. No. Es mala la música. Los gallos no cantan. Ponlo a cantar ahí a capela, no tienen voz.
1: No, tampoco tocan, pues sí.
0: Y no, y las composiciones.
1: Claro.
0: Mediocre.
1: Claro.
0: Me recordaste, estábamos hablando de Deep Purple recién. Yo te mencionaba que estuvo Kiss en la Casa Blanca con el presidente Trump. Le dieron un reconocimiento totalmente actual. Y lo mismo pasó con Deep Purple en Japón. Hace poco, la primer ministro japonesa era muy fanática de los Deep Purple. Entonces ellos dieron un concierto en Japón hace poco, se reunieron con la primer ministro.
1: Mira.
0: Y le empieza a hablar con traductor, sí, una traductora, y le dice al baterista, porque ella no sé si era baterista,
1: gustaba el instrumento.
0: O le gustaba, pero directamente al baterista de la banda le dice que él, para ella, es un dios. En japonés, entonces se lo traducen y los Deep Purple, imagínate, eso fue ahora hace
1: bueno,
0: poco.
1: Sí, pero
0: genial.
1: Yo me imagino que si yo hubiese estado alguna vez compartiendo con Ozzy, compadre, me tendrían que haber...
0: O yo con Paul McCartney o George Harrison. Pero estamos hablando, fíjate, gente de 80 para arriba.
1: Claro. Oye, pero vamos a nuestra sección nueva.
0: Tu sección
1: que
0: diferente.
1: Es la que hablamos de los placeres culpables.
0: Hablamos de la cultura pop. No de la cultura pop, porque el rock forma parte de la cultura pop, sino hablamos del pop en sí, musicalmente. ¿Ah?
1: Pero ¿sabes qué? Dentro de estos placeres culpables, quiero hablarte de un tema que a mí me produce inspiración.
0: ¿Te inspira?
1: Claro, hay otros que me gustan, hay otros que me divierten.
0: Que te motivan, que te alegran.
1: Pero particularmente me inspira.
0: Mira.
1: ¿Por qué, como está esto de tan de moda actualmente, me eleva de alguna forma la vibración? Me aporta una energía especial. Y me refiero a Bonnie M con su tema Rivers of Babylon, los ríos de Babilonia. Tú sabes que esta canción de Bonnie M es una adaptación del Salmo 37 de la Biblia.
0: Hay partes textuales de la Biblia, justamente.
1: Exacto.
0: En la letra. Hay partes textuales, inclusive.
1: Y expresa, digamos, el lamento y el anhelo del pueblo judío en el exilio tras la conquista de Jerusalén por Babilonia. La letra refleja la nostalgia y la tristeza de recordar su tierra natal, Sion, mientras la persona que va cantando se sienta frente ahí a los ríos de Babilonia. La repetición de la frase "By the rivers of Babylon" evoca una imagen de opresión, desolación y simboliza la diáspora y búsqueda de redención. Pero aquí está la parte que a mí me gusta, como te decía, que a pesar de la adversidad, la canción también invita a mantener la fe y la esperanza, destacando la importancia de las palabras y meditaciones del corazón ante Dios.
0: Mira.
1: Y eso lo dice en una frase.
0: Sí.
1: Bueno, nos vamos a ello, a escuchar este gran tema, y espero que se inspiren todos nuestros auditores.

0: buena canción esa de la época de la onda disco ahí pleno.
1: Disco. Oye, claro, pero yo me acuerdo que cuando vinimos, porque a veces armamos, ¿no? A veces siempre nos armamos una pauta antes del programa. Sí. Tú me comentabas que en realidad hay, y también hablamos de Kiss, hay otras bandas que tuvieron.
0: Se inspiraron en la onda disco. Tuvieron su tema disco. Sus
1: temitas disco. Por ejemplo, Kiss con el I Was Made to Love You.
0: O los Rolling Stones con el Miss You.
1: Ah, claro.
0: O hay otro por ahí, me recuerdo.
1: The Clash.
0: Con el Rock de Casbah.
1: Mira.
0: Esos son puro disco.
1: Sí, son como.
0: Fueron rockeros influenciados en su época del disco.
1: Exacto.
0: Pero muy bueno, mezclaron el rock ahí con toda la onda disco.
1: Mira. Bueno, Marcelo, ya entonces nos vamos despidiendo por el día de hoy. Los invitamos a sintonizarnos nuevamente aquí en la radio de la universidad.
0: Invitar a los amantes del rock.
1: Ah, sí, y contarles que no se le olvide. Exacto, vamos los días martes a las 20 horas, con repetición los días jueves a las 18 horas. Bien, me despido aquí abogando por la defensa de los derechos de todos los rockeros.
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1: 21:02.
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2: Hola, ¿cómo están? Soy María Belén Araya y les doy la bienvenida a este informe de noticias donde hablaremos que Corte Suprema abre 56 procesos de remoción contra jueces por viajes durante licencias médicas. También sabremos que el oficialismo impulsa comisión investigadora por ingreso de menores haitianos y apunta a responsabilidades institucionales. También hablaremos que Cruz de Iglesia Patrimonial de Viña del Mar podría ser retirada con helicóptero por riesgo de caída.
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2: Las bancadas del Partido Republicano y de la UDI anunciaron que promoverán la creación de una comisión especial investigadora para indagar las graves irregularidades detectadas por la Contraloría General de la República en el ingreso de cientos de niños, niñas y adolescentes haitianos a Chile mediante procesos de reunificación familiar. La iniciativa surge tras un informe del organismo fiscalizador que reveló deficiencias en los controles del Servicio Nacional de Migraciones durante 2025. Según los antecedentes, este año ingresaron al país 3.235 ciudadanos haitianos con residencia temporal, de los cuales 2.792 lo hicieron bajo la figura de reunificación familiar. El diputado de RN, Eduardo Durán, se refirió a esta comisión.
3: Vamos a impulsar una comisión investigadora especial para dilucidar y buscar las responsabilidades políticas respecto de este escándalo que no puede quedar sin sanción. Y también en nuestro rol fiscalizador haremos todo lo que está a nuestro alcance, con oficios a la Contraloría, esta comisión especial investigadora, y si es necesario, nos haremos parte de las querellas que el Ministerio Público está llevando adelante frente a esta situación. Nuestro deber es proteger la infancia.
2: Entre las observaciones de Contraloría figuran la falta de verificación de antecedentes clave por parte del Servicio Nacional de Migraciones, como la validación de domicilios y de los adultos responsables declarados para el cuidado de los menores. Asimismo, se detectó que 98 niños y adolescentes no fueron reportados oportunamente a la Subsecretaría de la Niñez. Las inspecciones en terreno evidenciaron además que varios menores no residían en las direcciones informadas oficialmente ni estaban bajo el cuidado de los tutores registrados al momento de su ingreso al país. Por su parte, el diputado de Evópoli, Jorge Guzmán, arremetió contra el exdirector del Servicio Nacional de Migraciones, Luis Taller.
4: ¿Cómo no va a ser alarmante que entre un vuelo privado proveniente del extranjero con más de 140 personas y que hayan decenas de niños que vienen bajo el resguardo de uno o dos adultos? Eso es evidente que constituye un hecho ilícito, que no es otro que tráfico de menores. Y nos parece preocupante que el exdirector de Migraciones no tuviera la capacidad de prender las alertas, de tomar decisiones, de, en definitiva, presentar las denuncias que correspondían para que esto fuera inmediatamente resguardado. Aquí tenemos hechos que ha acreditado Contraloría de niños que ingresaron al país y que hoy se desconoce su paradero.
2: En específico, los parlamentarios explicaron que la comisión investigadora busca reunir antecedentes sobre los procedimientos utilizados para autorizar el ingreso de menores mediante reunificación familiar, investigar los mecanismos de verificación de identidad, filiación y representación legal de los niños y los adultos responsables, revisar la autorización y operación de los vuelos chárter provenientes de Haití, entre otros aspectos.
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2: Continúan las gestiones para remover la cruz de la iglesia de los Padres Carmelitas de Viña del Mar, cuya inclinación genera preocupación por la seguridad de peatones y automovilistas. El informe completo lo tiene Ornella Mellado.
1: La parroquia Nuestra Señora del Carmen evalúa utilizar un helicóptero para retirar la cruz ubicada en la parte superior de la iglesia de los Padres Carmelitas, en Viña del Mar, debido al riesgo de colapso que presenta la estructura que se ha inclinado de manera amenazante durante las últimas semanas. La cruz se encuentra a 46 metros de altura y pesa más de 15 kilos. Su cercanía con Avenida Libertad, una de las vías más transitadas de la comuna, ha generado una preocupación por una eventual caída sobre el espacio público. El problema se originó a fines de mayo, cuando se detectó una inclinación provocada por el deterioro de su soporte. Desde entonces se han realizado diversos intentos para desmontarla de manera segura, sin resultados satisfactorios. Pero, ¿quién se hace cargo de los gastos asociados? Esto lo explica Paulina Clapan, especialista en patrimonio de la Pontificia Universidad Católica de Valparaíso.
8: En este caso serían los carmelitas descalzos. Bueno, de todas maneras también los carmelitas está bajo la diócesis de Valparaíso, pero en definitiva es el propietario y que se tiene que hacer cargo de poder restaurar, de poder conservar sus bienes y específicamente esta iglesia que es tan importante.
1: La parroquia indicó además que cuenta con apoyo de una empresa que ha facilitado maquinaria para los trabajos, aunque aún se requiere personal especializado que pueda ascender hasta la techumbre del templo y ejecutar la maniobra de manera segura. Por su parte, la Municipalidad de Viña del Mar informó que realizó una inspección técnica para evaluar las condiciones de la cruz y adoptar medidas que permitan resguardar tanto la seguridad de las personas como la integridad de este inmueble patrimonial. Al cierre de esta edición, los trabajos de remoción de la cruz aún no se realizan.
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2: Un robo afectó al gimnasio Wolf Gym durante la madrugada, dejando daños estructurales y pérdidas de especies como un celular, proteínas y dinero de caja chica. Los dueños cuentan con registros del responsable que serán entregados a la PDI.
0: La región del Ñuble.
2: Serna Geomin elevó una alerta técnica amarilla al complejo volcánico Nevados de Chillán por aumento de actividad sísmica y emisión de material piroclástico. SENAPRE declaró alerta temprana preventiva para Pinto, Ico y Hueco, aunque autoridades descartan un riesgo inminente para la población.
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2: El ministro José García Ruminot afirmó que el Ejecutivo mantiene el control de la agenda legislativa. Destacó el avance de la reconstrucción nacional, el ingreso mínimo y la sala cuna universal, mostrándose además abierto a recibir propuestas de la oposición para perfeccionar el registro de vándalos. Carlos Maturana nos cuenta más en el siguiente informe.
10: El ministro de la SECPRES, José García Ruminot, defendió firmemente la gestión legislativa del Ejecutivo desde el Palacio de la Moneda, destacando la sólida carga de proyectos que actualmente se debaten en el Congreso y desestimando así los cuestionamientos sobre una supuesta pérdida de rumbo político. Al ser consultado por las prioridades que se discutirán esta semana en el Parlamento, la autoridad fue categórica en su diagnóstico, señalando que nunca han perdido el control de la agenda.
11: Yo creo francamente que nunca hemos perdido el control de la agenda, pero naturalmente en la medida que van pasando las semanas, los distintos ministerios van incorporando a trámite distintas iniciativas que estaban en el programa de gobierno del presidente José Antonio Kast. Se han ido trabajando muy, muy intensamente y por lo tanto vamos acumulando una cantidad muy significativa de iniciativas de ley.
10: Entre las iniciativas prioritarias en el Senado, García Ruminot resaltó la discusión del proyecto de reconstrucción nacional y la votación del ingreso mínimo mensual, donde también valoró la nueva fórmula del financiamiento impulsada para la sala cuna universal. Finalmente, el ministro abordó las críticas de la oposición al Registro Nacional de Vándalos e Incivilidades. Al respecto, afirmó que el gobierno se encuentra completamente abierto a recibir propuestas y construir acuerdos que permitan perfeccionar la norma.
2: La Corte Suprema abrió 42 nuevos cuadernos de remoción contra jueces investigados por viajar al extranjero mientras se encontraban con licencia médica. La medida se suma a otros 14 procesos iniciados la semana pasada, totalizando 56 casos en revisión. Al respecto, Carlos Quesada, abogado de Daniel Urrutia, el juez del séptimo juzgado de garantía de Santiago, confirmó que fue uno de los jueces a quien se le abrió cuaderno de remoción.
12: Sí, es efectivo que el magistrado Urrutia es uno de los 56 jueces a los cuales se le aperturó un cuaderno de remoción. Básicamente, que es lo que no nos extraña. Nosotros la resolución ya la esperábamos desde el minuto en el que el Pleno dijo que iba a revisar los sumarios que ya se encontraban ejecutoriados. Y también entendíamos que esta era la única vía legal posible para efectos de que el Pleno de la Suprema tomara algún tipo de resolución. Un cuaderno de remoción básicamente implica la apertura de un procedimiento. Ese procedimiento tiene reglas claras.
2: La presidenta del máximo tribunal, Gloria Ana Cevesich, explicó que estos procedimientos buscan establecer si las conductas investigadas afectan la idoneidad de los magistrados para continuar con sus cargos y resguardar la confianza de la ciudadanía en el Poder Judicial.
13: Ahora lo que corresponde es notificar la resolución adoptada en el día de hoy y acto seguido se procede a la apertura del cuaderno de remoción y se le impide informe al juez o jueza que se trate. Por su parte, el artículo 80 de la Constitución Política de la República otorga a la Corte Suprema la facultad para remover a los jueces que no han tenido buen comportamiento. La finalidad es muy distinta a la finalidad que se persigue en el ámbito disciplinario, porque lo que persigue es resguardar la fe, la confianza pública de la sociedad en el Poder Judicial.
2: Durante la revisión de distintas investigaciones disciplinarias, la Corte resolvió abrir procesos de remoción en 42 de 64 causas analizadas recientemente. Además, rechazó la medida en 13 casos y dejó otros 9 pendientes por falta de acuerdo en la votación. La apertura de un cuaderno de remoción no implica una destitución inmediata. Los jueces involucrados podrán presentar sus descargos antes de que la Corte Suprema adopte una resolución definitiva sobre cada uno de los casos.
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2: Colbún y Corproa abrieron las postulaciones al programa Energía para Emprendedores Freirina Colbún 2026. La iniciativa beneficiará a 20 emprendedores con capacitación y fondos semilla de hasta $1,000,000 para impulsar proyectos locales. Hasta acá dejamos las noticias del día. Nos volvemos a encontrar mañana con más informaciones. Que estén muy bien.
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17: Las 21 horas y 18 minutos.
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2: Hola amigos, tengan ustedes muy buenas noches. Damos comienzo a la Sintonía 99.9 para hoy martes 16 de junio de este año 2026. Comenzamos nuestro programa con esta música.

la linda música de Radio Universidad de Antofagasta. Constanza Santana Vega, del Departamento de Tecnología Médica. Francisco Montenegro González, del Departamento de Ciencias Médicas. Camila Gutiérrez Gutiérrez, del Hospital Clínico. David Andrade Andrade, del Departamento Biomédico. Willy García Cisternas, de Servicios Generales. Y Cristian Nitschen, de Sisi Teva. Hoy están de cumpleaños. Les saludamos, les deseamos un mundo de felicidades a todos ellos, funcionarios de nuestra Universidad de Antofagasta, y les saludamos con estos temas.

la buena música de la sintonía 99.9. Alineamiento de planetas y la luna podrá verse en nuestra ciudad de Antofagasta. Los expertos dicen que el norte del país tendrá las mejores condiciones de observación. Mercurio, Venus, Júpiter y la luna compartirán una misma franja del cielo durante 3 jornadas consecutivas. Las condiciones atmosféricas del norte de Chile favorecerán una observación más clara del evento astronómico. Las observaciones podrán apercibirse desde el día de hoy, 16 de junio, el 17 y el 18 también del mismo mes por las tardes. Qué bonito, ¿eh? Hay que estar atento entonces, ojalá que las condiciones climáticas así lo permitan. Sigamos con más música.

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disfrutando de la música a través de Radio Universidad de Antofagasta. Y a 20 años de la teleserie, lanzan adelanto de Papi Ricky, la película. El film, aún sin fecha de estreno, trae de regreso a Jorge Zabaleta, Belén Soto y Mané Suet. La película tiene un valor muy profundo, conecta con la memoria, dijo Soto. Después de casi dos décadas desde su estreno, la popular teleserie de Canal 13 volverá a la palestra nacional con salto a la pantalla grande. Esto salió publicado hoy en Soy Chile. Sigamos con más música.

Sintonía 99.9, Radio Universidad de Antofagasta. Y hoy se celebran los 80 años de la primera llamada por celular. Hoy, 7 de cada 10 personas tienen al menos uno de estos aparatos. El 17 de junio de 1946, y desde un automóvil, se realizó la primera conexión de voz en movimiento, lo cual rompió la barrera de la ubicuidad. Y hace 25 años, además, debuta los mensajes de textos. Ahora se espera la red 6G. Continuamos con la sintonía 99.9.

Sintonía 99.9 de Radio Universidad de Antofagasta. El día de la revelación, el regreso de Spielberg a la ciencia ficción, con extraterrestres, archivos desclasificados, ofrece un blockbuster eficaz y entretenido, aunque por momentos predecible. Demuestra que el director mantiene intacta su capacidad para cautivar al público. Spielberg siempre de las suyas. Sigamos con nuestro programa, Sintonía 99.9.

0: Y así, amigos, estamos completando nuestra cita de hoy martes, de la sintonía 99.9. Gracias. Nos reencontraremos mañana miércoles, siempre a la misma hora. Gracias. Buenas noches.
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2: Radio Universidad de Antofagasta le indica la hora.
3: 22:04.
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4: Astrónomos anuncian desfile planetario de Mercurio, Venus, Júpiter y la Luna, un espectáculo visible desde Chile. Durante las tardes del martes 16, miércoles 17 y jueves 18 de junio, se producirá un fenómeno conocido popularmente como alineación planetaria, ocasión en la que la Luna, Mercurio, Venus y Júpiter serán visibles en una misma franja del cielo poco después de la puesta de sol. Catalina Casanueva, investigadora adscrita al Centro de Astrofísica y Tecnologías Afines, CATA, y doctora en Astrofísica de la Pontificia Universidad Católica de Chile, UC, explica de qué se tratan estos eventos astronómicos y las mejores condiciones para su observación.
5: Desde Antofagasta, la alineación entre los tres planetas se podrá ver desde hoy, y lo mejor es mirar después de la puesta de sol, más o menos entre las 6:30 y las 8 de la tarde, hacia el oeste-noroeste, que es el sector por donde se esconde el sol. Venus, Júpiter y Mercurio se van a ver bajitos, cerca del horizonte, y el 18 de junio la luna creciente va a aparecer en esta misma franja, un poco más arriba que Venus. Y esto va a ayudar a que puedan reconocer aún mejor esta alineación. Para observar esto no se necesita ningún telescopio. De hecho, lo mejor es mirarlo a simple vista, porque lo bonito va a ser ver esta escena completa.
4: Una alineación planetaria es un efecto de perspectiva. Aunque los cuatro astros parecen reunidos en una misma franja del cielo, en el espacio están separados por distancias enormes. La Luna estará a unos 361.000 kilómetros de la Tierra, Mercurio a unos 120 millones, Venus a 171 millones y Júpiter a 914 millones. La cercanía aparente depende únicamente de nuestro punto de vista. La zona por la que se mueven estos cuerpos celestes se llama eclíptica y su origen está en la formación del sistema solar. Así lo explicó a Radio UA la astrónoma Catalina Casanueva.
5: Se trata de una alineación aparente entre la Luna y tres planetas, Mercurio, Venus y Júpiter. Le decimos alineación porque visto desde la Tierra, estos astros parecerán estar sobre una misma franja del cielo, como si estuviesen formando una línea. Pero ojo, eso no significa que estén realmente juntos en el espacio, sino que es un efecto de perspectiva, parecido a cuando, por ejemplo, vemos un poste de luz y más atrás un cerro en la misma dirección. Desde donde estamos parecen cercanos, pero en realidad están a distancias muy distintas.
4: La alineación podrá verse a simple vista en gran parte del país, aunque no todos los astros serán igual de fáciles de localizar. La luna será la mejor guía para orientarse en el cielo del atardecer. Cerca de ella estará Venus, excepto el 16 de junio, el más brillante de los planetas, cuya atmósfera refleja gran cantidad de luz solar y lo hace visible antes de que el cielo oscurezca. Júpiter aparecerá como un punto luminoso siguiendo la misma franja, y Mercurio, el más difícil de ver, quedará sobre el horizonte envuelto en el resplandor del crepúsculo. En el norte del país las condiciones son más favorables, menor humedad y mayor transparencia atmosférica que permiten ver los objetos con mayor claridad. Destacan oportunidades para la movilidad sostenible en Workshop Solar In, realizado en Exponor 2026. En el marco del Workshop Solar In, organizado por el Centro de Desarrollo Energético Antofagasta durante Exponor 2026, el director del proyecto FIC-R, Hidrógeno Solar, Producción y Uso en Movilidad Interurbana, Dr. Diego Pulido, presentó los principales avances y desafíos de esta iniciativa que busca posicionar el hidrógeno solar como una alternativa energética para el transporte de larga distancia. Durante su exposición titulada con el mismo nombre del proyecto, el académico dio a conocer los alcances del proyecto, que contempla el desarrollo de capacidades regionales para la producción y utilización de hidrógeno verde generado a partir de energía solar, contribuyendo a la descarbonización del transporte y el fortalecimiento de una industria estratégica para la región de Antofagasta. Así lo explicó a través de nuestros micrófonos el doctor Rodrigo Pulido.
3: Nosotros tenemos una directriz clara, que es traspasar la información hacia la comunidad. Y una parte muy importante de la comunidad son las industrias. Nosotros tenemos que vincularnos con la industria. No puede quedar la investigación dentro de la universidad solamente. Entonces, estas instancias son fundamentales para nosotros poder mostrar qué es lo que hacemos y las industrias sepan y vean cuáles son los lazos comunes para poder colaborar entre nosotros.
4: La inversión considera una inversión de 250.800 millones financiada por el Gobierno Regional de Antofagasta a través del Fondo de Innovación para la Competitividad Regional, FIC-R, y busca generar conocimiento, fortalecer el capital humano especializado y promover nuevas oportunidades de innovación y diversificación productiva en torno al hidrógeno verde. El doctor Diego Pulido destacó la relevancia de este tipo de instancias para acercar el trabajo científico y tecnológico al sector productivo regional.
3: Esperamos poder generar lazos permanentes de colaboración entre las instituciones privadas y la universidad. Nosotros tenemos amplias capacidades para poder entregarle soluciones a los problemas que vayan generando en esta industria creciente que es hoy día el hidrógeno. Entonces nosotros esperamos poder generar estos lazos sólidos en un futuro.
4: La participación del proyecto en Solar In permitió visibilizar ante empresas, instituciones y actores del sector energético las oportunidades que ofrece el hidrógeno solar para avanzar hacia sistemas de transporte más limpios, eficientes y sostenibles, consolidando a la región de Antofagasta como un referente nacional e internacional en energías renovables y tecnologías de cero emisiones. CERC Chile es designado Centro de Interés Nacional para Investigación Solar. El Solar Energy Research Center, CERC Chile, fue designado como uno de los 11 centros de investigación de interés nacional administrados por la Agencia Nacional de Investigación y Desarrollo, ANID, iniciando su ciclo 2026-2030 bajo patrocinio de la Pontificia Universidad Católica de Chile y la Universidad de Chile. En esta nueva etapa, el centro refuerza un enfoque interdisciplinario que vincula investigación científica con políticas públicas orientadas a la transformación energética inclusiva del país, con especial énfasis en el impacto social en comunidades territoriales. CERC Chile aprovecha las ventanas naturales de Chile para la producción solar, investigando uso eficiente del recurso y desarrollando las tecnologías de frontera. Su trabajo abarca desafíos de sostenibilidad como desgaste de materiales, gestión de residuos e impacto ambiental, además de soluciones en almacenamiento energético, hidrógeno verde, amoníaco y combustibles sintéticos. El centro también trabaja en integración de energía solar en sistemas eléctricos y promueve acceso equitativo a la energía con participación comunitaria en territorios donde opera. CERC Chile cuenta además con el respaldo de la Universidad de Antofagasta, Universidad Adolfo Ibáñez, Universidad Técnica Federico Santa María y Universidad de Concepción, instituciones que llevan más de una década aportando conocimiento científico para que Chile logre convertirse en un país solar al 2050.

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1: Las 22 horas y 27 minutos.
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0: las 22 horas y 46 minutos.
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1: 22:57.
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0: las 23 horas y 17 minutos.
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1: 23:27.
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3: 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Un 27 de diciembre, pero hace más de 4 siglos, nació Johannes Kepler en Weilerstadt, Alemania. De salud frágil durante su infancia y en un entorno familiar complejo, su vida estuvo marcada por dificultades, pero también por una profunda curiosidad por el universo. Inicialmente estudió teología, pero su talento para las matemáticas lo llevó a dedicarse a la astronomía. En 1600 comenzó a trabajar junto a Tycho Brahe en Praga, utilizando sus precisos registros del cielo. Tras la muerte de Brahe, Kepler asumió como matemático imperial del emperador Rodolfo II. A partir de estos datos, Kepler rompió con una creencia milenaria. Los planetas no se movían en círculos perfectos. Descubrió que sus órbitas eran elípticas, con el Sol ubicado en uno de sus focos, cambiando para siempre la comprensión del sistema solar. Formuló así sus 3 leyes del movimiento planetario: que los planetas orbitan en elipses, que se mueven más rápido cuanto más cerca están del Sol, y que existe una relación matemática entre su distancia y su periodo orbital. Estas leyes permitieron explicar y predecir con gran precisión el movimiento de los cuerpos celestes. Publicadas en obras como Astronomía Nova, sus ideas sentaron las bases de la astronomía moderna y abrieron el camino para la física de Isaac Newton. A pesar de las tragedias personales que enfrentó, Kepler logró revelar la armonía matemática del cosmos, transformando nuestra forma de entender el universo.
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0: las 23 horas y 49 minutos.
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1: 0:03.
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1: Son las 6 de la tarde en París de este martes 16 de junio y comenzamos una nueva ronda informativa en Radio Francia Internacional. En los controles está Philippe Randrianantenaina y comenzamos con los titulares.
2: Andreína Flores.
1: Irán y Estados Unidos siguen avanzando hacia un acuerdo de negociaciones de paz. Ya firmaron electrónicamente un memorando de entendimiento, pero la piedra de tranca sigue siendo Israel, que ha advertido que su ejército seguirá presente en Líbano. El Parlamento Europeo aprobó definitivamente el acuerdo comercial con Estados Unidos que prevé eliminar los aranceles aplicados en la Unión Europea a la mayoría de los productos estadounidenses. Y en el Mundial de Fútbol estamos a la espera del debut de Francia, que enfrentará a Senegal. Pero sobre todo hay muchos deseos de ver a Lionel Messi en la cancha en el primer partido de Argentina contra Argelia. Iremos a Kansas City con nuestra periodista deportiva. Estos son los titulares de la jornada. Vamos ahora con el desarrollo de la noticia. Sean bienvenidos a Radio Francia Internacional.
3: We have our deal done with Iran and Chippy.
1: Escuchamos al presidente Donald Trump asegurando que el acuerdo de negociaciones de paz con Irán ya avanza hacia una segunda fase que, según él, será incluso mucho más fácil. Irán y Estados Unidos firmaron ya electrónicamente un memorando de entendimiento que compromete a ambas partes a sentarse a negociar la paz en los próximos 60 días. Aunque no se conoce el documento en detalle, Trump afirma que no está previsto que Estados Unidos invierta en Irán, como se ha sugerido en las últimas horas. En Radio Francia Internacional conversamos con Daniel Bashandé, analista político iraní, quien pone el foco en esa posibilidad.
4: La clave está en saber si Estados Unidos finalmente va a ceder en el tema económico, que es algo que está buscando los dirigentes iraníes, que es realmente su gran interés, ¿no? Que haya una reactivación económica. Si hay un avance en el términos económicos, el levantamiento de sanciones, el tema de la de liberar los activos financieros que están ahora mismo congelados, yo creo que Irán tendrá más fácil justificar dejar de lado la cuestión nuclear. El Estrecho de Hormuz ha funcionado como un activo estratégico para Irán y no va a dejar pasar. Entonces, todo dependerá, como te digo, de hasta qué punto Estados Unidos será capaz de dar un alivio financiero a Irán.
1: Y recordemos que Estados Unidos afirma igualmente que Irán se comprometería a no desarrollar el arma nuclear ni hoy ni nunca, algo que Irán todavía no ha confirmado. Este acuerdo entre Irán y Estados Unidos incluye un cese al fuego en el Líbano, donde los combates entre Israel y Hezbollah no han parado. De hecho, el ejército israelí lanzó hoy 2 ataques en el sur del Líbano que mataron a 4 personas. Vamos a Jerusalén con nuestra corresponsal Yanira Gómez Muñoz, quien nos trae las reacciones de las autoridades israelíes sobre el acuerdo entre Teherán y Washington.
5: Como es habitual en Netanyahu, tardó casi 24 horas en pronunciarse sobre el acuerdo de Estados Unidos con Irán para, en esencia, erigirse salvador de Israel y acallar las numerosas críticas internas que ha recibido por este pacto. El primer ministro israelí ofreció 3 declaraciones clave. En la primera aseguró que la lucha de Israel contra Irán y sus aliados no ha terminado y que sus tropas seguirán en las zonas que ocupa en Gaza, Siria y Líbano el tiempo que sea necesario. Sin embargo, el ministro de Exteriores de Irán acaba de alertar de que a partir de la firma de este viernes, cualquier presencia militar israelí en el sur libanés será considerada una vulneración del trato. Netanyahu también dejó entrever que podría atacar por su cuenta a Irán. Sé cómo defender firmemente los intereses de Israel, dijo textualmente, para responder a quienes le afean haber convertido a Israel en un protectorado de Estados Unidos y actuar en base a los regaños de Donald Trump. Por último, ante la evidencia de que no ha cumplido ni un solo de los objetivos que prometió al iniciar la guerra en febrero, señaló que no ha cometido ningún error y que el principal logro ha sido salvar a Israel de la aniquilación inmediata porque, de no haber actuado, Irán, dijo, tendría hoy armas nucleares. Desde Jerusalén, para Radio Francia Internacional, Yanira Gómez Muñoz.
1: Segundo día de la cumbre del G7 que se realiza en la ciudad de Evian, Francia. El acuerdo Estados Unidos-Irán está de primeros en la lista de temas, pero también está la guerra en Ucrania. Francia, Reino Unido, Alemania y los aliados occidentales esperan que Trump los apoye para que Ucrania consiga un acuerdo de paz con Vladimir Putin. Trump, al llegar a Evian, mencionó brevemente el tema.
3: We had a very good conversation yesterday with President Zelensky.
1: He hablado con los presidentes Zelensky y Putin y creo que podemos hacer algo, dijo Trump. Sin embargo, Putin sigue mostrándose inflexible con respecto a Ucrania. Paula Estañolo nos habla del tema ucraniano en la cumbre del G7.
6: We're in a position to do that soon because the oil is now flowing.
7: Tras reunirse con su homólogo ucraniano, Donald Trump afirmó estar dispuesto a restablecer las sanciones contra el petróleo ruso y que Rusia debería concluir un acuerdo con Ucrania, asegurando que hará todo lo que pueda para ello.
8: Canada today is announcing an additional range of sanctions.
7: A su vez, aumentando la presión, el primer ministro de Canadá anunció la adopción de sanciones suplementarias contra Rusia, su flota fantasma utilizada para eludir las sanciones occidentales, sus ingresos energéticos, su industria de la defensa y los actores de la desinformación. En total, 162 entidades descritas como elementos constitutivos de la máquina de guerra de Rusia. Ucrania se defiende mejor, retoma terreno. Es el momento de aumentar la presión, declaró por su parte el primer ministro británico Keir Starmer al anunciar otras 70 medidas suplementarias contra la economía de guerra rusa.
1: Gracias a Paula. Y esta mañana el Parlamento Europeo aprobó definitivamente el acuerdo comercial firmado el año pasado entre la Unión Europea y Estados Unidos, luego de que Trump diera como fecha máxima el 4 de julio. El acuerdo prevé suprimir los aranceles aplicados en la Unión Europea a la mayoría de los productos industriales y agrícolas procedentes de Estados Unidos. Desde Bruselas nos explica nuestra corresponsal Ana Lázaro.
9: El Parlamento Europeo quiere proteger a Europa de los cambios de humor del presidente estadounidense. Por ello ha introducido una serie de salvaguardias al acuerdo comercial entre Estados Unidos y la Unión Europea que hoy se ha votado y aprobado. En primer lugar, ha incluido una cláusula de caducidad que pone fin al acuerdo a finales de 2029, una vez acabe el mandato de Donald Trump. También hay una cláusula de suspensión que se aplicaría en caso de que Washington subiera repentinamente los aranceles. El acuerdo fue alcanzado el pasado mes de julio en un campo de golf de Escocia entre Donald Trump y la presidenta de la Comisión, Ursula von der Leyen. Muchos lo juzgaron como un acto de vasallaje, resumiéndolo en una frase: aranceles cero para Estados Unidos y del 15% para Europa. El objetivo era evitar una guerra comercial, pero una serie de agravios pusieron en guardia a los eurodiputados, entre otros la amenaza de Donald Trump de quedarse con Groenlandia. Ahora las cláusulas de protección parecen cobrar sentido, ya que el presidente estadounidense acaba de amenazar a Francia con aranceles del 100% sobre el vino y el champán si no elimina los impuestos a los servicios digitales. Ana Lázaro, desde Bruselas, para Radio Francia Internacional.
1: El mandatario chino Xi Jinping recibió este martes en Pekín la visita del nuevo presidente birmano y ex líder de la junta militar Min Aung Hlaing. China apoya plenamente a Birmania en la defensa de su soberanía y su integridad territorial, dijo Xi Jinping, reforzando su política de acercamiento al país del sudeste asiático. La información con Yago Martín.
10: En 2021, Min Aung Hlaing, en ese entonces jefe de las Fuerzas Armadas, derrocó con un golpe de Estado al gobierno civil electo de la Nobel de la Paz, Aung San Suu Kyi. Birmania se encuentra diplomáticamente aislado desde ese momento. Pero China se ha convertido en un socio importante de Birmania. Pekín fue un actor clave en la guerra civil que se desencadenó tras esa toma del poder. A principios de este año, China apoyó unas controvertidas elecciones que aseguraron la victoria del bando promilitar. Fue de este modo que Min Aung Hlaing pudo comenzar a ejercer oficialmente la presidencia, después de excluir al partido de Aung San Suu Kyi, quien está detenida desde el golpe. La visita del mandatario birmano se produce en un momento en que las relaciones con Pekín se han deteriorado debido a la proliferación de centros de estafa en línea a lo largo de las zonas fronterizas. Las víctimas son ciudadanos chinos en el marco de fraudes lucrativos con criptomonedas. Xi Jinping afirmó que ambos países deben continuar luchando sin descanso contra el ciberengaño, los juegos de azar en línea y el tráfico de drogas.
1: Gracias, Yago. Y hablemos de redes y comunicación. La gente se informa más a través de Facebook, YouTube o TikTok que con los medios de comunicación tradicionales. Esa es la principal conclusión de un informe que publica la agencia de noticias Reuters junto con la Universidad de Oxford. Los medios como radio y televisión ven su modelo económico amenazado ante esta nueva forma de consumir información. Mauricio Latorre.
11: 2026 ha confirmado una tendencia que de momento parece irreversible. Por primera vez, las redes sociales y las plataformas de video se han situado como principal fuente de información por delante de los medios tradicionales. Según un estudio de la agencia Reuters, de las 100.000 personas encuestadas a nivel mundial, el 54% ha recurrido a Facebook, YouTube, TikTok y similares para informarse. Por detrás, la televisión cuenta con un 52%, las versiones digitales de los diarios un 51% y la radio un 21%. Además, está la irrupción de la inteligencia artificial. Uno de cada 10 encuestados recurre a sus chats para informarse semanalmente. En Latinoamérica, Perú es el país en el que más usuarios recurren a los influencers para informarse, especialmente los de TikTok. En Brasil, el uso de chatbots de inteligencia artificial está por encima de la media con un 13%. Una tendencia que coincide con la pérdida de confianza en la información, que se encuentra en su punto más bajo. Solo un 37% a nivel mundial confía en las informaciones que recibe. En la región, los usuarios más recelosos están en Colombia y Argentina, mientras que Brasil y Chile son los países que más confían.
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1: Así es, y los ojos del mundo están puestos en el estreno de Argentina frente a Argelia esta noche, con un protagonista indiscutible, Lionel Messi. Este podría ser su último mundial y los argentinos presentes en Kansas City, donde se desarrollará el partido, empiezan a sentirse nostálgicos antes del pitazo inicial. Nuestra enviada especial, Ana María Ospina, estuvo con ellos.
13: De Argentina para alentar a su equipo, pero reconocen que ver los últimos toques y gambetas de Lionel en un mundial es un estímulo adicional.
14: Hoy por hoy es el líder, el que nos guía y el que ponemos todas las esperanzas.
15: Lamentarlo y llorarlo, porque se va uno de los mejores jugadores de todos los tiempos, el mejor, y no creo que haya otro que lo pueda igualar en el corto tiempo.
16: Esto hay que disfrutarlo, son los momentos finales de una carrera impresionante.
17: Ojalá que no sea el último, y si es el último, que sea de la mejor manera posible.
13: La Pulga encara su sexto mundial con un rol muy diferente al que tuvo hace 4 años en Qatar, según explica Diego Mursi, coautor del libro Messi, 10 miradas sobre el 10.
18: Los 4 años que han pasado desde Qatar, más allá de que todavía sea un prodigio físico y futbolístico, hacen mella en la forma de jugar, en la explosividad. Entonces lo que veo es un Messi que quizá vaya a disfrutar su última Copa del Mundo, sabiendo que es un animal de competencia, la va a querer ganar.
13: En 20 años, Messi ha deleitado al mundo con 13 goles mundialistas, un récord en su país. Desde Kansas City, Ana María Ospina, RFI.
1: Y con la alegría de ver a Argentina jugar esta noche frente a Argelia y de ver en la cancha por primera vez en este mundial a Lionel Messi, ponemos punto final a este resumen informativo de Radio Francia Internacional. Les acompañó Andreína Flores.
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0: Universidad de Antofagasta le indica la hora.
1: 0:31.
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3: Astrónomos anuncian desfile planetario de Mercurio, Venus, Júpiter y la Luna, un espectáculo visible desde Chile. Durante las tardes del martes 16, miércoles 17 y jueves 18 de junio, se producirá un fenómeno conocido popularmente como alineación planetaria, ocasión en la que la Luna, Mercurio, Venus y Júpiter serán visibles en una misma franja del cielo poco después de la puesta de sol. Catalina Casanueva, investigadora adscrita al Centro de Astrofísica y Tecnologías Afines, CATA, y doctora en Astrofísica de la Pontificia Universidad Católica de Chile, UC, explica de qué se tratan estos eventos astronómicos y las mejores condiciones para su observación.
4: Desde Antofagasta, la alineación entre los tres planetas se podrá ver desde hoy, y lo mejor es mirar después de la puesta de sol, más o menos entre las 6:30 y las 8 de la tarde, hacia el oeste-noroeste, que es el sector por donde se esconde el sol. Venus, Júpiter y Mercurio se van a ver bajitos cerca del horizonte, y el 18 de junio la luna creciente va a aparecer en esta misma franja, un poco más arriba que Venus. Y esto va a ayudar a que puedan reconocer aún mejor esta alineación. Para observar esto no se necesita ningún telescopio. De hecho, lo mejor es mirarlo a simple vista, porque lo bonito va a ser ver esta escena completa.
3: Una alineación planetaria es un efecto de perspectiva. Aunque los cuatro astros parecen reunidos en una misma franja del cielo, en el espacio están separados por distancias enormes. La Luna estará a unos 361.000 kilómetros de la Tierra, Mercurio a unos 120 millones, Venus a 171 millones y Júpiter a 914 millones. La cercanía aparente depende únicamente de nuestro punto de vista. La zona por la que se mueven estos cuerpos celestes se llama eclíptica y su origen está en la formación del Sistema Solar. Así lo explicó a Radio UA la astrónoma Catalina Casanueva.
4: Se trata de una alineación aparente entre la Luna y tres planetas, Mercurio, Venus y Júpiter. Le decimos alineación porque visto desde la Tierra, estos astros parecerán estar sobre una misma franja del cielo, como si estuviesen formando una línea. Pero ojo, eso no significa que estén realmente juntos en el espacio, sino que es un efecto de perspectiva, parecido a cuando, por ejemplo, vemos un poste de luz y más atrás un cerro en la misma dirección. Desde donde estamos parecen cercanos, pero en realidad están a distancias muy distintas.
3: La alineación podrá verse a simple vista en gran parte del país, aunque no todos los astros serán igual de fáciles de localizar. La Luna será la mejor guía para orientarse en el cielo del atardecer. Cerca de ella estará Venus, excepto el 16 de junio, el más brillante de los planetas, cuya atmósfera refleja gran cantidad de luz solar y lo hace visible antes de que el cielo oscurezca. Júpiter aparecerá como un punto luminoso siguiendo la misma franja, y Mercurio, el más difícil de ver, quedará sobre el horizonte envuelto en el resplandor del crepúsculo. En el norte del país las condiciones son más favorables, menor humedad y mayor transparencia atmosférica que permiten ver los objetos con mayor claridad. Destacan oportunidades para la movilidad sostenible en workshop Solar In, realizado en Exponor 2026. En el marco del workshop Solar In, organizado por el Centro de Desarrollo Energético Antofagasta durante Exponor 2026, el director del proyecto FIC-R, Hidrógeno Solar, Producción y Uso en Movilidad Interurbana, Dr. Diego Pulido, presentó los principales avances y desafíos de esta iniciativa que busca posicionar el hidrógeno solar como una alternativa energética para el transporte de larga distancia. Durante su exposición titulada con el mismo nombre del proyecto, el académico dio a conocer los alcances del proyecto, que contempla el desarrollo de capacidades regionales para la producción y utilización de hidrógeno verde generado a partir de energía solar, contribuyendo a la descarbonización del transporte y el fortalecimiento de una industria estratégica para la región de Antofagasta. Así lo explicó a través de nuestros micrófonos el doctor Rodrigo Pulido.
1: Nosotros tenemos una directriz clara, que es traspasar la información hacia la comunidad. Y una parte muy importante de la comunidad son las industrias. Nosotros tenemos que vincularnos con la industria. No puede quedar la investigación dentro de la universidad solamente. Entonces, estas instancias son fundamentales para nosotros poder mostrar qué es lo que hacemos y las industrias sepan y vean cuáles son los laxos comunes para poder colaborar entre nosotros.
3: La inversión considera una inversión de 250.800 millones financiada por el Gobierno Regional de Antofagasta a través del Fondo de Innovación para la Competitividad Regional, FIC-R, y busca generar conocimiento, fortalecer el capital humano especializado y promover nuevas oportunidades de innovación y diversificación productiva en torno al hidrógeno verde. El doctor Diego Pulido destacó la relevancia de este tipo de instancias para acercar el trabajo científico y tecnológico al sector productivo regional.
1: Esperamos poder generar lazos permanentes de colaboración entre las instituciones privadas y la universidad. Nosotros tenemos amplias capacidades para poder entregarle soluciones a los problemas que vayan generando en esta industria creciente que es hoy día el hidrógeno. Entonces nosotros esperamos poder generar estos lazos sólidos en un futuro.
3: La participación del proyecto en Solar In permitió visibilizar ante empresas, instituciones y actores del sector energético las oportunidades que ofrece el hidrógeno solar para avanzar hacia sistemas de transporte más limpios, eficientes y sostenibles, consolidando a la región de Antofagasta como un referente nacional e internacional en energías renovables y tecnologías de cero emisiones. CERC Chile es designado Centro de Interés Nacional para Investigación Solar. El Solar Energy Research Center, CERC Chile, fue designado como uno de los 11 centros de investigación de interés nacional administrados por la Agencia Nacional de Investigación y Desarrollo, ANID, iniciando su ciclo 2026-2030 bajo patrocinio de la Pontificia Universidad Católica de Chile y la Universidad de Chile. En esta nueva etapa, el centro refuerza un enfoque interdisciplinario que vincula investigación científica con políticas públicas orientadas a la transformación energética inclusiva del país, con especial énfasis en el impacto social en comunidades territoriales. CERC Chile aprovecha las ventanas naturales de Chile para la producción solar, investigando uso eficiente del recurso y desarrollando las tecnologías de frontera. Su trabajo abarca desafíos de sostenibilidad como desgaste de materiales, gestión de residuos e impacto ambiental, además de soluciones en almacenamiento energético, hidrógeno verde, amoníaco y combustibles sintéticos. El centro también trabaja en integración de energía solar en sistemas eléctricos y promueve acceso equitativo a la energía con participación comunitaria en territorios donde opera. CERC Chile cuenta además con el respaldo de la Universidad de Antofagasta, Universidad Adolfo Ibáñez, Universidad Técnica Federico Santa María y Universidad de Concepción, instituciones que llevan más de una década aportando conocimiento científico para que Chile logre convertirse en un país solar al 2050.
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6: Hola, hola, ¿cómo están? Un gusto, como siempre, encontrarnos en un nuevo capítulo de Música Consciente, el espacio donde las canciones nos inspiran para descubrir los fenómenos científicos que forman parte de nuestra vida cotidiana. Soy Gladys Hayashida y en nombre de Ciencia, Tecnología y Sociedad, CETIS UA y la Fundación Comorevi, les saludo con toda la energía para iniciar este capítulo en que compartimos cómo la ciencia está en todas partes y en la música también. Hoy tomaremos como punto de partida una canción del el excelente músico, talentoso y grandioso Charly García. La canción es Tu Vicio. A través de esta obra podemos explorar un tema fascinante y bien complejo: las adicciones, los mecanismos biológicos del placer y la forma en que nuestro cerebro aprende, se motiva y construye hábitos. ¿Qué ocurre en nuestro cerebro cuando algo nos gusta mucho? ¿Por qué ciertas conductas pueden transformarse en hábitos difíciles de abandonar? ¿Cómo funciona el sistema de recompensa que nos impulsa a repetir y repetir experiencias placenteras? Bien, iniciemos este recorrido donde la música y la neurociencia se encuentran. Aquí entonces, Tu Vicio es parte del 10º álbum de estudio en solitario de Charly García, donde utiliza el concepto de vicio como una metáfora emocional para describir una relación intensa y difícil de olvidar. Comenzamos así, escuchando a Charly García con Tu Vicio.

0: Ahí escuchábamos Tu vicio del grandioso, muy genial Charly García. En el lenguaje cotidiano, solemos usar la palabra vicio para referirnos a algo que nos atrae poderosamente. Sin embargo, desde la ciencia, las adicciones constituyen un fenómeno mucho más complejo, relacionado con cambios en circuitos neuronales que regulan la recompensa, la motivación y la toma de decisiones. Bueno, resulta que el cerebro humano posee un conjunto de estructuras conocidos como sistema de recompensa. A eso hacíamos alusión. Y su función es ayudarnos a identificar conductas beneficiosas para la supervivencia, como alimentarnos, como aprender, socializar o cuidar de otros. Cuando realizamos actividades que el cerebro interpreta como positivas, ciertas neuronas liberan neurotransmisores, entre ellos la dopamina. Esta sustancia participa en procesos relacionados con la motivación, el aprendizaje y la sensación de satisfacción. Gracias a este mecanismo, aprendemos a repetir conductas que favorecen nuestro bienestar. Sin embargo, algunas sustancias o comportamientos pueden estimular este sistema de manera excesiva, alterando su funcionamiento normal. Entonces, las adicciones no son simplemente una falta de voluntad, son procesos complejos que involucran cambios en distintas regiones cerebrales. Cuando una sustancia o una conducta genera una activación intensa y repetida del sistema de recompensa, el cerebro puede adaptarse a esos estímulos. Con el tiempo, algunas personas desarrollan una necesidad cada vez mayor de repetir y repetir la experiencia para obtener sensaciones similares. Actualmente entendemos que factores biológicos, psicológicos, sociales y ambientales interactúan en el desarrollo de las adicciones. Por eso, la comunidad científica promueve la prevención, el apoyo familiar, la educación y el tratamiento profesional, porque estos son fundamentales. Pero más allá de las sustancias, cuando escuchamos la palabra adicción, solemos pensar en sustancias como alcohol, nicotina o drogas ilícitas. Sin embargo, la investigación científica también estudia comportamientos que pueden generar patrones problemáticos, como ciertos usos de videojuegos, por ejemplo, apuestas o redes sociales. Esto no significa que todas estas actividades sean dañinas por sí mismas. Lo importante es observar cómo afectan la vida cotidiana, las relaciones personales, el bienestar emocional y la capacidad de mantener un equilibrio saludable. El cerebro humano está diseñado para aprender hábitos. La clave está en desarrollar aquellos que favorezcan nuestra salud física y mental. Porque ¿saben ustedes que las emociones intensas, el enamoramiento, la amistad y las experiencias gratificantes también involucran complejas interacciones químicas en el cerebro? Por eso, muchas canciones utilizan expresiones como "eres mi adicción", "mi vicio" o "no puedo vivir sin ti". Son metáforas que reflejan la intensidad emocional que pueden generar ciertas relaciones humanas. La ciencia nos muestra que nuestras emociones tienen una base biológica, pero también están profundamente influenciadas por nuestra historia personal, nuestra cultura y nuestras experiencias de vida. Amigos y amigas, ¿cómo se nos pasa el tiempo con temas tan, tan interesantes? Este capítulo nos deja ver cómo la música de Charly García nos invita a reflexionar sobre la enorme capacidad del cerebro para aprender, adaptarse y construir vínculos. Por eso me encanta hacer este programa, se aprende y se disfruta un montón con tanto tema científico ligado a temas musicales. Comprender cómo funcionan los circuitos del placer y la recompensa no solo ayuda a entender las adicciones, sino también a valorar aquellas actividades que fortalecen nuestra salud, como el ejercicio, el arte, la lectura, la música, la ciencia y las relaciones humanas significativas. Bueno, como reflexión final, conocer nuestro cerebro es una forma de conocernos a nosotros mismos. Bien, amigos y amigas, soy Gladys Hayashida y comienzo a despedirme de ustedes. Recuerden, como siempre, seguirnos en nuestras redes sociales y también en nuestro canal de YouTube. Nos encuentras como CETIS, CETYSUA, para que conozcan de todas nuestras actividades. Y bueno, como siempre, la invitación es a volver a encontrarnos en un próximo capítulo, porque sí, nos volvemos a encontrar en este Música Conciencia. Y siempre por aquí, por la 99.9 FM, la Radio Universidad de Antofagasta. Chau, chau.
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0: Antofagasta le indica la hora.
1: 0:58.
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1: 1:32.
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3: Hola, hola, ¿cómo están? Bienvenidas y bienvenidos, amigos y amigas, a un nuevo capítulo de Música Conciencia. Un espacio donde las canciones se encuentran con el conocimiento científico para comprender mejor nuestra vida, nuestro entorno y nuestro planeta. Soy Gladys Hayashida y en nombre de Ciencia, Tecnología y Sociedad, CETIS UA y la Fundación Comorevi, les saludo con toda la energía para iniciar este nuevo programa en que compartimos cómo la ciencia está en todas partes. Y en la música también está. Hoy viajaremos entre la música y la ciencia, acompañados por una de las baladas más emblemáticas de los años 80. A mí me encanta. Heaven, interpretada por el artista canadiense Bryan Adams. Él también tiene la nacionalidad británico, es británico también, canadiense y británico, el excelente Bryan Adams. La palabra Heaven, o cielo, ¿no es cierto?, en español, suele asociarse con un lugar de felicidad, paz o plenitud. Pero desde la ciencia, el cielo también es una ventana hacia la atmósfera, el clima, las estrellas y el universo. Hoy conoceremos qué es realmente el cielo y por qué tiene los colores y formas que observamos cada día. Lanzada en 1984, Heaven se convirtió en uno de los mayores éxitos de Bryan Adams. Su letra habla de un amor tan intenso que se compara con estar en el cielo. Una metáfora que ha acompañado a la humanidad durante siglos para expresar bienestar, esperanza y trascendencia. Escuchemos entonces a Bryan Adams. Esto es Heaven.

0: Ahí escuchábamos Heaven del canadiense y también británico Bryan Adams, excelente músico. Cuando escuchamos la palabra cielo, solemos imaginar el espacio azul sobre nuestras cabezas. Sin embargo, lo que vemos no es el universo completo, sino la atmósfera terrestre iluminada por el sol. Pero, ¿qué es el cielo? ¿Cómo lo podemos definir? Bueno, para profundizar, conocer y aprender, escuchemos a la doctora Penélope Longa, quien es investigadora y académica del Centro de Investigación, Tecnología, Educación y Vinculación Astronómica CITEVA de la Universidad de Antofagasta y además es coordinadora de la Escuela de Posgrado también de la Universidad de Antofagasta. Escuchemos lo que nos comparte en este siguiente audio.
1: El cielo es una de esas palabras que parecen simples, pero que guardan muchas capas de significado. En su sentido más amplio, el cielo es aquello que está sobre nosotros, el espacio visible que se abre por encima de la tierra. Pero también es una idea, una promesa y una pregunta. Para muchas tradiciones religiosas, el cielo representa un lugar de plenitud, paz, encuentro con lo divino, el Edén prometido, la morada de Dios, el destino luminoso del alma. En contraste, obras como La Divina Comedia de Dante imaginaron también su opuesto, el infierno, un descenso simbólico hacia el castigo, la oscuridad y la pérdida de la gracia. Desde la astronomía, en cambio, el cielo es la esfera celeste, una forma imaginaria de ubicar las estrellas, planetas, galaxias, constelaciones, tal como las vemos desde la Tierra. No es un techo, sino que es más bien una ventana. Quizá por eso el cielo sigue siendo una inspiración, porque al mirarlo buscamos respuestas, pero también recordamos que todavía sabemos muy poco y que mirar hacia arriba es una forma de seguir soñando.
0: Ahí escuchábamos a la doctora Penélope Longa, astrónoma e investigadora del Centro de Investigación, Tecnología, Educación y Vinculación Astronómica CITEVA de la Universidad de Antofagasta. Desde aquí la saludamos y agradecemos por compartir sus conocimientos aquí en Música Conciencia. Resulta interesante cómo una misma palabra puede tener significados tan distintos. Como lo indicaba la doctora Longa, para la poesía y la música, el cielo suele representar emociones profundas, amor y felicidad. Para la ciencia, es una combinación de fenómenos físicos, atmosféricos y astronómicos que podemos estudiar y comprender. Sin embargo, ambos enfoques coinciden en algo. Claro, el cielo despierta asombro, ya sea contemplando un amanecer, observando las estrellas o escuchando una canción que nos conmueve. Seguimos mirando hacia arriba en busca de inspiración. Estamos llegando al final de este capítulo. Junto a Ciencia, Tecnología y Sociedad CETIS, UA y Fundación Comorevi, agradezco la sintonía y recuerda seguirnos en nuestras redes sociales, Instagram, Facebook y también en nuestro canal de YouTube. Nos encuentras como CETIS, CETYSUA, para que así conozcas de todas nuestras iniciativas. Los esperamos en un nuevo capítulo de Música Conciencia, aquí en la Radio Universidad de Antofagasta.
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1: 2:31.
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1: 3 de la madrugada, en punto.
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1: 3 de la madrugada y 28 minutos.
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1: 3:59
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1: 4:32.
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1: 5:03 a.m.
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1: 5:30 a.m.
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1: 6:01 a.m.
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0: Son las 6:09 a.m.
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0: Son las 6 de la mañana y 18 minutos.
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0: Son las 6 de la mañana y 23 minutos.
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0: Son las 6:27
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1: 6:32.
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4: Astrónomos anuncian desfile planetario de Mercurio, Venus, Júpiter y la Luna, un espectáculo visible desde Chile. Durante las tardes del martes 16, miércoles 17 y jueves 18 de junio, se producirá un fenómeno conocido popularmente como alineación planetaria, ocasión en la que la Luna, Mercurio, Venus y Júpiter serán visibles en una misma franja del cielo poco después de la puesta de sol. Catalina Casanueva, investigadora adscrita al Centro de Astrofísica y Tecnologías Afines, CATA, y doctora en Astrofísica de la Pontificia Universidad Católica de Chile, UC, explica de qué se tratan estos eventos astronómicos y las mejores condiciones para su observación.
5: Desde Antofagasta, la alineación entre los tres planetas se podrá ver desde hoy, y lo mejor es mirar después de la puesta de sol, más o menos entre las 6:30 y las 8 de la tarde, hacia el oeste-noroeste, que es el sector por donde se esconde el sol. Venus, Júpiter y Mercurio se van a ver bajitos, cerca del horizonte, y el 18 de junio la luna creciente va a aparecer en esta misma franja, un poco más arriba que Venus. Y esto va a ayudar a que puedan reconocer aún mejor esta alineación. Para observar esto no se necesita ningún telescopio. De hecho, lo mejor es mirarlo a simple vista, porque lo bonito va a ser ver esta escena completa.
4: Una alineación planetaria es un efecto de perspectiva. Aunque los cuatro astros parecen reunidos en una misma franja del cielo, en el espacio están separados por distancias enormes. La Luna estará a unos 361.000 kilómetros de la Tierra, Mercurio a unos 120 millones, Venus a 171 millones y Júpiter a 914 millones. La cercanía aparente depende únicamente de nuestro punto de vista. La zona por la que se mueven estos cuerpos celestes se llama eclíptica y su origen está en la formación del sistema solar. Así lo explicó a Radio UA la astrónoma Catalina Casanueva.
5: Se trata de una alineación aparente entre la Luna y tres planetas, Mercurio, Venus y Júpiter. Le decimos alineación porque visto desde la Tierra, estos astros parecerán estar sobre una misma franja del cielo, como si estuviesen formando una línea. Pero ojo, eso no significa que estén realmente juntos en el espacio, sino que es un efecto de perspectiva, parecido a cuando, por ejemplo, vemos un poste de luz y más atrás un cerro en la misma dirección. Desde donde estamos parecen cercanos, pero en realidad están a distancias muy distintas.
4: La alineación podrá verse a simple vista en gran parte del país, aunque no todos los astros serán igual de fáciles de localizar. La Luna será la mejor guía para orientarse en el cielo del atardecer. Cerca de ella estará Venus, excepto el 16 de junio, el más brillante de los planetas, cuya atmósfera refleja gran cantidad de luz solar y lo hace visible antes de que el cielo oscurezca. Júpiter aparecerá como un punto luminoso siguiendo la misma franja, y Mercurio, el más difícil de ver, quedará sobre el horizonte envuelto en el resplandor del crepúsculo. En el norte del país las condiciones son más favorables, menor humedad y mayor transparencia atmosférica que permiten ver los objetos con mayor claridad. Destacan oportunidades para la movilidad sostenible en Workshop Solar In, realizado en Exponor 2026. En el marco del Workshop Solar In, organizado por el Centro de Desarrollo Energético Antofagasta durante Exponor 2026, el director del proyecto FIC-R, Hidrógeno Solar, Producción y Uso en Movilidad Interurbana, Dr. Diego Pulido, presentó los principales avances y desafíos de esta iniciativa que busca posicionar el hidrógeno solar como una alternativa energética para el transporte de larga distancia. Durante su exposición titulada con el mismo nombre del proyecto, el académico dio a conocer los alcances del proyecto, que contempla el desarrollo de capacidades regionales para la producción y utilización de hidrógeno verde generado a partir de energía solar, contribuyendo a la descarbonización del transporte y el fortalecimiento de una industria estratégica para la región de Antofagasta. Así lo explicó a través de nuestros micrófonos el doctor Rodrigo Pulido.
1: Nosotros tenemos una directriz clara, que es traspasar la información hacia la comunidad. Y una parte muy importante de la comunidad son las industrias. Nosotros tenemos que vincularnos con la industria. No puede quedar la investigación dentro de la universidad solamente. Entonces, estas instancias son fundamentales para nosotros poder mostrar qué es lo que hacemos y las industrias sepan y vean cuáles son los lazos comunes para poder colaborar entre nosotros.
4: La inversión considera una inversión de 250.800 millones financiada por el Gobierno Regional de Antofagasta a través del Fondo de Innovación para la Competitividad Regional, FIC-R, y busca generar conocimiento, fortalecer el capital humano especializado y promover nuevas oportunidades de innovación y diversificación productiva en torno al hidrógeno verde. El doctor Diego Pulido destacó la relevancia de este tipo de instancias para acercar el trabajo científico y tecnológico al sector productivo regional.
1: Esperamos poder generar lazos permanentes de colaboración entre las instituciones privadas y la universidad. Nosotros tenemos amplias capacidades para poder entregarle soluciones a los problemas que vayan generando en esta industria creciente que es hoy día el hidrógeno. Entonces nosotros esperamos poder generar estos lazos sólidos en un futuro.
4: La participación del proyecto en Solar In permitió visibilizar ante empresas, instituciones y actores del sector energético las oportunidades que ofrece el hidrógeno solar para avanzar hacia sistemas de transporte más limpios, eficientes y sostenibles, consolidando a la región de Antofagasta como un referente nacional e internacional en energías renovables y tecnologías de cero emisiones. CERC Chile es designado Centro de Interés Nacional para Investigación Solar. El Solar Energy Research Center, CERC Chile, fue designado como uno de los 11 centros de investigación de interés nacional administrados por la Agencia Nacional de Investigación y Desarrollo, ANID, iniciando su ciclo 2026-2030 bajo patrocinio de la Pontificia Universidad Católica de Chile y la Universidad de Chile. En esta nueva etapa, el centro refuerza un enfoque interdisciplinario que vincula investigación científica con políticas públicas orientadas a la transformación energética inclusiva del país, con especial énfasis en el impacto social en comunidades territoriales. CERC Chile aprovecha las ventanas naturales de Chile para la producción solar, investigando uso eficiente del recurso y desarrollando las tecnologías de frontera. Su trabajo abarca desafíos de sostenibilidad como desgaste de materiales, gestión de residuos e impacto ambiental, además de soluciones en almacenamiento energético, hidrógeno verde, amoníaco y combustibles sintéticos. El centro también trabaja en integración de energía solar en sistemas eléctricos y promueve acceso equitativo a la energía con participación comunitaria en territorios donde opera. CERC Chile cuenta además con el respaldo de la Universidad de Antofagasta, Universidad Adolfo Ibáñez, Universidad Técnica Federico Santa María y Universidad de Concepción, instituciones que llevan más de una década aportando conocimiento científico para que Chile logre convertirse en un país solar al 2050.
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7: Día del Pampino y la Pampina. Estimados amigos, el primer domingo de cada mes de junio se celebra en Antofagasta y Tarapacá el Día del Pampino y la Pampina, en coincidencia con el aniversario de la primera producción de salitre en la oficina salitrera Pedro de Valdivia, hito ocurrido el 6 de junio de 1931. Fue la última salitrera levantada en el norte del país y la segunda que utilizó el sistema Guggenheim después de María Elena, que lo hizo en 1926. El cierre de Pedro fue un proceso largo y dramático, caracterizado por el dolor de cientos de familias que se negaban a dejar su desierto y su hogar. Esta se concretó finalmente en 1996, después de casi 60 años de faenas. Se trata de una de las salitreras más importantes, donde en sus mejores momentos vivieron allí más de 10.000 personas y que hoy es un monumento nacional, ubicado a unos 170 kilómetros al noreste de Antofagasta. En su momento, la empresa salitrera justificó el cierre por razones ambientales y operacionales. En esos días, una parte importante de sus habitantes fue trasladada a María Elena con el fin de preservar su identidad nortina. Otros, la mayoría, emigró a los puertos de nuestro norte, a ciudades y zonas rurales del país, donde formaron centros culturales, bailes y cofradías religiosas, museos y clubes deportivos y sociales con sello pampino. De Pedro guardo hermosos recuerdos de mi niñez. Solíamos viajar en góndola desde María Elena y en el camino disfrutábamos la aventura de ir primero a Coyasur con su hermoso reloj frente a la plaza, donde la micro se detenía algunos minutos para tomar y dejar pasajeros y nosotros para comprar paletas de limón y coco. Luego, el viaje casi ritual seguía hasta la concurrida y entretenida oficina Vergara, donde subían los últimos viajeros en dirección a Pedro. Era un viaje concurrido, ensoñador e interminable en medio del calor y el paisaje desértico infinito. En Pedro nos recibían mis tíos abuelos Elba y Samuel y los tíos segundos Ruth II y Hernán. La casa de la tía abuela, por lo que recuerdo, no era muy grande, pero sí tenía un largo patio en las cocinas y allí se ofrecía comida a numerosos pensionistas. Recuerdo también que en muchas ocasiones se ofrecía alojamiento gratis a personas que venían de lejos en busca de trabajo en una empresa. Sin duda, un rasgo típico de los pampinos, el sentido de la solidaridad. Recuerdo también las conversaciones con mi madre y la prima Ruth, que me contaban que era común que los niños de los años 40, ellas incluidas, organizaban caminatas por el desierto desde Pedro hacia Vergara y otras veces al río Loa. Caminatas de al menos una veintena de kilómetros de alegrías y desafíos garantizados por las buenas vibras bajo las costras salitreras. Se trataba de una vida intrépida y confiada de infantes que jugaban libres en la inmensidad del páramo, en esos días convertido en su aliado y confidente. Este año 2026, el primer domingo de junio será el día 7, fecha en que los pedrinos y sus descendientes desperdigados por todo el país concurrirán en romerías hasta la ciudad campamento, donde pasarán una jornada de recuerdos, de bailes religiosos, de actos culturales. Se trata de un homenaje a quienes supieron crear, mantener y difundir la identidad pampina, fruto de un crisol de culturas y apego al territorio del desierto conquistado. Es una cita de alegría y celebración y que alcanzó reconocimiento nacional recién en 2022, cuando fue publicada la ley que instituyó el Día del Pampino y la Pampina, cuyo texto original había sido presentado al Congreso en 2013 por la bancada de diputados del entonces Partido Demócrata Cristiano. Cuando hablaba de las buenas vibras bajo las costas salitreras, me preguntaba si sabrían los niños que estaban jugando en un salar gigante donde hace miles de años había océanos, selvas y bosques inacabables, donde había cocodrilos, peces y moluscos, y que ahora guardaban el oro blanco que nutría de fertilizantes a casi todo el mundo. A lo mejor no, pero probablemente sí intuían que la epopeya salitrera fue posible con las manos y corazones de chilenos que llegaron enganchados desde el sur y del centro y desde Bolivia, Perú y Argentina y de todas las latitudes del planeta. Seguramente también sentían que las relaciones interpersonales, la majestuosidad del desierto y la convivencia diaria forjaron la identidad pampina, una nueva, distinta, un chileno y una chilena de excepción. Hoy, la pampa salitrera sigue viva, se sigue explotando nitratos de sodio y potasio, yodo y químicos necesarios en la salud, en la nutrición y fertilizante para los campos del mundo. Además, produce energía solar para cubrir las necesidades eléctricas y explota con Codelco el litio en el salar de Atacama, todos pilares estratégicos de primera línea explotados con los pampinos de ayer y de hoy y que se reunirán el domingo 7 de junio en Pedro de Valdivia. Hasta una próxima oportunidad.
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1: Son las 6 de la mañana y 50 minutos.

0: Son las 6:54
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1: 7:03.
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1: De una agenda de seguridad del gobierno y propone la creación de un registro administrado por el registro civil para personas condenadas o sancionadas por una serie de delitos e incivilidades que afectan al espacio público y la convivencia ciudadana. En defensa del proyecto, el ministro de Seguridad, Martín Herrau, explicó que no crea nuevas figuras penales, sino que incorpora consecuencias adicionales para conductas que ya están contempladas en la legislación. Parte de cómo el gobierno además defiende la creación de este registro de vándalos, como se le conoce por su nombre más corto, y que sigue abriendo una disputa por las sanciones y la eventual inclusión de además los bingos comunitarios dentro de estas mismas, ¿no? En defensa del proyecto, el ministro de Seguridad Pública, Martín Herrau, como les decíamos, explicó que no crea estas nuevas figuras penales, sino que incorpora consecuencias adicionales para conductas que ya contempla la legislación. Respecto a las críticas por la eventual inclusión de actividades como bingos o loterías comunitarias, el secretario de Estado sostuvo que el objetivo es exigir el cumplimiento de la normativa que ya está vigente.
2: Usted, para hacer cierta, incluso, no está acá, pero incluso para hacer una colecta pública, usted necesita un permiso. Usted, para hacer una manifestación pública, usted necesita un permiso de la autoridad. Usted, para hacer loterías, necesita un permiso de la autoridad. Y lo que estamos buscando acá es precisamente que se cumpla la ley. Acá habrá que discutir el mérito de cada una de esas cosas, habrá que discutir si es que hay que modificar alguna otra ley, para eso es esta institución. Y lo que nosotros estamos buscando acá es que este listado, este catálogo que está presentado, efectivamente, sea lo que se significa.
3: Sí, aquí nuevamente choca el tema o llama la atención los mensajes que entrega finalmente el gobierno, porque se incluye finalmente estas actividades como los bingos, lotería, efectivamente, que en el pasado también ya habían sido sujeto de debate, sobre todo por el tema tributario, de los impuestos que supuestamente debe pagar. Hubo en su momento también un debate bien interesante al respecto, pero claro, por un lado se incluye dentro de este registro este tipo de actividades que no sé si califica dentro del concepto de vándalo, eso ya también, o de incivilidad. Y por otro lado, se trata de legalizar o normar las casas de apuestas ilegales, que es algo que, recordemos, la Corte Suprema es una actividad, ya la declaró ilegal, pero el Ejecutivo, a través del Servicio de Impuestos Internos, vimos cómo está impulsando iniciativas para legalizar una actividad ilegal, valga la redundancia. Así que, nuevamente, ahí hay un problema respecto de los mensajes y hacia dónde apunta finalmente el gobierno en esta suerte de combate contra este tipo de actividades. Pero bueno, ¿qué más se dijo en torno a este tema? Escuchemos lo que señaló el diputado de la UDI e integrante de la Comisión de Seguridad, Eduardo Cretón, quien respaldó el principio que inspira esta iniciativa.
4: El registro único de vándalos viene con algunos temas que son delitos y otros que son faltas, donde se mantiene el principio de proporcionalidad, porque cada uno de esos delitos o cada una de esas faltas tiene una sanción, y lo que hace este registro es que viene a adicionar una nueva sanción que tiene que ver con la pérdida de algunos beneficios, y que deja específicamente el tema de la gratuidad y el tema de la pensión garantizada universal aquellos delitos especialmente más violentos. Nosotros creemos que es importante que en esta discusión se mantenga el principio de proporcionalidad, pero que es muy importante que volvamos a recuperar el espacio público, que volvamos a recuperar normas básicas de convivencia entre todos los chilenos, porque de eso es lo que la ciudadanía está agotada.
1: Bueno, hay que recordar que este es un proyecto de ley, o sea, no existe todavía el registro de vándalos e incivilidades, pero sí se va a tramitar y busca que exista este catálogo de más de 30 conductas o delitos por los cuales una persona podría ser ingresada a este registro generar, por ejemplo, delitos contra la autoridad, destrucción o daños al entorno, o incivilidades y otros delitos. Y ahí, por ejemplo, estaría delitos contra la autoridad hasta, por ejemplo, realizar un bingo, parte de la lista de cosas, y además de la crítica que se hace de lo diverso que serían las figuras que estarían dentro de esta lista de cosas por las que se sería parte del Registro Nacional de Vándalos. El diputado Jaime Baza, del Frente Amplio, calificó la iniciativa como un proyecto populista y cuestionó la eficacia.
5: Yo creo que este es el tipo de consecuencias que tenemos cuando se presentan proyectos populistas, ¿verdad?, que no son eficaces y que no van a generar los efectos que realmente se espera. Aquí hay un desafío eventualmente para revisar la normativa penal a partir de la cual se castigan este tipo de incivilidades, pero asignar sanciones adicionales me parece que solo complica el diseño normativo, solo dificulta la persecución de estos hechos y genera este sinsentido de que eventualmente hasta los bingos que organizan las comunidades sociales, las juntas de vecinos, puedan caer dentro de la incivilidad que está tratando de perseguir el gobierno. Me parece que es fundamental que exista un mínimo de seriedad y de profesionalismo en la forma en la que se presentan los proyectos de ley.
3: Bueno, en paralelo, el diputado de la Democracia Cristiana, Patricio Pinilla, anunció la presentación de una iniciativa alternativa para crear un registro nacional de vándalos de cuello y corbata. La propuesta busca incorporar a quienes hayan sido condenados por delitos económicos como lavado de activos, fraude al fisco y malversación de caudales públicos, además de estafas, cohecho o colusión. Pinilla planteó que dichas personas se enfrentan restricciones similares a las contempladas en el proyecto del Ejecutivo, que no puedan sacar licencia de conducir, que no puedan tener pasaporte, que no haya devolución del crédito fiscal, que no puedan integrar directorios de empresas públicas ni participar tampoco en licitaciones. De esta manera es un llamado al gobierno a perseguir con igual intensidad este tipo de ilícitos, así como estamos de acuerdo en perseguir a quienes atentan contra la propiedad pública y privada, también debe perseguirse con la misma fuerza a aquellos delincuentes que detrás de un escritorio y mediante mecanismos económicos y financieros defraudan al Estado. Así que una iniciativa que en este caso presenta el diputado Patricio Pinilla, una moción que vamos a ver si es que finalmente el Ejecutivo la recoge o si es que finalmente presenta objeciones al respecto. Así que vamos a ver cómo va avanzando este debate.

0: 7 de la mañana con 13 minutos. La Comisión de Hacienda votaría este miércoles, o sea, hoy, la idea de legislar la mega reforma del gobierno a este proyecto económico estrella de la administración del presidente José Antonio Kast. Mientras continuaron durante la jornada de ayer las audiencias en la instancia y fue el turno de la Confederación de la Producción y del Comercio, la CPC, en voz de su presidenta Susana Jiménez, de entregar la percepción de la multigremial de la propuesta. Valoramos este proyecto en cuanto apunta a dinamizar la actividad económica y la generación de empleos. Es parte de lo que indicó Jiménez en su presentación. Planteó incluso la necesidad de avanzar con rapidez en la tramitación de la iniciativa, dado el diagnóstico compartido de que Chile no puede y debe expandir su capacidad productiva y con ello ampliar las oportunidades laborales formales. Para la multigremial, el proyecto no agota todos los esfuerzos necesarios para seguir fortaleciendo la inversión y competitividad del país. De hecho, decían que se puede avanzar aún más allá de la mega reforma. Y Jiménez mencionó una serie de medidas que les parecen valorables o les resultan valiosas en términos de aumentar la competitividad tributaria. En primer lugar, mencionó, por ejemplo, la rebaja del impuesto de primera categoría, la reintegración tributaria, también mencionó la invariabilidad tributaria y finalmente la eliminación del impuesto a las ganancias de capital. Bueno, parte de las preguntas que se le realizaron a la presidenta de la CPC, habló la senadora del Partido Socialista, Paulina Bodanovich, cuestionó que el empresariado no levantara alertas respecto, por ejemplo, al déficit fiscal asociado al proyecto, y además preguntó directamente si no existen preocupaciones porque no se alcanza un acuerdo sostenible en el tiempo, que es uno de los puntos que se le ha planteado bastante al gobierno. Sí, no les preocupa que se apruebe por solo un voto este proyecto y se cambie en la próxima administración el sistema tributario nuevamente. Escuchemos parte de lo que dijo la senadora Paulina Bodanovich.
1: ¿Les preocupa el efecto de déficit que se provoca aquí? Porque el ministro lo que nos ha dicho permanentemente es que este proyecto no busca equilibrar las cuentas fiscales, sino el crecimiento. ¿Pero eso es motivo de preocupación para ustedes? En segundo lugar, ¿les da lo mismo, como ha dicho el gobierno o los parlamentarios del gobierno, que esto se apruebe por un voto? Decir que no haya la posibilidad de construir un acuerdo que considere otros aspectos que le den una estabilidad en el tiempo y también una mayor posibilidad de permanencia a las normas que se adopten aquí.
2: Bueno, respecto del déficit fiscal, Susana Jiménez insistió en la relevancia del proyecto para el crecimiento económico y que requiere de otras medidas complementarias de reducción de gasto fiscal, que es el camino que habría tomado el Ejecutivo.
3: Este proyecto, tal como mencionaba, lo señala tanto el informe financiero como el CFA, no es un proyecto neutro en el corto plazo, sí lo es en el mediano y largo plazo, y por eso requiere de otras medidas complementarias de reducción de gasto fiscal. Y ese es el compromiso que nosotros entendemos que ha tomado el Ejecutivo. Entonces la respuesta es que el déficit, por supuesto que sí nos preocupa, pero creemos que este proyecto es importante en la medida que va a generar condiciones de crecimiento económico mayores en el mediano plazo. Eso genera mayor recaudación, genera más oportunidades y hace que las cuentas fiscales sean sostenibles en el tiempo. Porque una cosa es lo que pasa en el corto plazo y otra cosa es la sostenibilidad, que no la da otra cosa que el crecimiento económico.
0: En cuanto a la sostenibilidad política del acuerdo, la presidenta de la CPC valoró que los proyectos sean aprobados por una amplia mayoría. Decía, claro, eso es importante porque refleja convicción y da estabilidad a las normas, pero añadió que desde el empresariado buscan contribuir con su visión y su experiencia, esperan que eso sea acogido por el sistema político, especialmente en lo que respecta a la necesidad de mayor competitividad tributaria, mayor facilitación regulatoria y cambios en sectores productivos específicos. Se dio ahí un intercambio importante de visiones entre el empresariado y la oposición respecto justamente al déficit fiscal y la sostenibilidad política de este proyecto a largo plazo. Es una de las últimas exposiciones que se da entonces en este marco, porque se espera hoy se vote en general el proyecto de mega reforma del gobierno, así que hay que ver qué pasa durante la mañana en la Comisión de Hacienda del Senado.

0: 7 de la mañana con 18 minutos y este caso ha generado mucha preocupación durante los últimos días. El subsecretario del Interior, Máximo Pavés, se refirió al caso de presunto tráfico de menores haitianos detectado por la Contraloría General de la República entre enero y abril de 2025. Esta información, que trascendió desde un informe reservado del órgano Contralor, motivó al Ejecutivo a presentar una denuncia ante el Ministerio Público. Pavés explicó que a través de la opinión pública se tomó conocimiento parcial de este preinforme y que en virtud del artículo 175 del Código Procesal Penal, el director del Servicio de Migración ha procedido a ingresar una denuncia al Ministerio Público por el eventual delito de tráfico de personas migrantes que está contenido en el Código Penal. En ese sentido, el subsecretario recalcó que aún hay una investigación en curso y que por el momento el gobierno ha puesto a disposición al Servicio Nacional de Migraciones. El día lunes, este organismo incluso interpuso una denuncia ante el Ministerio Público.
1: Lo que sabemos hasta ahora es que hay una investigación en curso de parte de la Contraloría General de la República. Esa es una investigación cuyo resultado final aún no se conoce. Lo que se ha dado a conocer es un preinforme de fecha del 14 de abril y que es parte de una investigación donde lo que sabemos es que hay hechos potencialmente muy graves. ¿Qué es lo que ha hecho el gobierno? En primer lugar, poner a disposición todo el Servicio de Migración y Extranjería con el objeto de aportar todos los antecedentes necesarios para que esta grave situación se pueda esclarecer.
2: Para el gobierno es fundamental que esta situación se pueda investigar, se pueda llegar a fondo, aseguró el subsecretario. Dijo también que el Servicio de Migraciones quedará con total disposición de colaborar en esta investigación, además de instruir los sumarios respectivos una vez que se conozca el informe final de Contraloría. Consultado sobre la responsabilidad del gobierno anterior, evitó calificar las gestiones, dijo no quisiera calificar los esfuerzos del gobierno anterior, porque esta situación se investigará. Nos parece que esto es de una gravedad tal que el gobierno no va a confrontar directamente las responsabilidades del gobierno anterior. La opinión pública podrá juzgar si las actuaciones del gobierno anterior en esta materia fueron suficientes para poder esclarecer estas circunstancias. Lo que le corresponde al gobierno hoy día es prestar toda la colaboración, es parte de lo que dijo la autoridad. Por otra parte, en conversación con Radio y de la Universidad de Chile, Miguel Ángel Joseph, parte de la comunidad haitiana en nuestro país y presidenta del directorio de la Fundación Cónclave de las Ciencias Jurídicas y Sociales, afirmó que se tratan de antecedentes que deben ser investigados con la máxima seriedad, especialmente porque involucra a niños y niñas. Sin embargo, cree que es importante actuar con prudencia.
3: Al mismo tiempo, me preocupa que el debate público pueda derivar en estigmatización de la comunidad haitiana o de las familias migrantes afrodescendientes. La protección de la niñez debe ser la prioridad, pero también debemos evitar conclusiones que puedan reforzar prejuicios raciales o criminalizar a las comunidades enteras por acciones que, de existir, serían individuales y no colectivas. Espero que las investigaciones permitan esclarecer completamente los hechos y que se actúe con independencia, transparencia y rigor.
0: La ex presidenta del Consejo de la Sociedad Civil del Servicio Nacional de Migraciones, SERMI, que dijo que durante el gobierno de Gabriel Boric pidió los informes de estos vuelos y nunca me los entregaron. Miguel Ángel Joseph agregó que si existen redes o mecanismos que hayan vulnerado derechos de niños, niñas y adolescentes, corresponden que sean identificados y sancionados conforme a la ley. Pero también se espera que la investigación analice el contexto completo. Muchas familias haitianas han enfrentado durante años obstáculos para la reunificación familiar, restricciones de movilidades y barreras administrativas complejas. Por lo tanto, las investigaciones tienen que tener una mirada más amplia, basada en derechos humanos, protección de la niñez e interculturalidad.
3: Por eso es importante también distinguir entre eventuales delitos y situaciones de migración familiar que requieren respuestas institucionales adecuadas. La investigación debe proteger a los niños, niñas y adolescentes, pero también debe evitar que se vulneren sus derechos por generalización o por prejuicios. Toda instancia de fiscalización democrática puede ser útil y si contribuye a esclarecer los hechos. Sin embargo, creo que este debate no puede reducirse únicamente a una dimensión de control o seguridad. También es necesario preguntarse qué políticas existen para garantizar a los derechos de la infancia migrante.
2: Bueno, y en línea con este mismo tema, la bancada de diputados de Renovación Nacional y Evópoli ingresaron una solicitud para crear una comisión especial investigadora que permita esclarecer las eventuales irregularidades detectadas en este masivo ingreso al país de niños, niñas y adolescentes haitianos bajo la figura de reunificación familiar. Los parlamentarios advierten que durante los años 2024 y 2025 ingresaron al país miles de ciudadanos haitianos mediante procedimientos de reunificación familiar, incluyendo un importante número de menores de edad trasladados en vuelos chárter especialmente organizados para estos efectos. Es parte del contexto que estábamos mencionando anteriormente. Asimismo, se plantean dudas sobre la verificación de los vínculos familiares, la validación de la documentación presentada, la coordinación entre organismos públicos y el seguimiento posterior de los menores una vez autorizada la entrada a su país. Es parte del contexto que ponen además sobre la mesa los parlamentarios para pedir este espacio, esta comisión especial investigadora por el tema. El diputado Eduardo Durán, de Renovación Nacional, anunció la creación de esta comisión. Escuchemos parte de lo que planteó.
4: Cientos de niños haitianos ingresaron a nuestro país bajo las narices de las autoridades de la época y nadie hizo nada, todos miraron para el lado. Nadie sabe si esos niños ingresaron con sus padres, nadie sabe si ingresaron con su verdadera identidad y tampoco nadie sabe dónde están hoy día y cuál es su paradero. Por eso desde Renovación Nacional vamos a impulsar una comisión investigadora especial para dilucidar y buscar las responsabilidades políticas respecto de este escándalo que no puede quedar sin sanción.
0: A esto hay que sumar la acción que en el Senado impulsa la jefa de senadores de Renovación Nacional, María José Gatica, quien anunció el envío de oficios al Ministerio del Interior, el Servicio Nacional de Migraciones y el Servicio de Protección Especializada a la Niñez y Adolescencia para obtener información sobre la situación de estos menores que habrían ingresado entonces a nuestro país. Además, el Ministerio Público inició una investigación de oficio para indagar precisamente en estas irregularidades. Así lo anunció durante la jornada de ayer el fiscal nacional Ángel Valencia.
5: Efectivamente, el día de hoy, de oficio, es decir, de propia iniciativa, abrimos una investigación para investigar estos antecedentes que han sido publicados hoy en la prensa, en los medios de comunicación. Entiendo que también se ha sumado una denuncia del Servicio de Migraciones y se hace presente que esta investigación fue remitida a la Fiscalía Centro Norte. La Fiscalía Centro Norte ya llevaba adelante una investigación por hechos distintos, pero que tiene algún grado de similitud.
2: Está entonces la denuncia en el Servicio Nacional de Migraciones, está también la investigación que va a llevar a cabo el Ministerio Público y está también la Comisión Especial Investigadora que va a llevar a cabo el Congreso para esclarecer este hecho que es sumamente grave respecto a eventuales irregularidades detectadas en este masivo ingreso al país de niños, niñas y adolescentes haitianos bajo la figura de reunificación familiar.

0: con 26 minutos para revisar la actualidad en torno a este Mundial 2026 que se desarrolla en Norteamérica. Ayer debutó la selección campeona del mundo Argentina y lo hizo de una forma realmente espectacular y con un Lionel Messi histórico. 3-0 fue la victoria de Argentina ante la selección de Argelia con 3 goles de la estrella del fútbol mundial que actualmente, recordemos, juega en la Major League Soccer, en el Inter de Miami, ahí en los Estados Unidos. Este partido que se desarrolló en Kansas City y que vio entonces cómo Lionel Messi alcanzó el lugar de máximo goleador histórico de los mundiales junto al alemán Miroslav Klose con 16 tantos y con la posibilidad, por cierto, de superarlo en el transcurso de esta competencia. Esto fue lo que dijo la Pulga luego de esta victoria ante Argelia ayer en Kansas City.
1: Sí, es mi manera de ser, ¿no? Siempre lo viví de esa manera, siempre quise estar bien para siempre dar el máximo, no me relajé nunca, me gusta competir, intenté prepararme lo mejor posible para llegar bien a este mundial y poder estar. Nunca dejé de competir, de entrenarme y de exigirme.
0: En conferencia de prensa se le preguntó al técnico de la selección trasandina, Lionel Scaloni, respecto de cómo ha manejado su trabajo con Lionel Messi. Recordemos que, si bien desde hace 20 años que el trasandino viene dominando el fútbol mundial, es precisamente desde la llegada de Lionel Scaloni a la banca argentina que finalmente el jugador argentino ha podido conseguir títulos, incluido la Copa del Mundo de Qatar 2022. ¿Qué fue o cuál fue el cambio? Esto fue lo que dijo Lionel Scaloni.
2: Yo creo que hace 20 años él juega bien, más allá de que nosotros en Argentina sí que verdad que en la selección los últimos años fueron maravillosos. Si te tendría que responder qué encontró, bueno, a lo mejor naturalidad, saber que tiene al lado un grupo de amigos, de gente que se va a brindar al máximo por él, que naturalidad, diría yo, que lo ven a él como si fuera un dios, y que también lo ven como si fuera un pibe de barrio. Cuando tienen que hablar algo con él, lo hablan y eso es espectacular.
0: Bueno, pero Messi no es el único jugador en este mundial que puede igualar o superar el récord de goleador histórico en estas Copas del Mundo. También lo puede hacer Kylian Mbappé, que ayer anotó 2 goles con la selección francesa y se acercó precisamente a este registro. 3-1 fue el triunfo del cuadro europeo, que también es uno de los candidatos para ganar la Copa del Mundo. Otros resultados de la jornada de ayer: Noruega derrotó con facilidad por 4-1 a Irak y durante la madrugada de hoy Austria se impuso por 3-1 ante Jordania. Para hoy se espera el estreno de Portugal, que enfrentará a Congo, Inglaterra ante Croacia, Ghana frente a Panamá y otra selección sudamericana. Colombia, que enfrentará a Uzbekistán, y por cierto vamos a estar muy atentos a esos encuentros. Son las 7:30, hacemos una pausa en esta primera edición de Radio Análisis, regresamos en breve con más noticias.

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0: 7:33 y seguimos haciendo radioanálisis. Avanza la comisión revisora de la acusación constitucional en contra del exministro de Hacienda, Nicolás Grau. Ya presentó sus descargos la defensa justamente del extitular o el exjefe de la billetera fiscal. ¿Qué está sucediendo en este contexto? Ha seguido todo el tema de cerca nuestro colega Alexis Polo González, que ya está en estudio con nosotros y nosotras. Polo, muy buenos días.
1: Buenos días, Constanza. Buenos días, Claudio. Así es. Durante la jornada de ayer, la defensa del exministro Nicolás Grau rechazó los fundamentos de la acusación constitucional presentada en su contra durante una nueva sesión de la Comisión Revisora de la Cámara de Diputadas y Diputados. En su exposición, el abogado del exsecretario de Estado, Patricio Zapata, sostuvo que el libelo no logra establecer una relación directa entre los hechos que se le imputan a Grau y las normas constitucionales que, según los acusadores, habrían sido vulneradas. El abogado, en ese sentido, argumentó que las diferencias respecto de proyecciones fiscales, estimaciones económicas o cálculos sobre la evaluación de la deuda pública no constituyen por sí misma una infracción constitucional. En ese contexto, cuestionó que el debate sobre el informe de finanzas públicas de 2025 se haya transformado en una acusación constitucional y sostuvo que la controversia responde a discrepancias técnicas que forman parte de la discusión habitual sobre política fiscal. En su exposición, además, abordó también uno de los principales argumentos contenidos en el libelo relacionado con la eventual vulneración del principio de probidad. A su juicio, la sola invocación de ese principio no basta para configurar una causal de destitución, sino existe una infracción concreta a deberes establecidos en la legislación. En esa línea, el abogado sostuvo que la acusación omite identificar qué obligación específica había incumplido el ex ministro de Estado, ya advirtió sobre los riesgos de utilizar conceptos generales para fundamentar responsabilidades constitucionales. Escuchemos parte de su intervención.
2: Más allá de la posición que cada uno tenga sobre lo que ocurrió el año pasado en esta corporación y en el Tribunal Constitucional a propósito de la ex senadora Allende, me parece que ahí lo que ocurre es que existía una regla. Aquí los honorables diputados acusadores no han logrado encontrar ni una sola norma que establezca con mínima precisión un deber o una prohibición. Con buena voluntad, uno podría pensar, quizá en una de esas, que de alguna de las normas que citan podría alguien extraer algún tipo de deber genérico. Vamos a ver cuáles son esas normas, las normas que se invocan. Pero no hay nada en la acusación que logre identificar una regla jurídica, ni siquiera quiero decir binaria, pero que mínimamente advierta a las personas que son sus destinatarios cuál es el contenido de lo que pueden hacer, no pueden hacer, deben hacer o no deben hacer.
1: Zapata defendió además la institución del Ministerio de Hacienda y recordó las figuras del oficialismo que se han manifestado en contra del libelo acusatorio.
2: Por lo mismo, yo confiaría que personas que piensan distinto sobre la política fiscal del presidente Gabriel Boric pudieran compartir los argumentos jurídicos de esta acusación, que sí defiende la institucionalidad del Ministerio de Hacienda. Sí defiende la normativa constitucional sobre lo fiscal, no la política fiscal de Nicolás Grau. Solo así me explico que personas como Ignacio Briones, como Gonzalo Blumel, como Harald Beyer, como Evelyn Matthei. Y yo entiendo que no aplauden ni encuentran fantástica la política fiscal del gobierno anterior, ni comparten todas y cada una de las estimaciones o proyecciones, hayan señalado que en cuanto materia de una acusación no procede. Y quiero pensar que están defendiendo también la institucionalidad del Ministerio de Hacienda, del actual ministro de Hacienda y futuras y futuros ministros de Hacienda.
1: Tras la sesión de la comisión revisora, el diputado republicano Luis Sánchez cuestionó la exposición del abogado y sostuvo que el libelo contra Grau es contundente. Escuchemos parte de lo que señaló.
3: Aquí tenemos una acusación constitucional que creo que es bastante contundente, muy clara. Al contrario de lo que señala el abogado señor Zapata, aquí no estamos hablando de juicios políticos, no estamos hablando de si nos parece bien o mal la administración financiera, sino que de infracciones concretas a la ley. El estándar exigible a un ministro de Hacienda, que es el que administra la plata de todos los chilenos, es un estándar alto. Las normas que hablan respecto a sus responsabilidades, como la ley de administración financiera del Estado, la ley de bases generales de la administración del Estado, hay normativas específicas de transparencia, de responsabilidad fiscal. Todas esas normas están contenidas en la acusación constitucional. A mí me sorprende mucho que el abogado señor Zapata, de cierta forma, desconozca el contenido de la acusación cuando ahí mismo están señaladas las normas.
1: Desde la otra vereda, la diputada del Frente Amplio, Constanza Schoenhaut, cuestionó duramente los fundamentos jurídicos de la acusación constitucional impulsada contra Grau, asegurando que el libelo carece de los elementos mínimos exigidos para prosperar. También desde el Frente Amplio, el diputado Jorge Brito sostuvo que Jorge Quirós será juzgado con la misma vara que el exministro Grau. Escuchemos.
4: con la misma vara que juzga será juzgado. Y el ministro Quirós en un año tendrá que responder a este Congreso Nacional por qué sus proyecciones en relación al déficit fiscal, a los ingresos fiscales y también a la deuda pública no se han cumplido. En tan solo 3 meses han tenido que rectificar todo. Su proyección de la inflación, su proyección de del déficit fiscal, se desentendieron del compromiso de campaña del equilibrio fiscal y reconocen que entregarán al país en una peor condición de cómo lo recibieron. Por eso, con la vara que juzgas, será juzgado y el ministro Quirós deberá responder a este Congreso Nacional con la misma vara con la cual se está midiendo al ministro anterior.
1: Consultado si eso podría derivar en un libelo contra Quirós, Brito señaló que eso podría ser de todas formas posibles para evitar que personajes fraudulentos, aquellos que han pasado por la cárcel por corrupción, sigan destruyendo el fisco y las finanzas públicas. Cabe señalar que la Comisión Revisora continuará recibiendo antecedentes y escuchando a distintos invitados antes de emitir un informe que posteriormente deberá ser votado por la Cámara de Diputadas y Diputados. Claudio, Constanza.
5: Sí, bueno, vamos a ver entonces qué va a pasar con esta acusación constitucional. Sabemos que, independiente de todos los argumentos jurídicos, técnicos que se puedan entregar, aquí lo que termina pesando finalmente es la parte política, finalmente, la manera en la cual los distintos partidos se cuadran para realizar las votaciones. Así que, bueno, todo eso se va a decidir en la sala. Así que muchas gracias, Polo, por este informe. Que estés bien.
1: Buenos días.
0: Gracias, Polo.

0: Son las 7 de la mañana con 40 minutos. Seguimos haciendo radioanálisis y ya estamos en contacto con nuestra primera invitada del programa, la investigadora adjunta del Núcleo Milenio Labofam y profesora del Departamento de Sociología Facso de la Universidad de Chile, Catalina Arteaga. Profesora, muy buenos días, ¿cómo está?
1: Bien, muy buenos días por ya. Y a todos los auditores y auditoras.
0: Gracias, profesora, por acompañarnos esta mañana. Vamos a hablar de esa lacuna universal que se reactiva esta discusión después de que el gobierno presentara nuevas indicaciones, pero nos gustaría contar con su apreciación sobre cómo ha avanzado la discusión hasta este momento. Ha tenido varias etapas con distintos gobiernos, pero no se tiene todavía esa lacuna universal. ¿Cómo ve la maduración de este debate en nuestra sociedad?
1: Bueno, me parece muy importante que se continúe, digamos, y se retome el debate. Algo que estamos esperando como sociedad, ¿no es cierto?, hace muchos años, y la importancia de esta ley, que ya no puede seguir esperando, ¿no es cierto?, en que estamos distintos sectores y desde la academia también, digamos, impulsando a partir de la evidencia internacional, ¿no es cierto?, y nacional, que muestra cómo el impacto de la falta, digamos, de esa lacuna y la falta de una responsabilización del cuidado en términos de la sociedad, del Estado, etcétera, cómo eso impacta a las mujeres y a las familias y a las sociedades, ¿no es cierto? Hemos discutido esto en distintos niveles y creo que en general hay un consenso, digamos, por lo menos de la evidencia, de cómo la necesidad de apoyar el tema de los cuidados en general y particularmente, por supuesto, del cuidado infantil, ¿no es cierto? No solo por una cuestión, obviamente, de apoyo a las mujeres trabajadoras, sino cómo eso está fuertemente impactado a la familia, a las comunidades y a la sociedad chilena. Vemos que tenemos una tasa de natalidad de las más bajas o la más baja registrada, ¿no es cierto? Y eso tiene que ver con cómo sociedad nos hacemos cargo o no nos estamos haciendo cargo de manera suficiente de los cuidados y particularmente del cuidado infantil.
2: Profesora, ¿cómo le va? Muy buenos días. Efectivamente, ese se presenta como el gran objetivo, ¿no? Quizás de esta iniciativa o de este proyecto, en cierta forma, conciliar la vida materna con la vida laboral y de esa forma incentivar la creación de empleos o que las mujeres puedan salir a buscar empleo que muchas veces estando ahí no lo pueden hacer producto de que tienen que ejercer esta labor de cuidados. Pero de acuerdo a lo que usted ha visto en torno a este debate, ¿cumple con ese objetivo la norma o queda corto, por así decirlo?
1: Bueno, siempre estas normas son, pueden quedar cortas en el sentido de que la discusión o digamos la visión que deberíamos tener o que implica una mirada más integral de los cuidados debiera apuntar a una corresponsabilidad, ¿no es cierto? Eso se ha discutido a partir de este proyecto, a partir de las distintas políticas que se han desarrollado en los años anteriores también, y cada vez que se plantea el tema de la baja de natalidad, la incorporación de las mujeres al empleo, etcétera, porque obviamente son, si bien es un proyecto que ayuda muchísimo, que ayudaría muchísimo a, y esa es la evidencia también que se muestra, ¿no? En la medida que hay políticas de cuidado infantil y apoyo al cuidado infantil, hay una mayor inserción de las mujeres al mercado laboral y puede haber eventualmente también una mayor tasa de natalidad. Sin embargo, son proyectos que, claro, responden a determinadas cuestiones o a determinados aspectos de los cuidados, pero que no apuntan necesariamente a una cuestión global de los cuidados que como sociedad tenemos que enfrentar, ¿no? Por una parte, hay voces que plantean desde todo el mundo, digamos, en general, plantea la necesidad de hacer políticas y apoyos a las mujeres para la incorporación al empleo y para incentivar la natalidad, pero por otra parte las medidas no siempre son lo suficientemente completas, se buscan, digamos, algunos resquicios o se ponen trabas o límites que no son siempre suficientes, o sea, o que más bien impiden la suficiente cobertura, por ejemplo, o que se llegue a todos y todas las trabajadoras, etcétera. Una cuestión ahí importante es que no todas las trabajadoras están y trabajadores están en el mercado formal, ¿no es cierto? Hay un empleo informal fuerte y un empleo precario fuerte en nuestro país, y no siempre los apoyos van también a esos segmentos, ¿cierto? Entonces, claro, son medidas o políticas que no necesariamente van a impactar de manera universal, y entonces en ese sentido es importante como empujar a la universalidad y a otros elementos para que esas políticas impacten. Sin embargo, es algo que debemos avanzar sí o sí de manera fuerte y decidida, ¿no? Ahora, esa fuerza y decisión, esos elementos centrales que debería tener un proyecto de este tipo, debieran, digamos, apuntar a un acceso universal de esta política, también a una corresponsabilidad social en los cuidados, ya que estamos hablando de que tanto las empresas como el Estado, como las familias en su totalidad se hagan cargo de ese cuidado, es decir, no solo los sectores privados y no solo las mujeres, sino que la sociedad en su conjunto, la familia en su conjunto, también que haya un financiamiento obviamente sostenible y también que se pueda fortalecer la educación pública en esta digamos, acceso a los cuidados, ¿no? Al cuidado infantil. Es decir, no solo hace falta que haya una política que se sostenga económicamente, como se ha dicho en los últimos días, sino que tienen que haber otros elementos que colaboren también con en esta instancia de en este proyecto, digamos, para poder fortalecer esta conciliación trabajo familia.
0: Sí, profesor, eso pareciera ser una discusión que fuera posterior o más de sociedad o quizás más abstracta, comillas, pero finalmente hablamos, por ejemplo, de esa lacuna universal para que las mujeres puedan incorporarse al mundo laboral, pero hablamos poco de cómo las mujeres seguimos siendo, por ejemplo, las que cumplimos o las que cumplimos más labores de tareas domésticas, por ejemplo, por lo tanto, claro, nos insertamos en el mundo laboral, pero trabajamos también mucho más en la casa, seguimos cumpliendo las tareas de cuidado cuando los hijos, hijas están a nuestro cuidado, por lo tanto hay una discusión posterior de cómo compartimos las tareas de cuidado como sociedad con los varones, pero también con, por ejemplo, los espacios de trabajo, que quizás es más importante que dar o tan importante como la que estamos dando de cómo las mujeres nos incluimos en el mundo laboral o nos insertamos en el mundo laboral, ¿no? Hay un debate sobre conciliación o sobre más bien compartir los cuidados que quedan segundo plano y que pareciera que vamos a dar después, pero nunca damos como sociedad.
1: Claro, como tú muy bien dices, ¿no? Todos los datos muestran cómo, los datos de la última encuesta nacional del uso del tiempo también lo muestran, ¿no? La pervivencia de esta desigualdad de género, ¿no es cierto? Y también de clase, de grupo socioeconómico respecto a los cuidados en general y de los cuidados infantiles en particular. Es decir, cómo las mujeres seguimos siendo las mayores responsables del trabajo doméstico y el trabajo de cuidado, independientemente si estamos ocupadas o no. Es decir, las mujeres que no tienen un empleo remunerado dedican muchas horas al cuidado, pero las mujeres que tenemos empleo remunerado también dedicamos muchas horas al cuidado. Entonces, esa responsabilización no tiene solo que ver con el tema de los empleos, sino que tiene que ver, como tú señalas, con una mirada o con una forma de construir sociedad, digamos, o entender que los cuidados siguen siendo femeninos, cuestión que tenemos que seguir avanzando como sociedad moderna que queremos ser, ¿no? Y eso tiene que estar en discusión en relación con este tipo de medidas, ¿no? Porque no es solo esa lacuna para que las mujeres puedan incorporarse al mercado de trabajo, sino cómo esas políticas se interrelacionan o refuerzan un modelo de familia y de sociedad más democrática, en donde las mujeres puedan no solo incorporarse al mercado de trabajo y seguir cuidando a hijos, sino también desarrollarse en otras dimensiones de la vida, ¿no? En su vida profesional, por supuesto en su vida, digamos, como personas, como individuos, en su vida colectiva, ¿no? Aquí en la BOFAM estamos estudiando también cómo las políticas de corresponsabilidad y todas las políticas que se han establecido y a las cuales se pueden adscribir las y los trabajadores, si es que esas políticas tienen o no impactos, por ejemplo, en la vida de las mujeres en términos de participación política, ¿no? Y si bien estamos todavía trabajando en los datos, vemos que efectivamente en las empresas o en los espacios en donde hay políticas que se han orientado a la conciliación, pero que además los trabajadores y trabajadoras han podido negociar esas políticas y han podido acceder a ciertas políticas de conciliación, vemos que las personas y las mujeres pueden o se han podido incorporar a otras cuestiones que son importantes en la vida social, ¿no? Como ampliar sus relaciones sociales, como hacer dedicar un poco más de tiempo a su vida familiar, pero también a su vida social más amplia, la vida política, es decir, ver el tema de la crianza, la conciliación y de las dimensiones de la vida más allá de la vida familiar y de la crianza, y cómo eso es importante para una sociedad más democrática también y una vida más rica en términos integrales.
2: Uh-huh. Profesora, estamos conversando con la investigadora adjunto del núcleo Milenio La BOFAM, Carolina Arteaga, a esta hora de la mañana, respecto del debate en torno al proyecto de Sala Vacuna Universal, pero más allá, en respecto del problema de fondo acerca de ciertas situaciones que se están viendo en nuestra sociedad. Profesora, ¿cómo conversa esta conversación, valga la redundancia, con el tema de la desigualdad? Porque sabemos que el problema del cuidado no se aborda de la misma manera dependiendo de la cantidad de recursos que se posea, claro, o de incluso del territorio en el cual finalmente se habita. ¿Cómo dialoga eso y de qué manera se está abordando también a propósito de esta norma?
1: Uh-huh. Sí, bueno, eso perdón. Eso es muy importante en un país como Chile, ¿no es cierto?, en donde la desigualdad es muy evidente en términos socioeconómicos y en términos territoriales. Siempre planteamos esto en los debates, ¿no? No es lo mismo cuidar en las regiones o en las capitales regionales, en la región metropolitana, que cuidar en espacios, digamos, alejados, rurales, en donde no hay servicio o en donde la comunicación es muy débil o en donde el servicio de cuidados es alejado, ¿no? Los datos que tenemos y muestran que, por ejemplo, el cuidado, el servicio de apoyos y cuidados a personas mayores o a niños y niñas, etcétera, es mucho menos concentrado o menos accesible en zonas rurales o más alejadas, ¿no es cierto? Entonces ya partimos de infraestructuras de cuidado más débiles en ciertos sectores y zonas del país, y también en sectores con menores o con mayor desigualdad, ¿no es cierto?, en términos socioeconómicos, etcétera. También sabemos que hay diferencias socioeconómicas en términos de la familia. Las familias que tienen mayores recursos sabemos que pueden acceder a mayores servicios individuales o privados, ¿no es cierto?, contratación, por ejemplo, de apoyo al cuidado infantil, a diferencia de familias de menores recursos que tienen otras limitaciones, y muchas de esas limitaciones hacen que las mujeres sean las que se queden más en la casa cuidando, porque contratar un servicio privado o acceder a una limitada quizás oferta pública o muy cara oferta privada, ¿no es cierto?, es complejo. Entonces, claramente una iniciativa de este tipo debería también orientarse a poder equiparar en cierta medida esa desigualdad territorial y desigualdad de clase y desigualdad socioeconómica, incentivando particularmente el acceso a infraestructura pública de cuidado, ¿no? Fortaleciendo, digamos, la inversión pública y fortaleciendo el acceso de las familias a trabajadoras y trabajadores a esa oferta pública, y fortaleciendo ese componente, ¿no? En que las instituciones públicas pudieran reforzar este cuidado para apoyar, digamos, a las familias más vulnerables. El tema de los cuidados y el tema del cuidado infantil claramente afecta mucho más a las familias y a las mujeres en situación de vulnerabilidad, ¿no? Las mujeres más, digamos, que a propósito de lo que hablábamos recién de los datos de cuidado, las mujeres que tienen más horas dedicadas a los cuidados son mujeres más pobres, más vulnerables, y esas mujeres son las que tienen también menor inserción en el mercado laboral, por tanto son las más pobres, y entonces entramos en un círculo en que se están todo el tiempo reforzando estas cuestiones, ¿no? Mayor pobreza, mayor vulnerabilidad, y por tanto también una reposición o regeneración de pobreza. Y en eso, por ejemplo, las mujeres jefas de hogar tienen adquieren indicadores importantes en términos de que son mujeres que encabezan hogares con niños y niñas, que además tienen que incorporarse al mercado laboral, que esas condiciones del mercado laboral en general son mucho más precarizadas, y por tanto reforzamos ahí políticas o reforzamos, digamos, la experiencia de mujeres que están en familias vulnerables, que están en sectores territoriales más aislados, que muchas veces son mujeres solas, jefas de hogar, como decía, y por tanto son políticas que no están mirando también esto. Por eso hablaba de la importancia de la universalidad, ¿no es cierto?, y de atender a las diferencias también territoriales y socioeconómicas.
0: Profesora, nos quedan un par de minutos, pero quería aprovechar de preguntarle por la baja en la tasa de natalidad y cómo también se le echa mucho la culpa a las mujeres de no querer ser madres, ¿no? Pero hay una necesidad de políticas públicas para apoyar la maternidad y al mismo tiempo uno dice, claro, o sea, la cuna universal es necesario, es importante, pero no es lo único, ¿no? ¿Cómo ve todo ese análisis y si puede hacer ahí una síntesis en los minutos que nos quedan?
1: Sí, gracias. Claro, estos temas están muy vinculados al tema de la natalidad y, como tú dices, se le echa la culpa a las mujeres. Los datos de la encuesta CEP último muestran, ¿no?, cómo la sociedad en general, aunque bueno, no necesariamente están desagregados por género, ¿no?, pero la sociedad en general considera que tener hijos, hijas en este país, en esta sociedad, es muy caro, ¿no? O sea, hay una cuestión económica claramente, y esto tiene que ver también con la falta de apoyos estatales y también del sector privado, de los empleadores, de apoyar estas políticas, digamos, de corresponsabilidad

0: invertido en licencias para padres, han incentivado políticas que obligan a padres, no solo a madres, a tener postnatal, ¿no es cierto?, y que se puedan dedicar tiempo a los hijos. Y creo que en este momento no hay muchos indicios en ese sentido de nuestros líderes, ¿no es cierto?, respecto a eso. Y está, el debate está muy centrado en la cuestión económica, que por supuesto que es importante, pero si queremos tener una mayor tasa de natalidad, tenemos que invertir como país en sistemas de cuidado, en apoyos a cuidado, y también en pensar cómo incorporamos a los padres y a la sociedad en su conjunto en los cuidados. Es una mirada más integral para poder, digamos, aumentar la natalidad, en que creo que estamos todos de acuerdo, más allá de que es muy, digamos, respetable que hombres o mujeres o quieran o no tener hijos.
1: Carolina Arteaga, me anduve ahí trabando en la presentación. Investigadora adjunta del Núcleo Milenio, la UFAM, profesora del Departamento de Sociología FACSO de la Universidad de Chile. Queremos agradecerle el tiempo que ha tenido para conversar con nosotros y esperamos tenerla en una próxima ocasión. Que esté muy bien.
0: Bueno, muchas gracias a ustedes por la invitación.
2: Gracias, profesora, que esté bien.
0: Hasta luego.
1: 8:01, tenemos que hacer una pausa en esta primera edición de Radio Análisis, pero siga nuestra sintonía y llega Patricio López para continuar con el programa, que recuerde, se extiende hasta las 10 de la mañana, así que queda mucho todavía por delante. Connie, nos reencontramos ya mañana jueves.
2: Nos reencontramos mañana, que tengan buen día.

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Muy buenos días, son las 8:04. Continuamos en esta primera edición de Radio Análisis en este día miércoles 17 de junio del año 2026. Y bueno, hace 4 años, más o menos en esta misma fecha, asumió la primera mujer rectora en la historia de la Universidad de Chile. Tuvimos la ocasión de hablar con ella un poquito antes, al día siguiente de la elección, donde

0: las académicas y académicos la eligieron como la máxima autoridad de nuestra universidad. Y ahora, literalmente en las últimas horas, porque pasado mañana es el cambio de mando, la rectora Rosa Dehesa ha tenido la gentileza de venir a la radio, así es que rectora, muchas, muchas gracias por venir, por hacerse el tiempo en esta semana que debe ser muy ajetreada y por poder conversar un ratito.
1: Muchas gracias, Patricio, muy buenos días a todos y todas. Pero ¿cómo no iba a venir a la radio de la Universidad de Chile? Esta es la última entrevista y estoy muy contenta que sea con ustedes, nuestra radio. Así que feliz de estar acá.
0: Bueno, se entendió dentro y fuera de la universidad, rectora, la importancia histórica que tenía que por primera vez hubiera una mujer, ¿no? En el llamado sillón de Bello. Usted se acordará esto que se produjo cuando se cambió el letrero de rector por rectora. Pero bueno, luego del simbolismo hay que ver 4 años después en qué se puede haber traducido ese cambio, ¿no? Además de lo obvio que es que el viernes le va a tocar entregarle el cargo a otra mujer, ¿no? ¿Qué podría decir sobre la experiencia que ha sido para usted y para la universidad el que sea una mujer y no un hombre como había sido todas las veces anteriores?
1: Bueno, yo creo que eso tienen que juzgarlo otros, uh-huh. ¿no? Otros y otras, sobre todo, especialmente. ¿Qué significa que sea mujer? Pero frecuentemente, en algún discurso, por ejemplo, o en la resolución de algún conflicto, suelo escuchar algo que dicen, esto pudiste hacerlo porque eres mujer. Uh-huh. Y me imagino que es un tono, una forma de relación que tiene que ver más con una forma de entender el ejercicio del cargo y del poder también de una manera distinta. Sería simplismo decir que solo eso se refiere al género, pero, uh-huh. pero hay sin duda una forma de expresar lo que uno quiere hacer, de entender que se hace siempre con otros y otras, que es más una visión más desde el género femenino. Y bueno, de paso digo que estamos muy contentos que no vamos a tener que cambiar la placa de nuevo. es muy importante que sea una sucesión de otra mujer. Uh-huh. En una elección donde votan mayoritariamente hombres. Uh-huh. Eso también es un tema. Y, como digo, esto es un juicio que tienen que hacer otros, pero creo que hemos intentado hacer de ejercer el poder de una manera distinta, dijimos más distribuida. No es fácil en el sentido que siempre se está muy acostumbrado a la presencia del rector o de la rectora en un acto determinado, pero en el sentido sí, claramente, de confiar en que cada uno conoce lo que hace, de que trabajamos juntos, de que es insuficiente que cada vicerrectoría haga lo suyo de manera independiente, sino que tenemos que estar todos conectados. Y eso, creo que ese cambio, que es un cambio más bien cultural de cómo se ejerce el poder, lo puede liderar mejor una mujer.
0: Sí. Ahora, esto tiene una adición que es interesante y que es desafiante porque coincide con un momento que uno podría decir está viviendo Chile, pero en realidad está viviendo la humanidad, en donde la manera de resolver los conflictos es mucho más agresiva, ¿no? Uno podría decir reduccionistamente polarización política, pero es más que polarización política. Parece que hay un cambio en la manera de entender la relación con la diferencia, con quienes no piensan igual que uno, y así sucesivamente. Bueno, haciendo ese diálogo, ¿no? Con un país que ha tenido esos desafíos en los últimos años que son distintos a los de las rectorías anteriores, ¿cómo lo ve?
1: Bueno, nosotros dedicamos el discurso de la inauguración del año académico precisamente a mirar esos distintos conflictos que hay hoy día instalados, como son la fragmentación, la polarización, la desinformación, la deshumanización. Y cómo esto representa también un peligro para las comunidades universitarias, ¿verdad? Y de cómo la universidad a su vez tiene que formar para contrarrestar esas tendencias. Y porque nosotros no somos inmunes tampoco a eso, por supuesto, menos la Universidad de Chile. La Universidad de Chile, que es muy, muy conectada, muy abierta hacia la sociedad, y por lo tanto recibe y entrega lo bueno, pero también lo difícil. Y la forma de contrarrestar aquello, de impedir que se profundice aún más, es en todas las funciones de la universidad. Uno podría decir, pensar primero que es la formación, por supuesto que es la formación, una formación en derechos humanos, por la democracia, situada en el medio, pero también tiene que ver con la investigación. También tiene que ver con que la investigación, por un lado, estudia esos problemas. Eso es importante, pero también los grandes problemas y complejidades que afectan a la sociedad. Y para qué decir con la vinculación con el medio, ¿no? Entonces, eso está presente, no se resuelve con una medida, ni con una conversación, ni con un cambio estructural, pero tiene que abordar entonces las tres funciones de la universidad, y nosotros trabajamos muy conscientes de aquello, ¿no? De contrarrestar esas dificultades. Todas las universidades en el mundo están tensionadas por eso, pero nosotros tenemos esta historia de que es tan lindo, que es fundacional, en el sentido de una universidad que se debe a su pueblo. Y por lo tanto, para nosotros es más natural, no más fácil, pero sí más obligatorio.
0: Sí, quizás sería más fácil elegir entre blanco y negro, pero hay ciertos fenómenos que en la Universidad de Chile, bueno, también en el país, son paralelos y que no se puede optar por uno o por el otro. Pienso, por ejemplo, en la historia de una universidad que ha sido muy importante en empujar los cambios. Por eso, históricamente, los presidentes de la FECH luego han tenido roles relevantes en el país. Pero por el otro lado, es la universidad pública, rectora, es el lugar arquetípico donde se encuentra la diferencia, donde se encuentra la diversidad. ¿Cómo ve ese desafío en el momento que estamos viviendo también en el país?
1: Bueno, la universidad tiene que estar abierta al diálogo, cueste o no cueste. Es una universidad estatal y tiene que dialogar con el gobierno también, con el Estado, por supuesto, pero con el gobierno también, incluso en las condiciones más difíciles. Eso no significa ni aplaudir, ni aceptar lo que ocurre cuando contraviene nuestros valores y nuestros principios, pero tampoco significa aislarse. Si la universidad se repliega y se declara resistente, por ejemplo, a cualquier diálogo o conversación, realmente no está cumpliendo su rol, porque la forma de manifestarse tiene que ser en un diálogo y una conversación franca, pero diálogo al fin. En ese sentido, por ejemplo, el presidente Kast asistió a nuestra inauguración del año académico. Fue importante que lo hiciera. La universidad lo recibió respetuosamente, y eso no significa que compartamos, como estoy hablando en este caso de la rectoría, porque la universidad es muy compleja y por supuesto hay todo tipo de visiones al interior, como uno espera que las haya, claramente en que tiene que haber una conversación, hay que mantener ese diálogo, y además tenemos que cuidar a la universidad entre todos, no solo quienes estamos en la universidad, también quienes están en el gobierno tienen que cuidar la Universidad de Chile, porque es clave para el país.
0: Bueno, estamos conversando con la rectora de la Universidad de Chile, Rosa Debes. Otro de los fenómenos de nuestro país, que vienen quizás desde su fundación, es que tenemos una sociedad fragmentada, donde todavía no se ha logrado que el acceso a las oportunidades sea equitativo, o del todo equitativo, más equitativo. Y eso también genera ciertas tensiones en la universidad, rectora, que las vimos también en el debate de los candidatos a rectoría, respecto a dos conceptos que a veces se confrontan, que es por un lado esta idea de la universidad pública como un lugar donde tiene que estar la excelencia, ¿no? Con cierta definición de excelencia. Pero por el otro lado también esta idea de que es un deber de la universidad transversalizar, incluir, promover la diversidad, y que esa diversidad sea parte de la comunidad. Bueno, ¿cómo lo vio usted, y cómo se desarrolló esa atención, que es una atención interesante por lo demás, durante estos 4 años, y cómo lo ve para adelante?
1: Bueno, eso ha sido para mí ya no solo en estos 4 años, sino diría desde 2010 uh-huh. aproximadamente, cuando asumo como prorectora, una tarea principal que en ese momento denominamos profundizar la equidad de la inclusión, precisamente para asegurar la diversidad, para asegurar que esta universidad sea lo que dice su nombre, la Universidad de Chile, y no la universidad de una parte de Chile. Y eso lo hemos mantenido como, yo diría, la preocupación principal de mi actuar, después como vicerrectora de Asuntos Académicos y después como rectora, por supuesto. Yo no tengo ninguna duda de que nuestras políticas de equidad e inclusión, que han diversificado socialmente la universidad o han impedido la elitización también, porque hay tendencias ahí, han sido lo más transformador que ha ocurrido en la universidad en estos años. Y es así porque no solamente convoca a jóvenes que provienen de sectores sociales diferentes o también o más desfavorecidos, pero también a mujeres, también a pueblos indígenas, digamos, a distintas vías de ingreso, sino porque hace a la universidad más robusta en entender lo que es la excelencia. Si se piensa que la excelencia es traer solo a los jóvenes que han tenido la oportunidad de una formación académica como da un colegio privado de élite, ¿no? Uh-huh. Que han viajado con sus padres, que hablan varios idiomas, eso es excelencia. Mire, hay historias, miles de historias, porque nosotros tenemos 40.000 estudiantes, de esfuerzo, que uno realmente queda impactado de la excelencia de esos jóvenes en su fortaleza, en su sentido de propósito, con las dificultades no solo sociales, a veces de enfermedades que han tenido y que han podido superar en condiciones de contexto muy vulnerable en otras regiones, y que llegan a nuestra universidad y se destacan y son líderes. Uno dice, pero ¿no es eso excelencia? Uh-huh. Así es que sí, es bien doloroso, diría yo, pero es una realidad que hay profesores en la Universidad de Chile que piensan que no debían entrar a la Universidad de Chile esos estudiantes.
0: Y o que la universidad debería en un principio ocupar más esfuerzo en que esos estudiantes se nivelen.
1: No, eso es un hecho. Yo creo que la universidad, por supuesto, que tiene que hacer todos los esfuerzos posibles, no solo para que se nivelen, sino que para empoderarlos, para que tengan voz, para que lideren también, ¿no? Eso es una tarea continua. Pero quiero decir también que estamos en una situación respecto de ese tema a nivel global. Por ejemplo, los Estados Unidos están prohibidas en algunos estados las oficinas de diversidad, equidad e inclusión, prohibidas. Uh-huh. Incluso al nivel de tener que denunciar aquello, ¿no? Como de espionaje. Uh-huh. porque las oficinas se defendieron, cambiaron los nombres y siguieron apoyando a los estudiantes, y eso fue considerado contra la ley. Uh-huh. ¿No? Entonces estamos en ese mundo, es impresionante, y claro, permea hacia acá. Hay discursos acá. El otro día un profesor de la universidad decía que si habían problemas de salud mental, entonces no había que preocuparse de la salud mental, sino que esos estudiantes no debían entrar uh-huh. a la Universidad de Chile. Sí, eso uh-huh. lo leímos en una columna. Impresionante que se pueda decir eso. Usted no vaya y cúrese en otro lado, ¿no? Vaya y sane en otro lado. Entonces, no me pierdo, pero significa que hay trabajo por hacer. Y de lado y lado, digamos, incluso quienes estamos por diversificar la universidad, tenemos que ver que realmente se produzcan además esos encuentros. Ese es otro tema. ¿Eh? Un asunto es habitar el espacio personas con distintas realidades, y otro es realmente vincularse. Y ahí hay un trabajo también que hacer.
0: Sí. Bueno, dentro de las muchas cosas que han pasado en la Universidad de Chile en los últimos años, rectora, Está este complejo de Vicuña Maquena 20, que por el lado de Ramón Carnicer, no sé cuál es la dirección, pero bueno, atraviesa toda la calle hasta el otro lado. Se ha hablado de la Gran Sala Sinfónica, le voy a preguntar por eso, pero también para que se pueda entender hacia afuera, ¿no? Esto tiene varios niveles. Por un lado, habitar un lugar de la ciudad que fue muy conflictuado durante mucho tiempo, el encuentro de unidades académicas distintas, el revitalizar el centro de Santiago, esto tiene que ver también con el eje cultural. Bueno, ya luego vamos a hablar de la sala en específico, pero ese gesto, que en principio uno podría leer literalmente como un gesto de construcción, pero en realidad es una manera de la universidad de relacionarse con la ciudad, ¿no? Y con la comunidad. ¿Cómo lo pondera?
1: Y con lo público.
0: Con lo público.
1: Me faltan palabras para decir lo importante que es, ¿no? Eso, yo lo entendí siempre como que iba a ser el desafío, como la joya de esta rectoría. Uh-huh. Y que teníamos que sacarlo adelante como fuera. Fue un esfuerzo gigante para la universidad y lo sigue siendo. Financiar ese edificio con recursos universitarios. Y tiene como tú dices, distintos simbolismos. Uno, por supuesto, por quienes habitan académicamente ese lugar, que tiene 13 pisos, 5 subterráneos, 8 sobre el nivel del suelo. Está la Facultad de Gobierno, que es bastante nueva en la Universidad de Chile del año 22. Está el Instituto de Estudios Internacionales y el Instituto de Educación. Uh-huh. El pensar que esos tres van a habitar en conjunto también, no solo que tengan una muy buena infraestructura, porque son los estudiantes también de Administración Pública y de Ciencia Política y de Internacionalista, sino que van a convivir esas tres, la educación con la internacionalización y con lo público. O sea, lo público internacional y lo público nacional, se puede decir, es maravilloso lo que ahí va a surgir, porque en el futuro van a haber muchas interacciones ahí. Y que eso a su vez conviva con el arte, con estos elencos patrimoniales como son el Ballet Nacional y la Orquesta Sinfónica y el coro. Es un potencial de creatividad enorme y emplazado en ese lugar como una recuperación del espacio público después de lo que fue el estallido, que lo pudimos levantar y construir también durante el estallido y la pandemia, porque así fue, partimos del 2018 y lo pudimos terminar. Mira, está el conflicto del GAM, ¿verdad? De ese GAM que no logra construirse, digamos, la gran sala, también se llama la gran sala, la del GAM. Y si uno piensa que ¿por qué la diferencia? Porque está la Chile, porque tiene una institución detrás, esto, que fue capaz de sacarlo contra viento y marea, y con todo el esfuerzo de toda la comunidad, porque eso pudo ser inversiones en otros campos. Uh-huh. Y porque está esta historia también, de propósito, ¿no? De esta orquesta que hemos cuidado 85 años y que sabemos que tenemos que cuidarla por los 80 que siguen. Entonces hay una fuerza ahí, colectiva, humana, institucional, muy grande. Y eso muestra lo que es la Chile y la importancia que tiene la Chile para este país, que no es una universidad más. Es capaz de hacer esto, ¿sí? Y de pensar lo que es para todos, porque público significa que no lo hace la universidad para sus grandes glorias, sino que lo hace precisamente para la población.
0: Ahora, muy lindo. Sí, siempre puede haber gente que diga, bueno, pero en realidad estos recursos se pudieron haber ocupado en otra cosa, o pueden decir cosas como no va a haber público para este tipo de expresiones artísticas. Pero es notable cómo ha pasado todo lo contrario, ¿eh? En general las funciones están llenas de público, sí. Uno se da cuenta que llega gente de distintos barrios de Santiago, el lugar ayuda mucho a que eso sea, dos arterias importantes de la ciudad, la Alameda con Vicuña Maquena, más las estaciones del metro, y además, esto lo voy a decir yo como integrante de la comunidad, ¿eh? con con entradas cuyo valor está al alcance de casi todos los bolsillos, o de todos los bolsillos, cosa que no necesariamente ocurre cuando son espectáculos de este tipo organizados por instituciones privadas, ¿no? Le quería preguntar por lo que ese empuje supone, porque hay algunos que dicen es el gran acontecimiento cultural del año, otros dicen es uno de los grandes acontecimientos culturales en la ciudad del siglo, y pensarlo de ese modo es tremendo.
1: Claro, y el desafío importante, y estamos en eso, es que sea cada vez más accesible. Por ejemplo, que sea un espacio educacional. Eso es clave. Y entonces establecer vínculo con los colegios, que lo hay, que se llenan los ensayos con niños. El otro día tuvimos un encuentro con el alcalde y niños de cuarto básico de Renca, el jueves pasado, donde establecimos un convenio específico con la facultad, con la Municipalidad de Renca, y que se llama Mi Primer Concierto, que fue una idea de Renca, ponerle ese nombre, ese título, porque va a ser específicamente para los niños que están en esa edad de cuarto básico y van a asistir regularmente a su primer concierto, digamos, muchos, son miles de niños ahí en ese nivel. Y le quiero decir que le conté al presidente Kast el otro día sobre esto, porque nos reunimos. Y en realidad en la reunión, en la conversación, él me decía, pero que tenga un foco educacional, y le decía, lo tiene, y lo ha tenido siempre, por lo demás la orquesta. Al día siguiente estuvimos en Renca y le mandé la foto. Y el presidente me dijo, hable con los subdere. Y con el, ¿quién es el subdere? Sebastián Figueroa. Para ver cómo los niños que vienen de regiones, cuando vengan a Santiago, pueden pasar por la gran sala. Entonces, y claro, eso tenemos que hacerlo, pero si lo hacemos además de la mano de quienes pueden financiarlo y en esta coordinación, ¿no? Vamos a activar eso aún más. Por eso es público, porque no es cerrado ni a una ideología ni a un sector de Santiago. Público significa con todos, ¿no? ¿Sí? Así que estamos contentos. Hay mucho por hacer, mucho ahí por hacer, sobre todo en ese sentido, de la educación y de la apertura, y de que sea una sala para más personas. Eso es precioso. Yo espero no desvincularme nunca de ese lugar, va a ser mi casa.
0: Sí, pues, bueno, recibió un reconocimiento de la rectora del SEAC y de la orquesta el viernes pasado, precisamente por la importancia histórica que tiene la inauguración de este lugar. Rectora, finalizo con una pregunta súper, súper básica, que a veces son las más difíciles, ¿no?
1: Seguro.
0: Y que además creo que es una pregunta que tiene una respuesta dinámica, o sea, va cambiando permanentemente con el tiempo, pero ya que usted nos ha concedido la última entrevista de su rectoría, finalizo preguntándole, ¿por qué la Universidad de Chile es importante para Chile?
1: Bueno, por distintas razones, porque es un centro de pensamiento, eso es muy importante, de generación de conocimiento, y en ese sentido de soberanía. Intelectual, espiritual, se podría decir, de este país, porque es plural, y eso cuesta, o sea, eso es algo, como muy bien dice, que se debe trabajar todos los días, porque forma para la ciudadanía, para resguardar esos valores. Es muy impresionante ver el discurso de instalación, conocerlo, ¿no?, de Andrés Bello. Quienes están escuchando aquí y nunca lo han leído, yo lo llamo a leerlo, de cómo hay un como un invariante, se podría decir, que como esos valores son tan tempranos, estos de construcción de la República y de aporte al país, que no han cambiado. Que se ven amenazados en algunos momentos por los conflictos que hay, que quisiéramos que no existieran, porque eso es lo más dañino para la universidad, pero por otro lado, porque también uno aprende a resolver conflictos, conflictos. No hay conflictos tampoco, aprende a enfrentarlos. Así que tampoco queremos una universidad que donde todos estuvieran de acuerdo y nunca hubiera ninguna tensión. No, no, esa no es la Chile. En parte por lo que estábamos hablando también, lo que hace muy, muy distinto a la Chile de cualquier otra universidad, aparte de esta vocación pública, este sentido de responsabilidad con el país, es todo el tema cultural. Mm. El hecho de que esté el Museo de Arte Contemporáneo, el Museo de Arte Popular Americano, el Teatro Nacional Chileno y los distintos elencos que están en el SEAC. Cuidar eso es cuidar a Chile también. Eso es completamente distinto a cualquier otra universidad, por ejemplo. Eso no les tocó tenerlo, no les tocó la historia, ¿no? Y nosotros tenemos que resguardar eso. Bueno, es una gran institución. Yo pensaba, ayer lo decía en un discurso, en una conversación, más bien desde el podio. Si hay alguna otra institución en este país donde la pertenencia sea tan profunda como es de todos los integrantes que van cambiando, en la Universidad de Chile a la institución. Yo sinceramente creo que no hay. Uh-huh. Y eso tiene un valor enorme como de construcción de ciudadanía. Es una gran institución y hay que cuidarla. Eso también.
0: Bueno, hemos tenido la posibilidad de conversar con la rectora de la Universidad de Chile, Rosa Debes, esta mañana de día miércoles. El viernes es el cambio de mando. Rectora, le queremos agradecer por haber venido. Y voy a decir muy brevemente que le agradecemos también por las gentilezas de estos 4 años. Y no hablo solamente en nombre de la dirección de la radio, sino que de todo nuestro equipo.
1: Muchas gracias, Patricio. Ha sido muy bonito trabajar con ustedes. Es una gran radio. Yo me he sentido siempre... Algo pasa cuando vengo a la radio y tengo una entrevista acá que no tiene comparación con ninguna otra. Por más buen periodismo que se haga en otros lugares, eso lo reconocemos, pero hay algo que se produce acá que tiene como una humanidad y una profundidad especial. Así que lo agradezco mucho.
0: Gracias, rectora. Bueno, son las 8:31. Vamos a ir un breve alto y a la vuelta a nuestro panel de conversación.
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1: 8:32.
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4: ¿Cómo están? ¿Cómo le va? Gusto en saludarlas, saludarlos. Muy buen día para todas, para todos. Hoy día sintonía total. 8:37 de la mañana. Esa es la hora. Estamos a tiempo, estamos justo en la hora. Cuando faltan 23 minutos para las 9 comenzamos. Hoy día hay que estar atentos, atento. ¿Sabe por qué? Porque se anuncia precipitación en la capital regional. Usted sabe que eso es una probabilidad, podría ser. No es que vaya a ser así, pero según el pronóstico indica eso. Hay recomendación de expertos, en fin. Para hoy se espera una máxima de 17 grados, le voy a contar. El pronóstico, que pronto lo vemos en detalle, dice nublado, variando a cubierto y probables chubascos por la noche y la madrugada de mañana también. Así que precaución. El día va a estar, yo creo, similar a como lo tenemos ahora, con nubosidad. Más que nubosidad, cubierto, diría yo. Cielos cubiertos a esta hora de la mañana. 15 grados a esta hora, para ser rigurosos, 15.1. 17 se esperan de máximo, sean 2 grados más, 2 grados menos, no va a variar mucho. Vamos a revisar la actualidad de la prensa. En un ratito más llegan los muchachos del deporte para analizar la jornada de ayer del Mundial y lo que se viene, ¿eh? Los argentinos, si hay algún amigo argentino, argentina, mis felicidades para ustedes. Felicitaciones. Bien, los argentinos, bien. Yo la verdad no le tenía mucha fe a Argentina, ¿eh? 3 goles de Messi. Oh, yo estaba mirando los canales justamente argentinos. No, tan feliz, tan dichoso. Bueno, lo vamos a ver más adelante. Tenemos invitadas también durante la mañana. Vamos a estar hablando de música, de discos nuevos y tenemos que fomentar lo que es la música nacional y sobre todo regional. Y además de un evento que se viene, que ya se ha realizado en años anteriores, pero partió como una cosita chiquitita y ha ido increciendo. De eso vamos a estar hablando, invitando también a la gente a que participe. Vamos a revisar la prensa, los titulares. Justamente los titulares traen ahí a Messi con los brazos extendidos en la principal fotografía. Información de tránsito hasta ahora, según la Unidad Operativa de Control de Tránsito, calle Orella con la Torre, se ve bastante vehículo. Es que ahí hay algunos colegios, establecimientos educacionales, y la verdad que se provoca bastante taco. ¿Para qué vamos a entrar en polémica? Cero presencia policial, cero orden ahí. Entonces, la gente se estaciona en segunda fila por la Torre, por Orella, y se ve atochamiento a esta hora de la mañana. En la imagen que proporciona la dirección, no, la Unidad Operativa de Control de Tránsito, eso es. Vamos a recordar una vez más que en 13 días más se acaba, culmina, el pago normal, el pago habitual, el pago tradicional en la locomoción colectiva mayor, me refiero a las micros. Ya no se va a pagar más con monedas ni billetes, simplemente con tarjetitas. En 13 días más, ¿eh? Saludos a los amigos tanto de ETRAN como a Dutax y por supuesto a los amigos de la locomoción que a esta hora se acompañan de la radio. Ahí tienen sintonizada la frecuencia 99.9. Ah, también a los que están conectados y conectadas a través del www.radiouba.cl. No se asuste, ¿eh? Lo que pasa es que estamos haciendo algunos ajustes. Estamos, vamos arando. Estoy igual que otro. Se están realizando algunos ajustes, algunos cambios para mejorar la página, para tener más actividad, más posibilidad, probabilidad de que usted escuche archivos, programas, podcasts, opiniones. Entonces se está reformulando, siempre hay información ahí. Y está el sonido, el audio, para todas, para todos, a través de radioua.cl. Que es importante. Ya, menos bla bla, todos saludados, saludadas, bienvenidas, bienvenidos. Quédense en la sintonía, no se cambia. Ya está dicho, después tenemos noticias, a las 10 tenemos un bloque informativo para que usted también esté informada, informado. Tenemos invitados, tenemos el bloque mundial. Tenemos una mañana ideal para acompañarles y acompañarlos a contar de este momento. 8:41, sí, después voy a saludar a todos, ahí a los que están conectados, a los que nos dicen hola por el WhatsApp, a la gente que está atendiendo público a esta hora de la mañana también. Es importante, hay mucho lugar que atiende público y se acompaña de la radio. Y comenzamos con esto, con lo que ya está sonando. Portada musical de hoy día, aquí llega Spin Doctor. Bienvenidas, bienvenidos. Junto a ustedes hacemos el matinal 99.9.

Quizás siempre le digo lo mismo, pero comenzamos habitualmente con buena música. Grato comenzar con Spin Doctor, buena compañía musical. 8:46. Aquí nos quedamos con esta versión remozada. Elton John y sus amigos, entre ellos Dua Lipa.

8:50 de la mañana. Ve, así comenzamos la mañana, con éxitos, con buen sonido. Buen tema, buena versión esa de Elton John. Ya está dicha la invitación para que se quede con nosotros a través de la web www.radiouva.cl, página remozada con información, noticias, actualidad y algo también de la región. ¡Qué lamentable noticia! Me acabo de enterar. A propósito del fútbol, a propósito de lo que se viene más adelante. Falleció un icónico relator del fútbol, icónico relator deportivo, tanto radial como televisivo. Qué lamentable tener que dar este tipo de información, ¿eh? Bueno, ya estaba adentrado en años, pero falleció Han Marvich. No, nos acompañó en varios mundiales. Yo recuerdo, yo niño chico, hablando, insisto, de mundiales. Mundial de Italia 90, relató para la televisión, Estados Unidos 94, en fin. Y para mí, el relato más memorable, el año 2008, cuando mi equipo salió campeón, lo escuché ahí por la radio junto a don Han Marvich. El gringo Marvich. ¿Puedo contar una infidencia? Nuestro querido Germán Aguirre, compañero de labores maestro acá en la radio, él también relata fútbol. Hace muchos años, seguramente más de alguien lo escuchó a don Germán. Germán siempre me dice, a mí el que me enseñó a relatar fue el gringo Marvich. No, no, tal. Falleció en época mundial, mire, justo, ¿eh? Han Marvich.

Ya, vamos a continuar con las informaciones. Revisamos los titulares de la prensa. La región crea 12.000 trabajos, pero preocupa la informalidad. Principal titular que trae la prensa en el día de hoy. Esto golpeó en el mundo político, Dice acá en uno de los titulares, CAS removió a subsecretaria de la mujer, que es antofagastina. Llamó la atención eso, lo vamos a revisar más adelante. Principal fotografía, aparece Messi abriendo sus brazos, gritando uno de los... ¡Oye, los tres goles que hizo Messi! Argentina derrotó a Argelia con Messi intratable, dice el pie de foto. Alguno de los titulares. Acá nos preguntan por la... Muchas gracias a la gente que está conectada acá a través del chat. Esperemos un poquito. El más 569-378-61320. Yo sé que es un poco... es preocupante para muchas, para muchos. El pronóstico indica, según la información oficial de meteorología para hoy, dice cubierto por la mañana, nublado por la tarde. Por la noche se anuncia nublado, variando a cubierto y chubascos, con una máxima de 17 grados. A esta hora tenemos 15.1 grados en la capital regional. Los chubascos se anuncian para la noche y para la madrugada de mañana también, dice cubierto y chubascos. Hay que estar atento, precaución y qué sé yo. Y en Mejillones también se anuncian chubascos, para la madrugada del jueves. Precaución ahí en Mejillones, que también no se escuchan, Pronto vamos a entregar alguna recomendación que entrega un especialista acá de la universidad para que todas y todos estén ahí resguardadas, tranquilos. Ojalá que sea leve el pasar. Yo sé que hay gente que lo pasa mal con la lluvia, así eso es normal, sobre todo en esta época. Lo vamos a revisar más adelante. Hay que recordar también que el pronóstico del tiempo después varía, eso de las 5 de la tarde hay una actualización, ahí puede variar, hay que estar atento también. Pero siempre es importante tomar en consideración lo que dicen autoridades o gente pertinente. Mira, por ejemplo, duraría unas 3 horas y no superaría los 1.5 milímetros. Así sería el efecto meteorológico de hoy. Esto lo adelanta un académico de la Universidad de Antofagasta sobre el pronóstico de lluvia. El detalle lo vamos a dar más rato, Ya está dicho, duraría unas 3 horas, no superaría 1.5 milímetros. El otro día estuvo acá con nosotros en las noticias universitarias. El académico, don Jorge Van der Bosch, director del Centro de Ingeniería de Mitigación de Catástrofes Naturales, explicó que en ese rango de tiempo y de precipitaciones, el suelo puede absorber el agua sin dificultades. Sin embargo, el geógrafo señaló que el evento debe servir además como ejercicio para preparar, revisar canaletas, eso es importante, desagües, es cierto, ¿verdad? Ya que con la llegada del fenómeno del Niño, este año aumentarían las probabilidades de registros de lluvias mucho más complejas, dijo el especialista. Pronto vamos con ese detalle. Digo pronto porque vamos a la música. Música, pausa y pronto a la vuelta la revisión de más información, más actualidad en este primer bloque. Aquí nos quedamos junto a Joe Cocker. Ahí lo dijo el título, Unchain My Heart. 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
1: 9:01.
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Ahí estaban los New Radicals en la vuelta luego de la pausa. 9:09, la hora redondita, como se decía antiguamente. Ayer una auditora, cuando era las 11:11, me dijo algo relacionado, no me acuerdo la verdad. Ah, número maestro, me decía la auditora. Todo eso a través de nuestro chat, el más 569-378-61320. De hecho, ahora el chat aparece ahí en la página nueva, radioua.cl, www.radioua.cl. Ya comentábamos, ya entregábamos la información lamentable, por lo demás el fallecimiento de don Han Marwicz, icónico relator deportivo. Vamos a lo nuestro, a lo local. Duraría unas 3 horas y no superaría los 1.5 milímetros. Académico de la Universidad de Antofagasta y pronóstico de lluvia en la ciudad. La Dirección Meteorológica emitió un aviso por eventuales chubascos durante la noche de este miércoles y la madrugada del jueves en la capital regional, Antofagasta. Esta lluvia, en el mayor de los casos, podría extenderse por unas 3 horas y no superaría los 1.5 milímetros de agua caída, explicó el académico Jorge Van den Bosch, director del Centro de Ingeniería en Mitigación de Catástrofes Naturales de la Universidad de Antofagasta, UA. El académico sostuvo que es normal, que es lo normal, que las precipitaciones generen menos de 1 milímetro y con mala suerte un poco más de 1 milímetro. Para nosotros es molesto, pero no es para asustarse, dice el académico. Es un sistema de baja presión en altura, también la llaman Dana, una depresión fría en niveles altos. Entonces una masa de aire cálido entra y cuando toca techo comienza a precipitar y lo más probable es que sea errática y dure un par de horas, detalló. En ese rango de tiempo de agua, agregó, el suelo absorbe el agua sin dificultades. Sin embargo, Van den Bosch señaló que esta lluvia podría servir como ejercicio de preparación para limpiar canaletas y el desagüe, de balcones. Me parece una muy buena instancia, sí. Aunque sea una precipitación pequeña, hay que tomar todas estas cosas en cuenta porque sirven como ejercicio, ya que estamos bajo la advertencia de El Niño tipo Godzilla. Ese fenómeno trae precipitaciones más complejas y pueden ocurrir con alta probabilidad. Hablamos de más del 50% que este año nos toque alguna, expuso el profesor Van den Bosch. El académico también recordó que los campamentos, ojo con esto, son espacios de alta vulnerabilidad para todos los riesgos antrópicos, es decir, generados por una actividad humana como los incendios. La semana pasada ocurrió un siniestro en una toma del sector norte de la ciudad que destruyó varias viviendas y dejó un fallecido. Sobre los campamentos ubicados en las zonas altas de la comuna, el académico indicó que por su ubicación no hay posibilidad de subir un carro de bomberos o vehículos de ayuda al punto mismo de la emergencia. Los campamentos no tienen estructura de ningún tipo. La irregularidad es compleja, por lo que no tienen calles ni sistema sanitario, agregó. Respecto a soluciones definitivas para evitar más tragedias, el geógrafo citó un hecho nacional. Comentó que cuando Eduardo Frei Ruiz Tagle, que es ingeniero hidráulico, le preguntaron qué podría hacer en Talca debido a la inundación de casas que provocó un río. Como ingeniero, dijo que había dos alternativas: construir una población en otro sector o construir pretiles para contener el río y evitar otra inundación. Sin embargo, los pretiles equivalen a construir 6 o 7 veces una población, indicó. No es menor el ejemplo que dio, ¿eh? Ya, pero lo concreto es que, según el estudio del académico, las precipitaciones durarían 3 horas y no superaría los 1.5 milímetros. Ese es el pronóstico. Pero igual hay que estar preparado, insisto, y hay gente que sufre más con eso. Hablando de lluvia, ¿vamos a escuchar algo de música?
¿Y por qué digo algo de lluvia? Porque esta canción se llama No Lluvia. No llueve, ojalá no llueva. Nos quedamos junto a Blind Melon.

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1: Así es, el Matinal 99.9. Oye, a propósito que escuchamos a la Carola ahí. Ayer la escuché y la vi porque también actúa en un comercial. Ustedes la pueden escuchar ahí en la televisión. Si no me equivoco, era. Parece que es Banco Santander, ¿no? Puede ser o no. No, ya no existe el Banco Santander. Voy a buscar bien ahí. Aparecía ella actuando y también la voz de Carola Reynoso que nos presenta. 9 de la mañana con 22 minutos. 9:22. Acá nos llega información. Saludos para mi buen amigo auditor Don Luismi. Oh, déjeme. ¿Qué me está escribiendo acá? Saludos para. Déjeme saludar a Don, a un amigo Jano, que se llama Alejandro en realidad. Uy, se llama Alejandro. Nos dice acá, te están escuchando aquí en la oficina. Saludos. ¿Qué oficina? Nombre, me da ir a la oficina nomás. En un colegio, ¿no? Colegio en el sector norte, en Antofagasta. Mire qué bueno saber, mire qué bueno, ¿eh? Saludos para quienes nos sintonizan a esta hora ahí. Si tenemos una sintonía tremenda a esta hora de la mañana. Como dice mi buen amigo Rodrigo. Sintonía total, sí. Saludos para la gente en el Santa Emilia. Ya, aprovechando que están ahí en el Santa Emilia, yo les voy a soplar algo. Chiquillas, chiquillos, muchachos, muchachas del Santa Emilia. Hay un funcionario ahí que se llama Alejandro. Voy a decir las iniciales nomás. Alejandro Rocha. Está de cumpleaños hoy día, por si no sabían. Sí, pues se llama Alejandro. Saludos para Rocha, ¿eh? Me acordé, saludos para Rocha y también para Miguel. Después lo saludamos, a ese lo voy a saludar atrasado. Día 17 de junio. Hay altos cumpleaños en junio. Esta semana, que le contara. Ya. Así que felicidades, muchas gracias a la gente que está ahí en las oficinas de El Santa Emilia. Ya está saludado don Alejandro, que está de cumpleaños, insisto. Muchacho joven todavía. Revisamos, alcanzamos los titulares de la prensa. La región crea 12.000 trabajos, pero preocupa la informalidad. Sí, pues hay mucha informalidad laboral también, sí, es verdad. En la principal fotografía, Argentina derrotó a Argelia con 3 goles de Messi. Se llevó la pelota para la casa, ¿o no? Ah, a propósito, momento mundial o el informativo mundial acá con los muchachos, hoy día lo van a hacer un poquito más tarde, ¿eh? 11 de la mañana. Vamos a ver si alcanzamos a establecer contacto antes con Radio France Internacional para el momento mundial. A propósito. Aparece acá en los titulares también, CAS removió a subsecretaria antofagastina, Daniela Castro. No está claro el porqué, ¿eh? Hay especulaciones, ayer la entrevistaron saliendo de La Moneda, no dio más detalle, agradeció lo típico. No. Pero es curioso a 3 meses que le hayan pedido la renuncia. Por ahí trasciende que habría, lo digo en condicional, tenido alguna, ¿cómo decirlo?, diferencia, se dice, con la ministra, pero no está confirmado. No está dentro de la especulación. Dice acá también polémica por permiso de circulación en vehículos con multas. Oye, pero ¿cómo? El FILSIC, todavía se hace el FILSIC, confirma nueva fecha entre el 1 y 12 de julio. Aparecen también detalles de la fecha mundial. Escuche bien esto, ¿eh? La Contraloría detectó más de 1.300 permisos de circulación irregulares en la región. Ha tenido harta pega la gente de la Contraloría. La ministra confirma que las cuentas de electricidad bajarán en la zona norte. Al fin una noticia positiva. Ah, y también mañana baja la benzina, confirmado, ¿eh? Al menos 100 pesos por litro. Algo es algo. Lo que comentábamos, lo trae también en los titulares, CAS remueve a subsecretaria de la Mujer, que ya está dicho, es antofagastina, en medio de tensiones en el ministerio. ¿Qué habrá pasado? algunos de los titulares de la prensa en el día de hoy. 9:27, vamos a la música. Qué tremendo escuchar a Tina Turner. Un gusto, un placer, un agrado. La tenemos acá en nuestro escenario a través de la frecuencia 99.9. Nos quedamos junto a Tina Turner. Pausa y seguimos disfrutando de buena música e información. A las 10 tenemos noticias.

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1: 9:32.
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1: Muchas gracias. Estamos de regreso ya, siempre con buena música. Escuchábamos Disco 2000 junto a Pulp. Buena agrupación. A las 10 tenemos noticias. Continuamos el programa con noticias, información y actualidad. La conexión junto a las radios regionales. Un informativo de unos 10 minutos para que usted sepa lo que está pasando aquí, allá, en todas partes. Insisto, con el informativo de la hora a las 10. Y luego de eso, volvemos ya con nuestra segunda parte de la matina, del matinal. Para la gente que se viene recién sumando a la sintonía, bienvenidos, ¿eh? Los estábamos esperando. Muchas gracias por estar ahí. Acá un colega me comparte la noticia que revisábamos hace poquito rato atrás de la muerte de Han Marvich, icónico relator deportivo. Sí, lamentable. Ya lo comentamos, ya lo dijimos al aire. Parte de la vida, me dirá alguien. Oye, a esta hora, en esta época mundial, hacemos el bloque mundial precisamente con los colegas. Hoy día va a ir un poquito más tarde, a las 11 de la mañana. Pero mientras tenemos esta pequeña conexión con los amigos de Radio Francia Internacional y el triplete histórico de Messi anoche.
2: Pelota y el corazón de todo Kansas. Argentina 3, Argelia 0. Messi, Lionel Messi, el que siempre toma por asalto a la realidad.
3: Y sí, es mi manera de ser, ¿no? Siempre lo viví de esa manera, siempre quise estar bien para siempre dar el máximo, no me relajé nunca, me gusta competir, intenté prepararme lo mejor posible para llegar bien a este mundial y poder estar. Nunca dejé de competir, de entrenarme y de exigirme.
4: Messi, Messi, Messi, Messi.
5: Fue increíble hoy, el hat-trick fue buenísimo.
6: Estaba bueno, me re divertí.
7: Esto es la frutilla del postre, pero ya se sabía. Es el mejor, siempre lo fue.
8: Sigue rompiendo récords porque es el jugador que jugó más mundiales, que ganó más partidos, que hizo más goles en la historia del fútbol, así que no para de romperla Messi. Es el Mesías, es el número uno.
2: En este, su último mundial, su último tango en la ciudad del Sáhara.
1: Ojo, el relator decía su último tango, ¿eh? Claro, tiene 39 años. Ojo que le cuentan los mundiales a Messi, eso que escuchábamos era parte de la transmisión de Radio Francia. Claro, jugó el mundial del 2006 a los 19 años, jugó el mundial del 2010, 2014, 2018, 2022, 2026, su sexto mundial. Súmele el mundial juvenil, ¿se acuerda el mundial del 2007 en Canadá? Donde Chile fue eliminado con esa Argentina de Messi justamente. Ahí tendría otro mundial más, el sub-20. Y acá titula, por ejemplo, Radio Francia, dice, con triplete histórico de Messi, Argentina golea a Argelia en su debut mundialista. Yo creo que estaban los planes de muchos que Argentina pudiera ganar, pero con tres goles, y fueron buenos goles, fueron golazos. Dice, en una noche para agigantar su leyenda, Lionel Messi anotó este martes tres tantos en el triunfo de Argentina 3, Argelia 0 en su debut mundial 2026, con lo que igualó el récord goleador histórico del torneo. Esto lo trae el Deportivo de Radio Francia. Más ratito también al mediodía, o un poquito antes, hacemos conexión con Radio Francia también para conocer ya lo que sería la sexta edición de El Deportivo de Radio Francia Internacional. Acá nos saludan por el chat. Hola, buen día, nos dicen. Buen día también, queridos amigos auditores. Más 569-378-61320, nuestro WhatsApp. Más 569-378-61320. Ahí por el chat nos puede escribir, también está en la página ahora, usted hace clic, por ejemplo, ingresa a www.radiouba.cl y está ahí el WhatsApp, usted hace clic y también se conecta, pero de inmediato. Estamos con nuestras plataformas de conexión, comunicación, como siempre, el teléfono el 263-7180, o más bien el 552-63-7180, eso es, 552-63-7180, nuestro teléfono, ya está dicho el WhatsApp, estamos conectados a través de nuestra cuenta en X, arroba Radio Uantov, síganos ahí, también hay noticias, información y actualidad durante toda la jornada, a través del arroba Radio UANTOF. En el fans page de Facebook también síganos, tan simple como Radio UA, búsquenos así, Radio UA. En Instagram, arroba radio.ua. Y en la web, ya está dicho, estamos haciendo pruebas, se están realizando pruebas, cambios a través del www.radioua.cl. Lo que no cambia es la señal, ¿eh? Usted puede escuchar la señal ahí a través de radioua.cl. Y hablando de mundiales y de la pelotita, vamos a la música. Aquí llega Mano Negra, esto se llama Santa Maradona.

Algo de musiquita relacionada con la pelotita, con el fútbol. Ahí estaba, escuchábamos a Joe Vasconcelos, Set de Gol. Y antes escuchábamos a los Mano Negra con ese Santa Maradona. Faltan 5 minutos ya para la hora 10. Ya está dicho, a las 10 nos conectamos con noticias a través de la agencia puntual, el informativo de la hora. Después un bloque musical y volvemos ya con la segunda parte de la jornada del Marinal. Pronto vamos a revisar la información que habla de que Antofagasta ya es la realidad, que va a tener una baja en las cuentas de la luz. Usted me dirá, pero un porcentaje muy mínimo. Sí, pero por lo menos baja, que es importante. Y lo que comentábamos hace algún rato con respecto a la precipitación que está anunciada para esta jornada, para la noche, desde el municipio antofagastino también llaman a tomar precauciones. El municipio advierte sobre posibles chubascos en horas de la noche en Antofagasta. Gestión de riesgos de desastre dicen que no es una alerta, pero sí es necesario estar preparados, lo que hemos dicho durante la jornada. Ya, pronto volvemos con noticias, la segunda parte del matinal. Estamos atentos también al bloque mundial, que hoy día irá un poquito más tarde, también con la conexión con Radio Francia Internacional. Hablando de fútbol y musiquita, esta canción también es futbolera. Con esto nos vamos a la pausa. Aquí llegan los brasileños Scam. Esto se llama Una Partida de Futebol.

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2: ¿Qué tal? ¿Cómo están? Les saluda Carlos Maturana. Les doy la bienvenida a esta nueva edición de noticias donde sabremos del informe de municipalidades que advirtió déficit de médicos en consultorios. Más del 60% de las comunas están por debajo de los estándares OCDE. Abordaremos también la defensa de Nicolás Grau, que rechazó acusación constitucional. Acusa falta de fundamentos jurídicos. Hablaremos de la Comisión de Economía, que exigió claridad al gobierno y oficia a organismos por apuestas online.
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2: La defensa del exministro de Hacienda Nicolás Grau, encabezada por el abogado constitucionalista Patricio Zapata, rechazó los argumentos contenidos en la acusación presentada en su contra y afirmó que el libelo no logra demostrar una vulneración concreta a la Constitución ni justificar una sanción política de la magnitud que contempla este mecanismo. Durante su exposición ante la comisión revisora, Zapata cuestionó la estructura jurídica de la acusación, señalando que los acusadores no establecen de manera clara el vínculo entre las conductas atribuidas al exsecretario de Estado y las normas constitucionales que dicen infringidas. A su juicio, no basta con mencionar hechos y artículos legales sin explicar cómo se configura efectivamente una infracción. La defensa argumentó además que las proyecciones económicas y fiscales siempre se elaboran sobre supuestos que pueden variar con el tiempo, por lo que eventuales diferencias entre las estimaciones iniciales y los resultados posteriores no pueden interpretarse automáticamente como una falta de probidad o un engaño deliberado. En ese contexto, Zapata recordó que la

0: La Contraloría General de la República ya ha señalado que las proyecciones deben evaluarse considerando la información disponible al momento de su elaboración y no a partir de resultados conocidos posteriormente. La defensa concluyó que los cuatro capítulos del libelo se sustentan en una misma controversia relacionada con las proyecciones contenidas en el informe de finanzas públicas de 2025 y que ninguno de ellos configura una infracción constitucional que justifique la destitución o inhabilidad política del exministro Nicolás Grau.
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0: La segunda fase de la operación denominada El Dorado desbarató una presunta estructura criminal que operaba al interior del Centro de Detención Preventiva de Illapel, dejando un saldo de 16 personas imputadas. Entre los detenidos se encuentran 5 funcionarios de gendarmería acusados de colaborar con la organización facilitando el ingreso de elementos prohibidos, lavado de activos y tráfico de drogas. El juzgado de garantía de Illapel decretó prisión preventiva para 4 de los uniformados y fijó un plazo de 4 meses para la investigación. Al respecto, el director regional de gendarmería, coronel Francisco Bravo, agregó que el resultado fue óptimo y que se dictaminó un sumario administrativo interno.
3: Que fue óptimo y por lo demás favorece a nuestra institución porque fortalece el espíritu ético y de transparencia al interior de las unidades penales. Bueno, al momento que nosotros tomamos conocimiento el día martes de la detención de estos exfuncionarios, se dictamina primeramente un sumario administrativo, pero de acuerdo a la facultad de nuestro director nacional, él aplica un decreto con fuerza de ley que desvincula en forma inmediata a estas personas que se alejan, ¿cierto? Se desapegan de la estructura fundamental y ética de gendarmería.
0: Patricio Cooper, fiscal regional de Coquimbo, enfatizó que no se permitirá que el narcotráfico coopte a las instituciones del Estado.
4: Son 120 días para investigar el delito y estamos acá también para demostrar que efectivamente las instituciones del Estado estamos unidos, Gendarmería de Chile, Ministerio Público y la Policía de Investigaciones, que no vamos a permitir efectivamente que el Estado, el narcotráfico, coopte a las instituciones del Estado. Ni Gendarmería, ni el Ministerio Público, ni la Policía de Investigaciones, ni Carabineros de Chile. Estamos aquí porque se hace trabajo en conjunto, el resultado ha sido exitoso, tenemos muchos teléfonos incautados, así que creemos que esta investigación que la magistrado en un detallado análisis, digamos, dio 4 meses para investigar, vamos a tener más información y quizás más personas involucradas.
0: El caso, que en su primera etapa judicializó a los proveedores de las sustancias ilícitas fuera del penal, entra ahora en una etapa crucial de peritajes telefónicos. Las autoridades locales destacaron que el tribunal dio por acreditados prácticamente todos los delitos imputados por el Ministerio Público.
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0: El Ejecutivo ingresó al Consejo Regional un proyecto de pavimentación por más de 17 mil millones de pesos para el sector sur de Iquique. La iniciativa contempla conservar más de 20 kilómetros de calzadas y mejorar la seguridad vial en 26 calles.
2: La región de Magallanes.
0: El municipio y la Seremi de Seguridad coordinan proyectos para ampliar cámaras con inteligencia artificial y fortalecer la televigilancia urbana. Las autoridades también analizaron pórticos, lectores de patentes y un sistema biométrico de la PDI para controles regionales.
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0: La Asociación de Municipalidades de Chile alertó sobre la falta de médicos en la atención primaria, especialmente en comunas rurales. El déficit dificulta la atención oportuna y contribuye al aumento de listas de espera, según el informe, manteniendo al país por debajo de los estándares internacionales. Ornella Mellado con el informe.
5: La Asociación de Municipalidades de Chile, AMUCH, advirtió que la escasez de médicos en consultorios y centros de salud familiar siguen siendo uno de los principales problemas de la atención primaria. Según el estudio, hay apenas 0,64 médicos por cada 1,000 personas inscritas, una cifra inferior a la recomendación de la Organización Mundial de la Salud, que establece un mínimo de 3 médicos por cada 1,000 habitantes. A pesar de estas cifras, el estudio sostiene que el problema no es la cantidad total de médicos en el país, sino su distribución territorial, que perjudica especialmente a los consultorios y centros de salud familiar. Sobre este informe habla el director del Centro de Salud AMUCH, doctor Mario Villalobos.
6: Las brechas que vimos en el estudio que presentamos en Temuco son estructurales. Hay municipios que deben enfrentar una demanda creciente, con menos recursos, con menos profesionales y con mayores dificultades territoriales. Si queremos fortalecer la salud pública y especialmente la APS, debemos reconocer que las realidades comunales son distintas y que el sistema debe hacerse cargo de esas diferencias.
5: Mientras cerca del 20% de las comunas no logra cubrir ni la mitad de su población potencial, un tercio supera el 100% de las coberturas al atender pacientes provenientes de zonas vecinas, situación que no se traduce en mayores recursos para los municipios. Asimismo, la falta de profesionales limita la capacidad de respuesta de los establecimientos de salud y contribuye al aumento de las listas de espera para consultas, diagnósticos y tratamientos. Frente a este escenario, AMUCH propone mejorar el financiamiento, crear incentivos para atraer profesionales a zonas deficitarias, fortalecer la infraestructura sanitaria, modernizar los sistemas de información y ampliar la telemedicina.
0: Tras sesionar con la Superintendencia de Casinos, la Comisión de Economía criticó que el Servicio de Impuestos Internos recaude impuestos de una actividad ilegal, según la Corte Suprema. Parlamentarios oficiaron a distintas instituciones y exigieron un marco regulatorio robusto que proteja a la ciudadanía. De esto nos da cuenta María Belén Araya en el siguiente informe.
7: La Comisión de Economía del Senado recibió al Superintendente de Casinos de Juegos para analizar la reciente resolución del SII, la cual permite que las plataformas extranjeras de apuestas online cumplan con obligaciones tributarias. Los parlamentarios enfatizaron que el pago de impuestos no sustituye la urgencia de una regulación clara y robusta, manifestando su preocupación por el impacto social y la legalidad de estas actividades. Es por esto que acordaron enviar oficios a la Fiscalía Nacional, al Consejo Nacional de Televisión y al Instituto Nacional de Deportes. Al respecto, el senador Gastón Saavedra destacó la necesidad de avanzar hacia una normativa que otorgue certezas a la ciudadanía frente al crecimiento de los juegos de azar.
8: No, la sesión de la Comisión de Economía, donde escuchamos al superintendente de Juegos y Casinos, donde nos relató cuáles son las facultades y las necesidades que ellos tienen como institución para no solamente regular, sino para que se normen todo lo que son los juegos de azar en el país. Y al mismo tiempo impedir que siga avanzando el juego ilícito en el territorio y con las consecuencias anómalas que esto tiene.
7: Por su parte, el senador Frente Amplista Diego Ibáñez lamentó la inasistencia a la instancia del ministro de Hacienda y calificó de grave que el SII esté cobrando el IVA a un negocio que la Corte Suprema ya ha declarado como ilegal.
9: Estamos que el ministro Quirós no asista a la Comisión de Economía para dar cuenta de por qué hoy le están cobrando el IVA a un negocio que es ilegal, como las casas de apuestas online. Lamentamos que para él no sea prioridad asistir a la Comisión de Economía, sino excusarse de un tema que para nosotros es muy grave, que hoy estemos blanqueando un negocio que es ilegal, según la Corte Suprema. De todas formas, hemos oficiado al Consejo Nacional de Televisión para saber por qué las casas de apuestas, que son ilegales, hoy pueden auspiciar programas televisivos.
7: La instancia legislativa reafirmó su compromiso de acelerar la tramitación del proyecto que regula los juegos de azar virtuales, buscando resguardar la fe pública, proteger a los consumidores vulnerables y delimitar con precisión las facultades fiscalizadoras del Estado sobre el comercio digital de apuestas.
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0: Un operativo oftalmológico permitió atender a 138 pacientes que estaban en listas de espera en la provincia. La iniciativa incluyó consultas de subespecialidad, procedimientos terapéuticos, cirugías y prestaciones diagnósticas, fortaleciendo la respuesta de la red asistencial. Eso es todo por el momento, nos encontramos en la siguiente edición de noticias.
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12: Las 10 de la mañana y 16 minutos.

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1: 10 de la mañana y 24 minutos.
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4: 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Capítulo 4. Newton y la unificación del cielo y la tierra. En el siglo XVII, el conocimiento humano estaba lleno de verdades mezcladas con leyendas. Intelectuales como John

0: Bay y su alumno Francis Willoughby recorrieron Europa entre 1663 y 1666 para recopilar especímenes, libros e ilustraciones con el objetivo de depurar la historia natural. Tras la muerte de Willoughby en 1672, Ray completó sus obras, publicando textos como Historia Piscium, que redefinió qué animales eran considerados peces y destacó por 189 grabados detallados que combinaban ciencia y arte. Mientras Ray exploraba la vida en el agua, Edmund Halley se dedicaba al cielo, investigando cómo la fuerza de atracción del sol disminuía con la distancia. Tras meses de cálculos, consultó a Isaac Newton, entonces retirado en Cambridge. Newton confirmó que, bajo esa ley, los planetas debían describir órbitas elípticas, coincidiendo con las observaciones de Kepler, y estableció la base matemática para una ciencia universal del movimiento. Newton no se detuvo allí. En 1686 presentó a la Royal Society la primera parte de Philosophiae Naturalis Principia Mathematica, unificando la física y la astronomía, y explicando los movimientos de planetas, cometas y cuerpos terrestres bajo leyes universales. Su trabajo cumplió siglos de sueños científicos y transformó para siempre la comprensión del cosmos. La historia de Ray, Halley y Newton muestra cómo la observación rigurosa, la matemática y la publicación científica podían transformar la comprensión del mundo, desde los peces hasta los planetas, conectando la naturaleza con la física universal y estableciendo un modelo que sería referencia por siglos.
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4: Así es el matinal 99.9, justamente acá nos están, entre comillas, reclamando. ¿Qué pasa con los lentos? Usted sabe que a esta hora de la mañana, habitualmente acá en la radio, vuelven los lentos. Nos piden escuchar lo que escuchamos, Gino Vanelli. Con esto comenzamos nuestro bloque. Tenemos más conversación, más música, invitados a esta hora. Así que quédese, ¿eh? Nos quedamos con este clásico y comenzamos la segunda parte de la matinal.

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1: Así es, pues aquí estamos de vuelta, escuchamos a un temón Gino Vanelli y aquí estamos escuchando otro temón. 10:35. Yo le contaba aquí, se lo anuncié temprano, que teníamos invitados, hoy día el programa está movido. Después viene el momento mundial, etcétera. Y ya estamos escuchando un artista antofagastina, yo siempre lo he dicho, a usted le consta, música chilena, sobre todo local. Esto lo vamos a replicar después en el otro programa, en el Buscando Chilenos, que va al fin de semana. Vamos a escuchar de fondo esto. Está con nosotros la artista antofagastina, tengo que decirlo, autora, cantautora. Ahora la he visto tocando armónica también. Está transmitiendo ahí por sus redes sociales, lo cual nos gusta porque nos sube el rating. Yanina Mutarelo. ¿Cómo te va, Yanina? Gracias por venir a la radio, ¿eh? Bienvenida.
2: Hola, hola. Oye, gracias por la invitación. Hace tiempo no venía a tu programa, querido amigo.
1: Sí, acá al programa.
2: ¿Cierto? Pero la radio, la casa, Radio Nivel Ciudad Antofagasta, creo que ha sido un medio de comunicación fundamental en el crecimiento de todos los proyectos que he levantado. Así que muchísimas gracias a todos los equipos y a todos los locutores que siempre tienen buena onda.
1: Es que, ¿sabes qué? Nosotros acá nos propusimos, somos, no sé si la radio de la cultura, no quiero decirlo así, pero siempre todo lo que tiene que ver con temas culturales, temas musicales, temas artísticos, literarios, etcétera, hay que difundir. Oye, tenemos hartas cosas, vamos por parte, como dijo un amigo mío, porque tú tienes varios eventos. Después te voy a preguntar por qué está sonando. Vamos primero, se viene la noche del blues. Sácame de esa duda. La noche del blues primero, ¿no?
2: Sí.
1: ¿Ya cuándo es?
2: Este sábado, 1 de agosto.
1: ¿Ya?
2: Ya se va a conmemorar en Antofagasta. Este es el cuarto año que hacemos el Día Internacional del Blues acá en esta
1: ¿cuarto año
2: región.
1: Ya?
2: Fíjate.
1: Ya, pero háblame de eso. O sea, ustedes empezaron, hagamos la noche del blues, y empezó como una cosita chiquitita, y ya van en su cuarta versión, o sea, han ido increchendo.
2: Ha sido increchendo y de verdad siento que suena súper cliché lo que te voy a decir, pero este crecimiento claramente ha sido gracias a los medios de comunicación de la región, a gente que ha apoyado una iniciativa que se levanta 100% de la autogestión, de levantar un espectáculo de calidad.
1: ¿Es complicado hacer eso?
2: Es complicado, yo todos los años termino diciendo nunca más, me retiro.
1: Sí, es agotador, sí, es verdad. Es que ahí detengámonos en eso, cuando tú dices autogestión, o sea, ustedes tienen que estar preocupados, no sé, pues de vender la entrada, de traer al artista. Vienen artistas invitados, ¿no?
2: Todos los años intentamos traer un artista invitado de la región.
1: Lo recuerdo, el año pasado, corrígeme, el año pasado trajeron y vino acá a la radio una niña que tocaba armónica también.
2: El año pasado vino la gran Furón de Account, que era un artista a un nivel.
1: La vi después en Instagram, tocando en otra parte. Sí. Y notable.
2: La Furonda, yo creo que, mira, algo muy importante también es que la venida de las cantantes de otras regiones también ayuda al posicionamiento fuera de su región.
1: Claro.
2: Y después cuando regresan con haber estado en un festival en Antofagasta, ¿cierto? Por los medios de Antofagasta. Entonces, siento que eso ha sido importante para impulsar carreras de otras compañeras.
1: Qué bueno. Ya, volvamos. Entonces, cuarta versión, ¿dónde va a ser?
2: Va a ser en el auditorio del Liceo Experimental Artístico.
1: No te creo.
2: Es un lugar nuevo.
1: Un lugar más grande, ¿eh?
2: Más grande. El desafío crece porque fíjate que los otros años habían sido dos noches. Porque partió en el espacio Fitza, que caían 40 personas, sold out. Después dijimos, ya hagamos otra noche, porque la gente pedía, hicimos el día viernes.
1: O sea, empezó con una noche, después dos noches.
2: Dos noches.
1: ¿Y ahora?
2: Y ahora y dije, ya, en realidad como que vamos a juntar a toda la gente en un puro espacio. Pero tiene que ver con la comodidad también. El auditorio del LEA, que eso es gracias a un convenio con la Agrupación Artístico-Cultural Pedro de la Barra y el Liceo Experimental Artístico, que mantienen un convenio de colaboración.
1: Ya.
2: Entonces, en una de esas fechas pusimos este Día Internacional del Blues para, de alguna manera, siento que el objetivo principal, Pepe, es la comodidad del espectáculo.
1: Sí.
2: Es súper cómodo, es súper bonito, tiene unas butacas muy cómoda para poder disfrutar del show, caen 300 personas.
1: No es menor.
2: No es menor, entonces el desafío crece, pero sin duda crece para mejor. Así que estamos muy agradecidos de este convenio de la agrupación Pedro de la Barra con el Liceo Experimental Artístico, que nos abrió las puertas para usar este hermoso auditorio para escuchar la música blues.
1: Ya, me alegro. ¿Me dijiste la fecha?
2: Sábado 1 de agosto.
1: 1 de agosto, o sea, hay tiempo todavía.
2: Tenemos tiempo,
1: ya.
2: Así que
1: las entradas las van a vender como por tiquetera.
2: Ecopass es la tiquetera que hemos estado usando al menos desde el espacio FITSA.
1: Es muy buena etiquetera por lo demás. Y lo otro, ¿sí? ¿Va a haber preventa, me imagino?
2: Va a haber preventa. ¿Ya? Mira, ahora estamos con la promoción de un evento profundo que va a salir y después... ya creo que la siguiente semana, la semana del 26, ya va a salir la promoción oficial y los flyers de este gran evento. Hoy aprovecho para mandar un saludo a un amigo que está conectado.
1: Mándelo más.
2: Nuestro querido amigo, director de Espacio FITSA, que creyó en esta propuesta desde el primer año, nuestro querido amigo Andrés. Gracias por hacer posible esto.
1: Qué bueno. Oye, ya me estoy mirando acá. Qué bueno que en el LEA, en ese espacio, en ese auditorio, se estén realizando eventos, ¿ah? Yo voy a aprovechar de pasar el dato. El 27 me toca estar ahí. Bueno, con otro pituto vamos a estar ahí el 27.
2: Todo pasando en el LEA.
1: Está bien. Me hizo acordar. Ya. Vamos a detener un poquito en lo que estamos conversando, que es este evento, la Noche del Blues, su cuarta versión. Me quiero detener en lo que está sonando de fondo, que es el último trabajo discográfico de nuestra invitada, que se llama El Final. Primero, ¿por qué se llama El Final? Me gustó mucho la carátula, el tema del disco, el diseño, esa
2: ¿cierto
1: postura?
2: Que está bonita la foto.
1: ¿Quién hizo todo eso?
2: Esa foto es un crédito para Ibarra el Campesino, armonicista, fotógrafo también.
1: ¿Le hace la fotografía igual?
2: Ibarra el Campesino es una persona súper talentosa, no viene de cerca la
1: muy de cerca la recomendación, ¿cierto? Pero está bien.
2: Pero sí, en la foto, tomó una muy buena foto en el living de la casa, jugamos con la luz.
1: Sí.
2: Oye, voy a contar una incidencia esa foto, porque yo dije, oye, Iván, ¿sabes que tengo ganas de que sacamos una foto para el single del final? Y me dijo, ¿cómo te la imaginas? Y le dije, mira, sí, le di la idea. Me dijo, oye, tengo una camisa, me dijo, del trabajo, que pruébala, hagamos una prueba, y la prueba resultó la original.
1: Mira, es que hay que contarlo, el contraste, la imagen, la sombra, ¿no? Y eso que uno sabe poquito de fotografía, entonces, como carátula está bien. ¿Por qué el final?
2: El final...
1: Así se llama la canción,
2: así
1: señora.
2: Así se llama la canción. Bueno, tiene... Esta canción es del 2017, es súper antigua.
1: Ya.
2: Y en esa época yo tenía el corazón un poco roto, hay que decirlo.
1: Ya.
2: Y vivía en Caldera, otra región.
1: ¿No te creo?
2: Sí, me había escapado, dije yo. La única manera de escapar de un mal amor es yéndose lejos.
1: Ya, lindo Caldera, hermoso Caldera.
2: Hermoso, era un lugar muy, muy bello para vivir. Sí. Y ahí yo en una noche compartí con el armonicista Sebastián Zúñiga.
1: ¿Ya?
2: Entonces él me enseñó el blues de 12 compases.
1: Ok.
2: La estructura. Me pasó una guitarra eléctrica y me dijo, mira, trata de improvisar algo, y armó un circuito con una handycam que era como análoga, muy antigua, esas con cassette.
1: Uy, yo todavía tengo esa.
2: Existen,
1: son,
2: ¿no?
1: Son muy buenas esas
2: y son como eternas.
1: Ojalá, yo tengo un millón de cintas con esas handycam, sí.
2: Y me dice ya...
1: La High 8, la mía.
2: ¿High 8? Esta no sé cuál era, pero era de esa línea.
1: No, muy buena.
2: Y me dice ya, un, dos, tres, y me hizo poner a prueba como los 12 compásitos. Pero como yo estaba triste, tenía el corazón roto y no me acordé nunca de la estructura de los 12 compases, improvisé lo que salió del corazón nomás.
1: Ya.
2: Y como justo estaba pasando por un mal momento, nació esta canción que quedó registrada en la improvisación.
1: Mira.
2: Y después la produjimos en 2018. Y el nombre del final habla de eso, cuando las cosas se terminan.
1: O sea, la arreglaron un poquito.
2: Pero los arreglos son del Fernando, pero la canción en estructura, letra, voz y todo quedó igual a la improvisación.
1: O sea, una canción que nace en Caldera. ¿Y eso nació así en la playa, en algún bulichito?
2: No, en la casa del Seba Zúñiga, una noche de cervezas y rock and roll, nació esta idea, armó el circuito y me dijo, play.
1: Las mejores noches, dicen por ahí.
2: Y menos mal que quedó registrada, porque yo creo que es una de las canciones que más me gusta tocar en vivo igual.
1: Qué buena. Sí, vamos a hacer una cosa, la vamos a compartir, la vamos a escuchar con la gente. Esto es El Final, que fue lo último que lanzaste. Digo lanzaste porque hiciste el lanzamiento, está en redes, en Spotify, en otras plataformas también, en YouTube. En alguna
2: en todas
1: más.
2: Las plataformas digitales, que por habido y por haber.
1: O sea, usted la busca, por ejemplo, acá en el Spotify, por ejemplo, usted busca el sencillo El Final, Yanina Mutarello.
2: Sí.
1: Y va a encontrar ahí El Final. Bueno, yo estoy viendo acá, está La Invitación, que ya la escuchamos alguna vez, El Faro. ¿Qué tal si tú? ¿Esa fue una de tus primeras o no?
2: Sí, es la primera.
1: Yo me acuerdo que ¿Qué tal si tú? La tocamos hace tiempo en el Buscando Chileno, que tiene un ritmo así como de... es más movida.
2: Sí, es como un poquito un twist, un rock and roll.
1: Rock and roll, ¿cierto?
2: Boogie, sí,
1: sí, rock and
2: por
1: roll.
2: Ahí. Ya, pues. Yo creo que si la gente busca Yanina Mutarello en todas las plataformas digitales, le va a aparecer como rápidamente toda la discografía en singles.
1: Qué bien, ya pues. Por eso está la Yanina acá, aparte de contarnos el evento que se viene en la Noche del Blues. Vamos a escuchar su último trabajo, esto se llama El Final.

0: Oye, qué temón el que escuchábamos. ¿Ah? El final ahí junto a nuestra invitada Yanina Mutarello, que estábamos revisando acá las redes sociales. Y están saludándola acá por nuestro chat. Nos pueden escribir también por el WhatsApp, ¿eh? +569 378 61320.
1: ¿Tú cómo estás?
0: Te están saludando a ti ahí en tus redes sociales.
2: Oye, sí, me encanta esta interacción en vivo acá, que nos regala Radio Universidad de Antofagasta. Eso es lo que nos gusta.
0: Eso es lo bueno.
2: Lo que nos mantiene vivos, ¿no?
0: Sí, tiene toda la razón. Uh-huh. Oye, acá saludos para Óscar, ¿eh? Óscar nos escribe por el chat, dice: excelente artista local, Yanina, saludos para ella. Tengo la suerte de haberla visto en vivo, dice. Tengo además su CD y su cassette, la idea original, en cassette también.
2: Sí. Miren, disponible en formatos compactos y cassette.
0: Bueno, y dice top. Así que saludos para Óscar, auditor de la radio de siempre, que está disfrutando de la música.
2: Nos ha ido a ver el día del blues el Óscar, pues. Así ya, que espero verlo nuevamente en el público este 2026.
0: Ok. Ya, hablamos del lanzamiento de este temón, El Final, que está en las plataformas, en especial en Spotify, la pueden escuchar ahí. Hablamos de la noche del blues, que después vamos a retomar con eso. Y también se viene una noche de poesía.
2: Sí.
0: Y eso, cuéntame, porque la otra vez también hablamos de eso acá en la radio. Llegué una nueva versión también.
2: También el segundo año. Lo bueno se repite, dicen.
0: Sí, pum, ¿no? La jerga hípica sobre todo, dicen, caballo bueno repite.
2: Claro.
0: Oye, Yanina, ya, pero por ejemplo, la noche de la poesía, ¿dónde se hace? ¿Dónde va a ser?
2: Es en el espacio FITSA.
0: Ya.
2: Orella.
0: Eso comenzó en otro lado.
2: Eso comenzó ahí también.
0: Ahí también, ya.
2: Es que ha sido un espacio que se ha abierto a todas mis iniciativas locas y es de teatro. Yo le he puesto la poesía y la música, pero
0: sí,
2: el espacio FITSA es teatral.
0: Está pensado para cositas teatrales.
2: Sí, la salita.
0: Que un espacio.
2: Tú tocaste ahí también. Sí. Tuvimos la suerte de tenerte en una tocata que estuvo bien buena, la verdad.
0: Uy, ha pasado tiempo eso, sí.
2: Sí.
0: Y muchas gracias por eso. La sala FITSA es, yo siempre lo he dicho, es una sala muy acogedora. Tú lo decías, para 45, 50 personas. Más no, porque ya se hace más estrecho, pero con 40, 50 personas es muy cálido estar ahí. Está pensada para teatro, pero se han hecho. Yo recuerdo que ahí también vi actuaciones, temas para niños.
2: Sí,
0: lo cual está bien.
2: Tenemos una gran cartelera de diferentes.
0: Eso. Ya, y en esta cartelera donde tú vas a estar con la noche de poesía, ahí vas a estar tú, y cuéntanos un poquito más. Y más gente que se sube al escenario, cantan, recitan.
2: Sí. Mira, hicimos una primera versión el año pasado, en realidad muy de la mano con que hacer el Día del Blues y una producción a este nivel sale harta plata. Se van sumando algunos emprendedores bien pequeños de la región que se valora mucho más.
0: Qué,
2: ¿no?
0: Bueno, qué bueno.
2: Siempre están ahí como de alguna manera aportando a esta iniciativa. Pero hicimos una versión profundo. Y el año pasado le puse Café, Poesía y Blues porque hacía frío. Dije, la gente sale poco, ¿no? ¿Qué invento para que la gente se acerque? Y dije, oye, uno se junta a tomar café con los amigos, ¿no? Así que inventé un café, pero no un café literario, sino un café poesía y blues.
0: Qué buena idea.
2: Sí, porque al final dije, uno siempre tiene un café pendiente con un amigo. Oye, juntemos a tomar un café, y nunca llega tu café. Entonces dije, esto es una buena instancia. Y fíjate que resultó bastante bien. Y ahí hice un llamado a algunos poetas para que se subieran al escenario. Entonces fue, ¿sabéis cuál fue lo divertido? Que hicimos una propuesta lumínica diferente, porque era entre las dos salas. Entre la sala de teatro, que era el escenario, pero la sala de al lado también estaban pasando
0: también
2: cosas.
0: Mira.
2: Entonces la gente se cruzaba, era dinámico. Ya. Partimos a las 7 o'clock y terminamos a las 9 o'clock. Es la hora del té.
0: Y buena hora, además.
2: Y ahí vendíamos torta, cafecito, así que fue bien bonito. Pero este año quise ir más allá porque dije yo, ya, pero ¿cómo le doy un tinte bien de café, poesía y blues? Entonces abrí un taller.
0: Ya, bien.
2: Un taller que le puse taller de poesía y blues, con la idea de tener un pequeño grupo y enseñarle, creo que algo que he aprendido en el tiempo, un método de escritura para escribir un buen blues, que es la estructura musical del blues y la estructura letrística del blues.
0: Ya, ok.
2: Entonces tengo un par de alumnos que partimos este sábado y la muestra final es subirse al escenario.
0: Ah, qué buena idea.
2: Entonces va todo en conjunto, así como. Y es bonito porque ahí hay un equipo que se va sumando en el audio, en el sonido, en la producción. Entonces es un gran equipo. Y el objetivo final de esta muestra es que las personas que quizás no tienen tanta experiencia en el escenario puedan estar sobre el escenario en un ambiente controlado, apoyados. Entonces son tres clases y al escenario.
0: Ya. Aparte de los otros artistas que vi en la foto, artistas entre comillas, que vi en la foto el otro día, el año pasado, no sé, por dar un ejemplo, vi, creo, puedo estar equivocado, pero vi al Pelao Ávila, por ejemplo.
2: El Fela Dávila era nuestro animador de una de las. Sí. Al final nos vamos cruzando, para que lo que nos gusta, pasarlo bien.
0: A lo que voy, que toda esa gente que le gusta escribir y tiene esa faceta de la poesía también se puede explayar y estar ahí.
2: Tuvimos un micrófono abierto y me llamó la atención porque, como era un profundo, yo dije, ya van a venir los más cercanos. No había ni un amigo. Todo el público era gente desconocida, entonces yo les pregunté, oye, ¿cómo llegaron aquí? ¿Qué los trajo acá? ¿No? Y todos querían en el fondo leer su poesía. Entonces me di cuenta que también hay una necesidad de mostrar la poesía hablada, oral, más allá de leer la poesía, ¿cierto? Entonces dije, esto funcionó bastante bien y la gente se animó a leer en público cosas que tenía muy guardadas en su corazón. Y eso me pareció muy bonito.
0: Muy, muy notable.
2: Muy bonito. Entonces, no es lo mismo leer en un bar, que la gente está en otra, está tomando una cerveza, a leer en una sala teatral, donde el silencio está y la atención está puesta en ti.
0: Claro.
2: Y eso se vio muy bonito, entonces este año quisimos replicarlo nuevamente con una versión diferente, mucho más profesional y con gente nueva, con textos nuevos, porque mi objetivo así a largo plazo es que esos textos ensamblarlos a la banda en vivo.
0: Ya.
2: Porque si tú aprendiste a escribir un texto asociado a la estructura del blues, te podía ensamblar a una banda de blues fácilmente.
0: Mira qué bien. Ya, y esa noche de poesía y blues, ¿va a haber música en vivo igual ahí?
2: Va a haber música en vivo. Voy a hacer le llamarían un pre-save, pero estoy trabajando en un repertorio nuevo.
0: Ya.
2: Estoy trabajando en un nuevo repertorio que es mi próximo disco que tengo en mente, que se llama No Vengo de Chicago. Entonces estoy trabajando canciones nuevas. Así que ese día voy a presentar al menos 3 canciones de este trabajo, que es las que he estado ya maqueteando y trabajando con los músicos.
0: ¡Qué buena! Estamos conversando a esta hora de la mañana con Yanina Mutarello, artista local, voy a decir artista porque aparte de cantora, compositora, poeta también, también gestora cultural de una u otra manera, las hace todas. Yanina, esto que hablábamos, lo último, la noche de poesía y blues, ¿cuándo va a ser? ¿Dónde?
2: 11 de julio.
0: Ah, queda poco.
2: Queda poco, porque ya empezamos con el taller el sábado.
0: Día sábado es eso.
2: Día sábado a las 7 de la tarde. El espacio Fiesta es un espacio pequeño, no cabe más allá de 30, 40 personas. Así que yo les dejo la invitación.
0: Y es temprano,
2: ¿no
0: decía?
2: Es temprano, no es un carrete. Quiero dejar eso en claro. Puede ir con la familia, pueden ir niños. Es un espacio libre de humo, libre de alcohol. Es un espacio donde la gente va a tomar cafecito, tecito y a comer cositas ricas.
0: Me consta, atiende muy bien por lo demás.
2: Sí.
0: Cometimos un pecado, decimos espacio FIFSA, la gente a lo mejor, hay gente que no ubica. Eso está en la calle Orella, a la altura del 900.
2: Orella 982, a la vuelta del Zócol o abajo del Split.
0: Qué mejor, o sea, qué mejor explicación.
2: Es súper fácil de llegar al espacio FIFSA. Lo hicimos temprano por el tema de la locomoción, de repente la gente como que moverse tan tarde.
0: Sí, por el mismo frío.
2: El frío. Entonces, si usted tiene ahí un pendiente, un cafecito con un amigo, ese café que nunca se lo toma, este es el momento. Así que yo los dejo todos invitados para este 11 de julio en el espacio FIFSA, Orella 982. Pueden seguirme en las redes como Yanina Mutarello, espacio FIFSA, y ahí va a encontrarse toda la información de estos eventos bluseros y poéticos, que debo decir que son un poco únicos en la región. No sé si hay otros que se repliquen, ¿no?
0: No, yo creo que son únicos. Sí.
2: Y ocurren una vez al año, así que es el momento de compartir.
0: Ya, y ahí me la dejaste justo. Y esto se ha ido replicando, tú, por ejemplo, lo que hablábamos recién. Volvamos a lo otro, a la
2: Día Internacional del Blues.
0: Sí. Incluso yo me acuerdo hace unos 3 años atrás fuiste a actuar a Santiago y eso se empezó a replicar en otro, o sea, se hacía aquí y después en La Serena, por ejemplo, en Santiago a la misma hora. Eso se sigue haciendo así, ¿no?
2: Sí. Mira, voy a contarte muy velozmente la historia. Yo el 2020, en pandemia, venía con las ganas de hacer un Día Internacional del Blues, pero con las ganas de crear un espacio para tocar el blues.
0: Claro, claro.
2: Para disfrutarlo, para hacer un llamado a quienes están, ¿no? Como para que algo pasara en realidad. Como, oye, no hay circuito, yo necesito tener un circuito para pasarla bien. Y el 2021, ahí concreté una versión online.
0: Ya.
2: Que salimos a través de las pantallas de Bardos, me acuerdo, y como era pandemia,
0: la gente
2: de muchas partes del país y dije, esta cuestión
0: prendió. Claro.
2: Y el 2022, ya un poco más libre de la pandemia, puse como un aviso en Facebook como que estaba buscando algún armonicista y alguien me postea ahí, Iván el Campesino, está de vuelta en Chile.
0: No te puedo creer, así surge
2: así
0: toda la historia.
2: Todo. No. Y hablábamos con el Campesino y él trabajaba 7x7, pero igual acomodamos los. Y entonces, 2022, junto al Felipe Tello, guitarrista, Víctor Popotrache, el Mónica, yo y el Campesino hicimos un evento para el Día Internacional del Blues que titulamos ¿Cuánto vale el blues?
0: Ya.
2: Y lo replicamos y hicimos toda una rueda de prensa, todo el show. Y el 2022, ahí la Soraya Sacaantes de Santiago tenía un colectivo, un medio de comunicación que era claro. Mujeres del Blues.
0: Ya.
2: Y desde el 2023 ella convoca a algunas blueseras en Santiago, inspirada en lo que había visto en redes sociales del Día del Blues en Antofagasta. Y el 2023, y nosotros viajamos, dijimos, oye, vamos, esto nos interesa. Viajamos el 2023, ahí conocí a muchas blueseras, y el 2024 la Soraya Sacaantes financió las bandas de soporte y las cantantes que vinieran, y ahí se hizo en 4 regiones del país. El 2025 lo hicimos autogestionado con las mismas blueseras, y este 2026 se replica la idea. Por tanto, el 1 de agosto se encienden los escenarios en Antofagasta, en La Serena, en Concepción y Santiago.
0: Qué buena idea eso.
2: Simultáneamente.
0: Y gracias por contarnos la historia de cómo surgió aquello, ¿eh? Y cómo pasó el tiempo también.
2: Y cómo pasó el tiempo.
0: Y cómo crecieron.
2: Te estoy hablando del 2020, el 2021 fue el primero online. Y ahora estamos en 2026, en un espacio mucho más grande, medio de comunicaciones que se han ido sumando.
0: Yo te decía fuera de micrófono, creo, si eso yo me acuerdo que lo anunciamos en el Buscando Chilenos, y cuando fue el primero, que tenía sido el 2023, que tú fuiste a Santiago, me acuerdo que el otro día revisábamos los capítulos y nos encontramos con eso.
2: Qué loco, que cómo va pasando el tiempo.
0: Y claro, cómo pasó el tiempo.
2: ¿Y cuántas cosas han pasado?
0: Y cómo creció, lo que tú decías, que de una idea que surge por la pandemia, por esa necesidad de que, porque en pandemia todos nos pusimos ingeniosos.
2: Sí, hacíamos pan, emprendimiento.
0: Increíble, eso da para otro. Entonces, oye, hagamos esta cuestión, ustedes lo hicieron online, la cosa aprendió, mira, y ya creció, y ya va en una versión más no sé si más moderna, pero ha crecido a nivel nacional, y tú te hiciste amiga de otras bluseras y prendió la cosa.
2: Y la cosa prendió. ¿Y sabéis que lo más rico que me gusta? Así te preguntáis, ¿cuál es, por qué lo hago? Tiene que ver con compartir con otras mujeres en escenario.
0: Mira,
2: y además de compartir con otras, sentir ser un aporte para que ellas sigan creciendo. Y el público siempre sale muy contento. Entonces, como que esa triada de cosas.
0: Es notable.
2: Digo, oye, aquí pasan cosas y la gente se va contenta.
0: Es el mejor pago.
2: Es el mejor pago. Y te quiero contar en primicia quién va a venir.
0: A ver, cuénteme.
2: Es importante también eso.
0: Sí, claro.
2: Porque ha ido como en escala. Hemos ido trayendo entre más emergentes, entre la furronda que era un poco más masiva.
0: ¿Ya?
2: Y este año yo siento que vamos a traer a una de las blueseras que para mí tiene la mayor trayectoria e inspiró a muchas de nosotras que vinimos después. Ella se llama La Rox, es de Concepción. La Rox fue la telonera oficial de Fabiana Cantilo en Chile, fue la telonera también de Memphis La Bluesera, lleva 30 años haciendo blues, yo creo que la aproximadamente.
0: Ya.
2: Entonces tiene una trayectoria y un baraje que ha impulsado el blues durante casi 30 años. Compartir con ella, que la ciudad la conozca y de alguna manera también homenajearla y valorar tantos años impulsando un estilo que hoy en día... Una trayectoria que nos impulsó y creo que de alguna manera inspiró también que algunas otras sigamos su camino y hoy en día estemos haciendo un festival de blues femenino.

0: sábado 1 de agosto, ya, en el auditorio del LEA.
1: Notable. Y esta noche de blues y poesía, que me encantó, que va a ser ahí en Espacio Pipsa, que es en julio. Me dijiste la fecha, el
0: 11 de julio a las 7 de la tarde, café, poesía y blues.
1: Ya, pues lo vamos a estar recordando. Y notable. Salúdeme a todos los músicos, a su gente, a su equipo, a Don Campesino. Negro Cabrera no lo vi.
0: Vuelve recargado. Vuelve,
1: ya, muy bien. Saludos para Don Jaime.
0: Don Jaime Cabrera.
1: Gran bajista, además. Es que también tiene mucho pituto, me he dado cuenta. Tocando en todos lados.
0: Yo le digo que el Jaime Cabrera es el bajista de Antofagasta.
1: Sí. Y no es chiste. Sí, yo creo que va por ahí.
0: No hay ningún grupo que no haya tenido o tendrá o tiene a Jaime Cabrera dentro de su
1: live. Es verdad, eso. Yo por ahí subí los días y faltaba el bajista. Y llamemos al Jaime. Es como lo que dice la Yanina, es verdad. Saludos para Jaime. Yanina, y a ti muchas gracias, y que te siga yendo bien, y te felicito porque es notable lo que tú haces, autogestión, siempre con mucha buena vibra, energía, y eso yo creo que la gente lo nota y es importante.
0: Muchas gracias nuevamente.
1: Así que la felicitamos, humildemente la felicitamos.
0: Agradecida al público, a la gente, a la radio y todos quienes aportan a esta locura.
1: Eso, me gustó eso, esa definición. Yanina, muchas gracias.
0: Muchas gracias a ti.
1: La artista local, regional, antofagastina, Yanina Mutarello. Nos vamos a la pausa, ya tenemos el bloque mundial a la vuelta, no se vaya, no se separe de la sintonía.

0: Antofagasta le indica la hora.
1: 11:04 a.m.
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5: Ya, esa es nuestra cortina.

0: mundialera del día de hoy, ya lo explicaba yo temprano, no fue en el bloque de 9:30, pero sí a las 11 para analizar sobre todo lo que todos comentan, ¿eh? Messi se llevó la pelota para la casa. Por eso están acá los muchachos del deporte. Bienvenidos, ¿cómo están? Buenos días, adelante.
1: ¿Qué tal, Pepe? ¿Qué tal? ¿Cómo estás, José Luis?
2: Hola, gracias, buenos días.
1: Una jornada mundialera más.
0: ¿Cómo están, José Luis?
2: ¿De sí, bien? Súper bien. Un punto para iniciar, las condolencias por el fallecimiento de Haas Marby, conocido relator de la en Canal 13. Estuvo, yo los recuerdos que tengo son con la selección juvenil. Me recuerdo esos partidos de los días sábados de la sub-17, los partidos preparatorios en los 90, no sé si tú te acuerdas, Juan Salinas. Claro, sí. Y el gol que relató a el gol a Argentina en la sub-23 en el preolímpico de Londrina.
0: Sí, es verdad.
2: Ese sí. Partido, el que más recuerdo, ese relato, ese triunfo, ese gol del Choro Navia en el minuto 43.
0: Ah, el gol que le hace a un arquero que después jugó en Colo-Colo.
2: Al Tigre Muñoz.
0: Tigre Muñoz. Sí, Tigre un Muñoz. Gol en el minuto 90.
2: Así es. Sí. Muy celebrado, y que significó que el seleccionado chileno jugara en la Olimpiada de Sydney.
0: Claro.
2: Y se obtuvo ese año la medalla.
1: Tercer lugar.
2: Sí, medalla de bronce. Sí.
0: Tú lo comentaste, yo simplemente quiero decir una cosita, creo que ya lo comenté. Nuestro querido Germán Aguirre, que también relata fútbol en la radio, él me decía que cuando él comenzó narrando fútbol, quien le enseñó fue Haas Marby. Imagínate.
2: Sí, excelente relator.
1: Un crack, Haas Marby, sí. del micrófono.
0: ¿Tú sabes cuál relato tengo en mi memoria? Lo dije la mañana. Cuando el Everton le ganó a Colo Colo la final del 2008, Radio Cooperativa 2008, lo transmitió Haas Marby. Sí, notable.
1: Sequiel
0: sí.
1: Miralle.
0: Sí. Sí, los goles de Miralles, pero es que Haas Marby tenía un don especial.
1: Tenía un tono para relatar, sí. Que era muy muy cercano y muy estruendoso.
2: ¿No? Era muy radial.
0: Muy radial.
2: De hecho, él más que nada en el relató muchos partidos de la selección sub-17, los partidos preparatorios.
1: Sí, recuerdo.
2: En el Estadio Santa Laura. Y fueron, bueno, ese relato para mí está en mi memoria, y sobre todo el gol a Argentina en los últimos minutos, que significó el paso en la clasificación. En ese preolímpico solamente clasificaban dos, y siempre, claro, siempre era Brasil y Argentina, y en esa ocasión
1: fue Chile.
2: Chile le quitó el cupo a Argentina, y bueno, lo que recién comenté.
1: Bueno, una condolencia para todo el mundo del periodismo deportivo, del fútbol. Yo me acuerdo de Haas Marby también durante muchos años en Canal 13, cuando transmitía junto con Tito Fuyú, con Néstor Isela, también era
2: narrador de los goles.
1: Una pérdida irreparable para el periodismo chileno, y unas condolencias muy grandes para su familia. Y vamos con el Mundial. ¿Qué pasó ayer? Hay día de récords hubo ayer en el Mundial, ¿ah? ¿Eh?
2: Sí, ¿por dónde partimos?
1: Partamos por el principio, ¿ya? Vamos con los países que se desarrollaron en orden.
2: Francia ayer jugó.
1: Francia-Senegal.
2: Partidazo
1: Francia-Senegal. Una, ojo con Senegal, qué buena selección. Le ponía ahí cualquier otro rival enfrente, y Senegal, yo creo que te hacía la gracia.
2: Sí, sí. De hecho, el partido fue muy disputado. Fue un partido muy físico, sí. Mucha intensidad. Que Francia lo define en el segundo tiempo. En el segundo tiempo con un Mbappé a gran nivel. Mbappé está a gran nivel.
1: ¿Seguro argentino? No.
2: No, gran nivel. De hecho, fue un partidazo para mí de ambas selecciones. En el primer tiempo Senegal lo tuvo. Tuvo para abrir la cuenta. Por ahí, sí, no, erró en la definición. Pero en el segundo tiempo, físicamente, Francia fue más. Fue más y se llevó el partido. De hecho, ya después del gol de Mbappé, baja un poco los brazos Senegal, y luego viene el segundo gol. Por ahí hubiera el descuento en los últimos minutos y ya no tuvo tiempo ya para hacer algo Senegal. Pero ojo, buen equipo el de Senegal.
1: Muy buen equipo.
2: Francia mostró sus credenciales como candidato. Para mí la única falencia está en el pórtico.
1: Con Maigán.
2: Sí, no da mucho. De hecho, el gol que hace Senegal, yo creo que tuvo responsabilidad.
1: Yo creo que la falencia de Francia está al medio campo igual, porque los que sostienen finalmente son Tchouaméni con Rabiot, que es el único jugador blanco de la Francia actual. Eso era impensable hace 20, 30 años atrás, pero la globalización ha hecho que las cosas sean así.
2: Claro.
1: Pero ellos dos sostienen, y el resto son puros jugadores de ataque. Tiene Olise, que ayer se mandó un partidazo. Sí. Olise dejó solo a Mbappé las dos veces.
2: Sí, partidazo.
1: Partidazo de Olise, un jugador de 150, 160 millones de dólares. Y un Mbappé que va por el récord. Ya pilló a Giroud, ya lo pasó ya como el goleador histórico de la selección francesa en mundiales también. Y solo le queda el récord de cazar a el récord de los goles que en este momento empatan Miroslav Klose con el otro partido que vamos a hablar después, que es la tripleta y el debut de Argentina frente a Argelia. Bueno, para concluir con Francia, yo estoy de acuerdo contigo, un muy buen partido de Francia, mostró sus credenciales. Vamos a ver con equipos que tengan más caudal ofensivo, sí. Una Inglaterra, por ejemplo, Francia sería... Sí.
2: Este es el primer partido, pero es un equipo muy intenso, yo no sé quién puede sostener a Francia. La intensidad que tiene, en ese, los pressing que hace y lo que duró el partido.
1: No, y físicamente son unos monstruos.
2: Totalmente.
1: Y bueno para la pelota.
2: Porque de hecho Senegal ya bajó el rendimiento en el segundo tiempo y ahí Francia aprovechó y liquidó el partido.
1: Liquidó con un Mbappé inspirado.
2: Sí, totalmente.
1: Bueno, vamos con el debut de Argentina. Todo el mundo, no había mucha fe acá con la Argentina de Messi. Muchos lo dieron ya porque era una cosa más testimonial. Y ayer parte su debut sacando la cara por el fútbol sudamericano, por lo demás.
2: Sí, totalmente.
1: No había muy buenos resultados. Y se consagra este Messi que parece que entrena en Estados Unidos. Se cuida, físicamente está ahí, pero ayer estaba muy fresco. Se le veía muy rápido, con ganas de jugar. Hizo tres goles, los tres de jugada, no metió ninguno de penal. Dos golazos y uno muy oportunista.
2: Sí. Si Messi jugara en la alta competencia llegaría reventado.
1: No llega.
2: De hecho, estar donde está tiene un objetivo. Messi lo pensó. Su objetivo es
1: llegar al mundial.
2: Sí, llegar al mundial y obtener el título. De hecho, yo para mí está en la terna Argentina. Está por lo que representa. Está muy silencioso.
1: ¿Tú lo ves ahí,
2: sí,
1: o no?
2: Yo los veo silenciosos y salieron con todo a ganar. Como tú dices, sacaron la cara por Sudamérica. Pero para mí hay dos partidos, es decir, no podemos no mencionar lo que sucedió y lo que es polémica en este momento, el tema del arbitraje. Para mí era expulsión, para mí fue un planchazo.
1: No, mira, amarilla.
2: Que no se cobró, se cobró la falta, pero
1: no la tarjeta,
2: que ya es muy criticado. Pero en lo futbolístico Argentina demostró, no con mucho, tampoco fue un gran partido de Argentina, pero tiene una individualidad que está presente, no es testimonial como muchos comentaban.
1: Que iba a ir a caminar nomás.
2: Claro, pero es el primer partido aún. Vamos a ver cómo funciona con...
1: Lo que importa es cómo se termina el Mundial.
2: Claro, porque Argentina en el Mundial pasado...
1: Partió perdiendo.
2: Pero para Argentina, lo que representa Messi, nadie puede desconocerlo, que es uno de los mejores jugadores del mundo. No podemos olvidar todo lo que hizo en Barcelona, esos años 2010, 2012, 2015. Creo que todos recordamos a ese Messi. Faltaba con la selección cumplir, lo cumplió con Qatar y creo que su objetivo es dejar a Argentina con una cuarta estrella.
1: Yo no sé si, pero parece que a Messi cuando gana esa Copa América el año 2021, en plena pandemia, ¿no es cierto?, se sacó una mochila de encima.
2: Sí.
1: Y de ahí en adelante ganó la Copa con las confederaciones, cuando le gana la final a Italia.
2: Claro, como que, bueno, ahí se criticó. Sí, también hay varias Copa América que nadie sabe por qué se hizo tantas Copa América. No sé si tú recuerdas.
1: La del 21 yo me acuerdo y después fue la de que se jugó en Estados Unidos, ¿no? Que ahí no jugó Messi.
2: Claro.
1: O jugó muy mal, muy bajo nivel.
2: Claro, esa le gana a Brasil con un estadio Maracaná.
1: No, pues tú estás hablando yo te hablo la del 2000, la que se jugó el año pasado, creo que fue. No, ¿cuándo fue la Copa América que se jugó en Estados Unidos?
2: Claro, pero la del 2000, la
1: del 2021, que sí, le gana a Brasil.
2: Cuando ya se saca esa mochila después de haber perdido las dos Copa América con Chile.
1: Ahí se sacó la porque después viene el Mundial.
2: Exactamente. Le gana a Colombia en semifinales, a penales.
1: Sí.
2: Y le gana a Brasil. Cuando hay una escena que están con Neymar juntos, exacto, conversando, que dio vuelta al mundo porque era como muy paternal entre ambos. Entonces, desde ahí, claro, tú se saca esa mochila y desde ahí, porque Messi se había retirado, recordémoslo.
1: Sí, después de la final con Chile.
2: Yo no sé si fue real ese retiro. Yo creo que fue, de hecho, desvió un poco el titular era que Messi se retiró y no que Chile fue campeón.
1: Claro, lo que pasa es que en Argentina le dieron muy duro a él y la verdad era que si no hubiera estado Messi, yo no sé si hubieran llegado a las finales de Copas América.
2: Claro, totalmente.
1: Si al final le cargaban la mano porque no ganaba Argentina las Copas. Pero bueno, se pudo sacar la mochila, ganó el Mundial de 2022 y todos pensaban que Argentina venía a pasear acá a Estados Unidos y la verdad es que partió bastante bien.
2: No, yo creo que no. Yo creo que Argentina...
1: Están muy callados, es cierto eso, Argentina, no están tan boquillones.
2: Argentina lo que quiere es...
1: Revalidar
2: y alcanzar a Brasil. Alcanzar a Brasil, que el máximo...
1: El sueño de Argentina.
2: Es el sueño de Argentina tener las 5 estrellas en su camiseta. Es el sueño principal que tiene y ahora va por el bicampeonato.
1: Bueno, el otro dato para los récords, ¿no es cierto? Messi alcanza a Miroslav Klose en la cima de los grandes goleadores de todos los tiempos. Yo creo que estos dos los va a pasar Mbappé. Mbappé está 2, tiene 14 y le quedan un par de años para jugar mundiales. Así que yo creo que Mbappé va a terminar siendo el goleador histórico de los mundiales. En el otro partido que se jugó ayer fue también Irak con Noruega. Vimos ahí la selección de los vikingos, de Haaland.
2: Sí, estuvo Haaland.
1: La gente mira huevo en Noruega. Y yo ayer quería hacer una precisión. Si tú ves en Noruega, Haaland, Sørloth, Martin Ødegaard, media punta del Arsenal campeón de la Premier League y de tu Arsenal querido, y de la finalista de la Champions, Oscar Bob que juega en el City, Thorsten, no me acuerdo, o sea, tiene un equipo nada despreciable.
2: Sí, no, es competitivo, pero ojo, también fue un partido bien disputado porque en el último cuarto, ahí se definió, de hecho... Haaland, el segundo gol fue por un error del arquero que lo va a presionar.
1: Una diva.
2: Claro, lo va a presionar con todo el físico, todo lo que entrega Haaland y desnivela el marcador. Pero Hussein, un golazo se pegó el empate.
1: Golazo,
2: cómo cabecea, cómo dirige el balón a la esquina. Pero fue un partido disputado que se define en los últimos, bueno, en el último cuarto de hora. Que finalmente fue merecido, sí. Pero un poco engañoso ese 4-1.
1: Y Austria con Jordania, 3-1 los austriacos para el partido que se jugó ayer.
2: Jordania que está debutando en el Mundial.
1: Jordania, o sea, esas son las selecciones que de repente uno no se explica por qué están ahí junto con Curazao, Cabo Verde. Pero bueno, es la FIFA...
2: Bueno, hoy día debuta Uzbekistán.
1: Vamos con los partidos de hoy, a ver quién se viene. Vamos a ver el debut de Portugal. La Portugal de Cristiano Ronaldo y de Vitinha. ¿Cómo va a Portugal contra la República del Congo?
2: Bueno, lo de Portugal siempre es un enigma. Voy a decir algo un poco peyorativo, que quizás a muchos le moleste, pero siempre dicen que es el Brasil malo. Así lo han tratado y a veces no cumple, no consigue los objetivos. Yo recuerdo esa Copa América, no, disculpa, esa Copa, esa Euro, que se jugó en Portugal.
1: La del 2000, ¿no?
2: Claro, cuando Grecia le gana con un...
1: 2004, perdón.
2: Claro, con un sistema ultra defensivo, se la gana ante sus...
1: Portugal con Figo, con Rui Costa,
2: con
1: Cristiano Ronaldo.
2: Tenía un equipazo para conseguirle en sus tierras la Eurocopa. Y
1: Maniche, Nuno Gómez, tenía un tremendo equipo, hasta yo me acuerdo de los jugadores.
2: Claro, y tuvo un... Y Grecia, ¿qué es lo que hizo? Defendió.
1: Hizo
2: un cabezazo, una jugada de pelota parada, se lo gana a Portugal. Y desde ahí, bueno, luego sí Portugal consigue una Euro... Pero siempre se le ha tratado, bueno, en Sudamérica se le ha tratado así a Portugal.
1: La Brasil mala.
2: Pero, sí, yo...
1: Está entre los 5 candidatos, ¿no?
2: No sé si está entre los 5 para mí. Yo
1: no,
2: lo...
1: No bajas del pedestal a
2: Portugal. Para mí, yo, Cristiano Ronaldo es un excelente jugador. No sé si está al nivel de Messi, yo creo que está un poquito más abajo.
1: Yo lo veo que físicamente no llegó al nivel porque él no entrenó. Messi entrenó todo este año en Estados Unidos. Cristiano Ronaldo no. Cristiano lo jugó en Arabia.
2: Claro, la diferencia es que sí, Portugal tiene otros jugadores que son más desequilibrantes que Argentina, pero...
1: Silva.
2: Sí, también depende del hambre, del tema psicológico, de ese ímpetu que realmente tenga.
1: Yo creo que Ronaldo quiere su mundial.
2: Sí, lo tiene, pero yo no sé si físicamente está como tú dices.
1: No, está un par de escalones más abajo que Messi, básicamente porque Cristiano Ronaldo se dedicó a jugar el mundial.
2: Sí, en todo caso, ojo, solamente el primer partido. Yo no sé si Messi también está tan... Argelia tampoco demandó tan... Yo pensé que iba a ser un rival más fuerte, Argelia.
1: Con ese gol que se cantó el hijo de Zinedine Zidane, que defiende a Argelia.
2: Claro.
1: A su ancestro, en realidad.
2: Claro, pero... Sí. Claro, pero no... Hay que dejar un poco, antes de hacer estos diagnósticos, para...
1: Falta todavía. Sí, el Mundial empieza recién ya en octavos de final. Claro. Ahí vamos a ver de qué están hechos los...
2: Claro, este año son 16avos de final.
1: Los 16avos de final.
2: Ya que creció el número de equipos.
1: Bueno, los otros partidos que tenemos hoy día son... Bueno, Portugal, el Congo, Inglaterra, Croacia, partidazo.
2: Sí.
1: Partidazo el que se nos viene a las 16 horas. Esa selección inglesa con Harry Kane, con Bellingham, con Morgan Rodgers, con Declan Rice, ¿no es cierto? Una seleccionaza, si uno la ve nombre por nombre. Saka del Arsenal, Madueke.
2: Para mí es candidato al título de Inglaterra, para mí. Yo sé que para ti no, yo sé que a ti no te gusta la Premier, pero...
1: No, me gusta la Premier, pero no, la selección inglesa pasa lo mismo, pues siempre llega de favorita y después no sé qué pasa.
2: Pero yo la tengo como dentro de la terna que puede salir, quedarse con, o sea, el cetro.
1: Tiene un equipazo.
2: Por el equipazo que tiene y por lo que ya representa la Premier para el mundo futbolístico.
1: O sea, tú pones las dos mejores selecciones de Europa, bueno, obviamente España, pero España hay que verla en realidad... Pero nombre por nombre o envergadura física es Francia e Inglaterra.
2: Sí.
1: Los ingleses, hecho, son los que pueden pararse de igual a igual con ellos.
2: Yo a España no la tengo en la...
1: No está en tu quiniela.
2: En la terna. Entre los tres yo tengo a Francia, tengo a Inglaterra y a Argentina.
1: ¿Un fe con Argentina, José Luis?
2: No, Argentina es que para mí el ímpetu, el tema emocional es súper importante. De hecho, es como casi la mitad en el deporte. Si sí. Tú tienes... Bueno, nosotros lo conversamos, bueno, el día anterior... un video que muestra Bielsa en una charla de un tiro libre de Maradona.
1: Sí.
2: Y en el arco está el...
1: La saca de ángulo Chilaver.
2: Y con sobrepeso. Estando con sobrepeso la saca desde el ángulo. ¿Y por qué la saca? Porque no quería aparecer en las páginas
1: con
2: el gol de Maradona. Y eso es solamente el tema emocional que juega fuerte en el deporte.
1: Bueno, siguiendo con los partidos que hay, Ghana y Panamá, ya. Ghana tiene buena selección, ¿ah? ¿Eh? O al menos tiene una selección muy física.
2: Sí, va a ser física.
1: Y el partido que estamos esperando también, sobre todo acá en Antofagasta, Uzbekistán versus Colombia. Para todos ahí nuestros hermanos colombianos que nos escuchan, hay que tirarle buena onda a Colombia porque el fútbol sudamericano no le está yendo muy bien. Brasil empató, Ecuador perdió.
2: Bueno, es una selección debutante que está. Uzbekistán, que creo que tácticamente juega bien. Yo creo que va a ser, ojo con Uzbekistán, según todos los reportes, es una selección que tiene muy buenas transiciones, tiene un pressing alto. Vamos a ver cómo está esta noche.
1: Colombia.
2: 22 horas, el partido que cierra esta jornada.
1: Sí, pero Colombia tiene buena selección, tiene muy buenos jugadores. Tiene a Luis Díaz que está
2: ahí. Luis Díaz, que sí, totalmente. Creo que juega Rodríguez, juega hoy día.
1: James Rodríguez, sí, con treinta y cuánto ya.
2: Sí.
1: ¿34 años?
2: Sí, yo creo que si está en forma, perfectamente puede rendir.
1: Bueno, estamos llegando al final de esta sección. Le mandamos un...
0: Dele nomás.
1: Le mandamos un abrazo a nuestro querido compañero... Iván Pereira, que está ahí en la producción, está ahí en conversaciones con nuestro productor estrella David Pastén, a ver si viaja el fin de semana.
2: Están en videoconferencia con Alonso Rojas, que anda de gira.
1: Está de gira, sí. ¿Verdad? Tienes toda la razón.
0: Sí,
2: anda de gira.
1: Mira. ¿Viste los partidos de ayer, Pepe?
0: Vi solamente el de Argentina.
1: ¿Qué te pareció?
0: Debo confesar algo. Cuando el rival Argelia hace el gol que le anularon, bien anulado, grité el gol. debo confesarlo, grité el gol.
1: Ya.
0: Porque antes de eso le habían anulado un gol a Messi, que también estaba anulado.
1: Sí, está anulado. El que lo pone por la banda.
0: Claro, ¿no? Claro. Pero aquí estaba revisando, por ejemplo, Radio Francia y otros. Todos hablan del triplete, porque en realidad no se da todo el tiempo que una persona haga tres goles en un mundial, en un partido.
1: 39 años.
0: Además. Yo comentaba algo, ¿eh? Porque ayer la prensa decía, no, es que los seis mundiales del 2006, ¿cierto? 2010, qué sé. Súmele el Mundial de Canadá, juvenil, que nos ganaron a nosotros.
1: El 2008, sí, porque ahí sí, Messi fue la figura.
0: Claro, entonces ahí tiene otro Mundial más.
1: Sí, o sea, estamos en presencia, la mesa es una mesa redonda, ¿no es cierto? Se sienta Pelé, se sienta Maradona y el 2022 se sentó Messi.
0: Exacto.
1: Creo que ahí está la...
0: Hoy día un argentino decía, estamos ante el más grande. Yo tuve la suerte de ver a jugar a Diego.
1: Yo creo que para ahora era mejor.
0: A mí me gusta como expresión de jugador, y aparte que era otra época.
1: Era otra época.
0: A Maradona le pegaba.
1: Hay unos goles. A Pelé igual.
0: No, a Pelé era una cosa...
1: Al negro le pegaban patas.
0: Una cosa tremenda. Es otra...
1: Mira, ahí está. Saludamos a nuestro productor estrella, que hace posible los viajes al extranjero. David Pastén ahí, que nos saluda.
0: Hola, toda
1: David.
0: La gestión.
1: Saluda, David.
0: Toda la gestión de David. Se arrancó David.
1: Yo estoy de acuerdo técnico. Contigo. Estoy de acuerdo contigo. Yo creo que no se pueden comparar la época. Yo creo que cada jugador en su debido momento. Al negro Pelé lo hacían tres zapatadas, a Maradona lo mismo, y con Messi es distinto. Messi ha tenido una carrera más larga precisamente por eso.
0: Claro.
1: No se ha podido cuidar más.
0: Es cierto. Don José Luis, no.
2: No, yo coincido. El tema de Messi se ensucia un poco, el tema...
0: Oye, y el otro día en el partido de Uruguay, perdón, había un jugador que era hijo de un jugador que jugó en Cobreloa.
2: Sí, Canovio. Sí.
1: El que corría por la derecha, era el más bajo. Sí.
0: El papá jugó en Cobreloa.
1: Sí, me acuerdo.
2: Sí, el hijo. De hecho, quedó mucho dando vueltas esa falta que comete Messi y que habitualmente eso, con la sensibilidad que hay hoy, los árbitros...
1: En Chile son rojas.
2: Es rojas.
0: Sí,
2: no, roja. Claro, ayer el árbitro, nada. Así
1: eso era amarilla, por lo menos.
2: Cobró la falta y nada.
0: Era rosadita esa falta.
2: Sí, rosadita, sí. Era un planchazo. Dicho ya lo Ruiz.
0: Estaba viendo acá el relato, un medio dice, lo raspó.
2: Claro,
0: lo raspó, sí.
1: Es que si uno se dedica, a ver, yo le voy a una recomendación, y esto no es de mala onda, por favor, eviten ver partidos con los comentaristas argentinos, ¿ya? Tú ve un partido de Inglaterra con Croacia, con los argentinos, pero si no te pongas a ver ningún partido de Argentina,
0: claro. No, tremendo.
1: Con los comentaristas argentinos.
0: Mira, qué buen punto ese, ¿eh?
1: Por favor.
0: Se lo comentaba aquí a un colega recién. La opción que tengo yo en el televisor me da la oportunidad de, si no me gusta el relator, uno lo cambia.
1: Claro.
0: Y en el B estaba Charampa, de acá de Chile. Y dije, ya, me quedé con el argentino al final.
1: Sí, a ver, objetivo.
0: Más que todo porque estaban en el estadio mismo, por eso, porque es una cosa muy distinta a que el relator te transmita viéndolo desde un monitor, igual que tú, a que esté el relator en el estadio, la transmisión. Pero sí, es verdad, es muy localista, es muy...
1: Claro, por ejemplo, ayer me pasó que, yo estoy de acuerdo que Guarello también lo manifestó en la mañana, lo leí. Y es verdad, yo vi el partido con Francia y no, que Mbappé el primer tiempo desaparecido, te metió un gol. Claro. Que está muy bajo, te metió otro gol.
0: Claro.
1: ¿O cierto? Entonces que los franceses ahí nomás.
2: No, que fue otro nivel de partido. El de Francia-Senegal no se compara a lo que fue con Argelia. Es decir, estaba hablando de otro nivel.
0: Ese es el punto.
2: De otra exigencia.
1: Y además que Mbappé es otro jugador. Mbappé no es de tener la pelota, de tocarla para la. Mbappé se la echa a correr, gol. Punto. Claro.
2: Entonces cuando uno escucha esos relatos, o hasta publicaciones, desaforado con su nivel de comentario. De hecho, hasta con las burlas que le hacen a Chile. Eso para mí está poco ético, que una cadena como TIC Sport dedique espacio para burlarse de Chile. Es decir, que sube una fotografía, eso te crea en una página de memes, pero no un medio serio.
1: Pero un ético serio no.
2: Para mí eso no tiene ética. De hecho, ya pierde todo tipo de credibilidad.
0: ¿Sabes qué? Y muy buen punto el que dice José Luis, porque, por ejemplo, yo les he contado, lo digo muy humildemente, mi humilde experiencia me tocó... cubrir Copa América el 2015, y sabes tú que quiénes te acreditaban o quiénes estaban a cargo de todo el tema comunicacional era TIC, justamente, cosa que a mí me llamó la atención. Y ahí te das cuenta que dices, mira, el torneo está armado para que lo ganen los argentinos, está hecho para que lo transmitan los argentinos. Cuando fui a buscar mi credencial, tuve que ir a una oficina que tenían de TIC en el hotel tanto en la Quinta Región. Entonces, de ahí tú te das cuenta que toda la industria la arman los argentinos.
2: Sí, muchas veces ellos fueron dueños de los derechos de la...
0: De la transmisión.
2: Sí, de la transmisión y de los torneos juveniles, de los campeonatos.
0: Entonces lo que tú dices es que más encima TIC se burle, no...
2: Claro, es que a mí me pasa que es un tema poco ético.
1: ¿Cómo te hago? No corresponde.
2: No corresponde. Lo veo desde el punto de vista...
0: Ayer en las notas que hacen previa había Juanito Vera Valdés en Televisión, que entrevistó a público ahí en la entrada del estadio, y un argentino le preguntó, ¿usted cuántas veces somos de Chile? Le dijo, somos vecinos, le dijo el argentino. ¿Cuántas veces ha visto a Argentina acá en Estados Unidos? Mire, lo vi tal vez, y lo vi la vez que nos ganaron ustedes, pues le dijo. Claro, 2016.
1: Sí, yo creo que hay que tener cierto cuidado, esto no es nada en contra de los hermanos argentinos, sino que a mí en lo personal me molesta esa como acaparamiento que hacen de los medios, y todos se lo entregan a los medios argentinos. O este dice, o es ESPN, y ahora ESPN está lleno argentino.
0: Sí.
1: Entonces, acá la idea no es despotricar contra eso, sino ver un partido de manera objetiva. Yo prefiero verlo transmitido por los tipos de ESPN que transmiten la Liga Española.
0: Es que antes es
1: que verlo por antes que escuchar a Mariano Clos o no sé.
0: Sí.
1: Pero no así pasa con La Torre. La Torre es un tipo bastante más centrado, pero son esa camarilla que tiene al lado.
0: Sí, entonces comparto.
1: Es molesto.
0: Ese relator que relata la final, por ejemplo, de no Mariano Clos, otro que sale con La Torre en ESPN en los partidos de las Champions.
1: Sí.
0: Él es neutral.
1: Él es muy bueno.
0: Sí.
1: El mismo Marcelo Espina, cuando comenta, es muy bueno también. Si el problema es cuando pones estos artificios, ¿no es cierto?
0: Claro. Y el problema más encima que hay algunos chilenos, que mira lo que derivamos, que le imitan,
1: que
0: tratan de imitar.
1: Y eso es lo peor.
0: Mira, aquí todos me dicen un sí con la cabeza, de verdad.
1: Tal cual.
0: No estoy tan equivocado.
1: No, para nada, maestro, para nada.
0: Oye, estuvo bueno el bloque. Nos encontramos mañana a la misma hora, a 9:30.
1: 9:30, para ver los partidos que nos quedan.
0: Sí,
1: pues. Del día de hoy.
0: Ya, pues nos vamos con lo que está sonando con esto, que fue el primer himno de un mundial, que fue justamente acá en Chile. ¿Y por qué nos vamos con esto? Porque sabe que fue tal la cantidad, ya lo conté el otro día creo, fue tal la cantidad de copias vendidas que la FIFA dijo, ¿sabe qué? Lo vamos a reconocer como el himno mundial del 62, y de ahí parten los himnos de los mundiales. ¿Y qué mejor? Fueron los Ramblers. Jorge Rojas, el creador, y la voz. Y el gran Germán Casas. Estamos pasaditos, pero vamos igual. 11:31, nos vamos con el rock del mundial.

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1: 11:34 a.m.
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0: Así es, volvemos rápidamente y cortito, ¿eh? Simplemente para saludar, para agradecer. Oye, cuando estuvo Yanina con nosotros hace un ratito atrás en la radio. Muchos saludos a través del chat. Oye, nos subió el rating, pero notable la Yanina, ¿eh? Le va a ir bien en todos los eventos que tiene. Más 569-378-61320, nuestro chat, nuestro WhatsApp. Más 569-378-61320. Acá en el chat de auditores, ya lo decíamos, creo, Oscar dice: excelente artista local. La Yanina acá también lo saluda por el chat. Nuestro buen amigo Don Enrique nos pide un tema de Memphis, La Blusera. Ningún problema, amigo. Dice: saludos a Yanina. Otro amigo auditor acá, Oscar. Oscar dice: hola, buenos días por acá. Les escribo desde el sector norte, barrio industrial La Portada. Saludos, Oscar. Muchas gracias, ¿eh? Dice: les comento que yo escribía poemas en el colegio y también en la universidad. Leí algunos. Profesor de ese entonces también escribía poemas y le gustó los míos. Eso fue hace años. Ahora hace tiempo que no escribo. Saludos. Mire, ¿eh? Bonito eso. Sabe que la Yanina lo leyó. Buen mensaje. A lo mejor puede ahí escribir en la noche de poesía y blues. ¿Por qué no? Saludos para el amigo Oscar, amigo auditor. Todo eso a través del más 569-378-61320. Uno de nuestros amigos auditores nos pedía escuchar a Memphis. Sonido en vivo hasta ahora.
1: Nos gusta a todos.
0: Claro, esta canción nos gusta a todos. Nos quedamos con esta versión de la bifurcada Memphis, La Blusera.
1: Vamos a hacer un tema que nos gusta a todos y que cantamos todos: La Bifurcada.

11:48 de la mañana. Déjeme contarle que más ratito tenemos a las 12, para que no se separe de la sintonía, un programa clásico de la radio, de nuestra emisora. Me refiero a Salud al Día. En vivo y en directo, ¿eh? No se lo pierda. 12 horas, un poquito pasada, 12:02, una cosa así. Luego de la pausa, Salud al Día. Como siempre, con interesantes invitados, novedades y, por supuesto, aprendemos todos en ámbito de la salud. Eso pasadito el mediodía. Y después de eso, a ver si alcanzamos y conectamos con Radio Francia Internacional para el noticiero mundial a propósito del Mundial de Fútbol. Como habitualmente lo hacemos a esta hora de la mañana, saludamos a todas, a todos quienes están celebrando fecha importante en el día de hoy. Muchas felicidades a los que están de cumpleaños, a los que están celebrando algún aniversario. Abrazos, felicidades en este día 17 de junio. Ah, ya lo comentaba yo temprano, saludé temprano a dos amigos que, curiosamente, tengo dos amigos, dos compañeros de música que están de cumpleaños el mismo día. Uno nació el año... O sea, uno nació el mismo día, pero se tiene un año de diferencia. Y el otro nació un año atrasado, una cosa así. Saludos para Miguel, que está de cumpleaños hoy día. Entiendo, nació un día como hoy, son jovencitos, el año 94. Y Alejandro, que ya lo saludábamos temprano, nació el 93. Para todos los que están de cumpleaños hoy día, muchas felicidades. Son Géminis, ¿eh? 17 de julio. Saludos cordiales, insisto, a todos los que celebran fecha importante en el día de hoy. Y el santoral hoy día recuerda a San Gregorio. No te creo, saludos para todos los Gregorios. En rigor es San Gregorio Barbarigo. ¿Quién se llama Gregorio Barbarigo? Saludos a los Gregorios que están de onomástica. Muchas felicidades. Valores económicos. La unidad de fomento. 40.784 pesos. Esa es la UF para hoy. 40.784 pesos con 98 centavos. El dólar hoy abrió los 886. Dólar 886 con 53. El euro 1.029 pesos con 17 centavos. Sabe que la libra de cobre 6.20 hoy día. $6.20 la libra de cobre, buen precio. Y la UTM, la unidad tributaria del mes, 71.506 pesos, la UTM de junio, 71.506 pesos. Ya, en el tema, nos vamos a las temperaturas, aquí nos vamos a detener un poquito. Lo decíamos temprano, se espera una máxima de 17 grados, a esta hora tenemos 16. Cubierto, por la tarde nublado se anuncia, por la noche nublado variando a chubascos, por la madrugada cubierto y chubascos también, ¿eh? Esa es la probabilidad que existe, por la noche y madrugada. Ya lo comentábamos, lo compartíamos, lo que decía el profesor Van der Bosch, va a ser muy mínimo, de pocos milímetros, y que se piensa que va a durar, va a ser, se estima que sea de 1.5 milímetros el agua que caiga hoy, y... que duraría unas 3 horas aproximadamente. Esa es la predicción, por decirlo de alguna manera, el pronóstico, ¿eh? Como sigue este aviso de posibles chubascos, el municipio insiste en tomar resguardos, ¿eh? El pronóstico considera precipitaciones para la noche de este miércoles y la madrugada, ya está dicho, ya lo hemos dicho, está comentado. Hay una serie de recomendaciones que entregan desde el municipio. Dice acá, es fundamental adoptar medidas de prevención para evitar situaciones de riesgo. Ya lo decíamos, limpiar, es muy importante también limpiar ahí el entorno de su casa, en fin, canaletas, revisar los techos también, muy importante, ventanas. Y abrigar, ¿cierto? Porque estamos en invierno, así que va a estar heladito. Usted me va a decir, ¿cómo el invierno funciona o comienza el 21 de junio? Sí, puede ser, pero en rigor ya estamos en invierno ya. Otoño, diría. Ya. Nos vamos a comenzar a despedir porque después nos vamos a alcanzar con el tiempo. Ya está dicho, ya viene el programa Salud al Día en breves minutos y después el espacio mundial.
Después noticias universitarias y el bloque también con canciones de nuestra tierra. Queremos agradecer toda la gentileza, toda la buena onda, la sintonía de todas y todos ustedes. Nos vamos con esto que suena. ¿Sabe por qué? Porque como estuvimos con la Yanina a las 10:30, no comentamos algunas fechas musicales. ¿Sabe que un día como hoy, hace 40 años, o sea, en 1986, como pasa el tiempo, la banda de Smith publicaba The Queen Inside, tercer álbum de estudio de la banda británica, trabajo considerado por muchos como una obra cumbre de la agrupación oriunda de Manchester? Sabe que esta placa alcanzó en el Reino Unido, en el chart británico, el número 18. En Canadá, en el álbum chart, número 10. Fue certificado además con disco de platino en Gran Bretaña y con disco de oro en los Estados Unidos. ¿Qué me dice? Esta luz nunca se apagará, dice esta canción, que aparece en esta placa, publicado un día como hoy, un 17 de junio de 1986. Con esto nos vamos. Ya está dicho, sigan la sintonía. Tenemos más programación, ya viene Salud al Día, Noticiero Mundial, luego las noticias universitarias y volvemos un ratito más al micrófono con las canciones de nuestra tierra. Gracias por haberse acompañado durante esta fría mañana con nosotros. Que le vaya bien. Buenas tardes.

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1: 11:59 a.m.
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6: Muy buenas tardes, bienvenidos y bienvenidas a un nuevo episodio de Salud al Día por la 99.9. Hoy nos acompaña el doctor Cristian Polanco Torres, él es médico pediatra, profesor instructor de la Facultad de Medicina y Odontología de nuestra universidad. Doctor, gracias por acompañarnos hoy.
7: Muchas gracias, Claudita. Muy orgulloso de estar aquí y gracias por la invitación.
6: Hoy día nos convoca un tema muy interesante y que además con las condiciones climáticas que hemos tenido recientemente en Antofagasta ha provocado, cierto, muchas enfermedades en los niños. Usted, siendo pediatra, nos va a estar contando sobre la fiebre en niños y niñas y todo lo que la familia debería saber, especialmente en estos días, que desmitificar algunas situaciones que se conocen. Yo misma estoy diciendo que con el frío a los niños puede que les dé alguna enfermedad que les provoque fiebre. Pero lo primero que queremos comenzar hablando es que nos cuente qué realmente es la fiebre y por qué aparece.
7: Bueno, la fiebre es de las cosas que más asusta a la mamá. De hecho, la principal consulta de morbilidad en los niños es por la fiebre, junto con las infecciones respiratorias especialmente altas. La fiebre es una señal simplemente, es un signo clínico que el cuerpo nos dice que algo está pasando, ¿ya? Es una respuesta que el cuerpo hace porque hay alguna anoxia, un patógeno, un virus, una bacteria o incluso otra condición que dice que no debería estar en el cuerpo y el cuerpo avisa con la temperatura. No, todos tenemos un centro termorregulador y ese mantiene una temperatura estable, pero cuando aparecen estos bichos, aparecen estas noxas, dice alerta. Y eso gatilla un montón de reacciones en el cuerpo, de células, de anticuerpos, de proteínas que van a la sangre para atacar esta noxa y eliminarla.
6: Y cuando hablamos de la fiebre que debería ya como preocuparnos, ¿cuál es la temperatura normal que debería registrar un termómetro tradicional en un niño o una niña y cuándo ya deberíamos empezar a preocuparnos?
7: Fiebre se habla cuando la temperatura aumenta sobre los 38 grados. Independiente del lugar donde se tome. Puede ser axilar, puede ser rectal, algunas veces ahí también lo toman en forma ótica o incluso en la boca. Pues la forma más frecuente es la axilar. Tiene sus bemoles la temperatura axilar porque puede estar alterada un poco por la parte ambiental. Si el niño está frío o está muy, muy abrigado, puede sobreestimar o

0: subestimar la temperatura real. Es más confiar en la rectal. Ahora, muchas veces la mamá no se anima a tomar la temperatura rectal, pero lo más pequeñito, para tener una cosa más segura, más objetiva, es mejor la temperatura rectal, pero sobre 38, independiente que sea en la axila o independiente que sea en el recto. Ahora, si tiene 38 grados axilar o 38 grados rectal, es lo mismo, no hay que ser sumatoria ni diferencia, no, nada, es sobre 38, en el lugar donde se mira es fiebre.
1: Cuando aparece es un síntoma de algo, como decía usted recién.
0: Exactamente.
1: Ese síntoma puede ser de aparecer de repente, como o ya ser, por ejemplo, el niño está resfriado o tiene tos o está decaído. ¿Cuáles deberían ser estas señales que deberían preocupar un poquito más?
0: Por una parte es la edad. En los niños muy pequeñitos, menores de 3 meses, la fiebre siempre es una señal de alarma. Y ahí estoy de acuerdo con las mamás que hay que asustarse. Si tiene 38.5, se le puede dar paracetamol como analgésico, eso me va a hablar al tiro de los medicamentos. Pero en general conviene consultar en menos de 3 meses. Si es un recién nacido, menos de 29 días, es una urgencia médica. Ahí no se discute, se lleva a la urgencia inmediatamente porque es gravísimo. Uno siempre asocia, o las mamás asocian la fiebre con enfermedad. Como les decía, no es una enfermedad, es un signo. Y hay que buscar otras cosas más para poder decir, chuta, aquí la fiebre ya me sobrepasa y tengo que mejor ir a consultar al doctor o llevar a los niños a la urgencia. La gran mayoría de las veces, yo he hecho turno muchos años, la gran mayoría de las veces empieza la fiebre, la mamá se asusta y al tiro a la urgencia. Sí. Si tiene menos de 3 meses, de acuerdo, se la compro. Ya. Uh-huh. Muy bien. Más de 3 meses, sobre todo en época preescolar, los jardines infantiles o en el colegio, la fiebre tiene que estar asociada a otras cosas, como poder decir, ya, mejor me asusto y conviene que vayamos a la urgencia. Hay un elemento clínico que uno le enseña a los alumnos de la universidad que se llama el triángulo de evaluación pediátrica, que te mide 3 cosas en forma bien grosera: cómo respira, cómo está conectado al medio, o sea, la parte neurológica, y cómo tiene la piel. Si la piel la tiene... vamos a ir un poco en detalle cada uno. Si la piel está rosadita, no tiene lividez, así como marmorio, así como piel de moreteada, el yene capilar está bien, no tiene los labios morados, uno dice, ya, estamos ok. Pero si pasa alguno de esos elementos, ya es un elemento de alarma. En la parte respiratoria, que tenga quejido, que el niño esté acelerado para respirar, que uno sienta ruido en el pecho, la mamá le pone la oreja al pecho de la guagua y siente, pucha, hay ruido adentro. Esa es otra señal de alarma. Y en la parte neurológica, lo más pequeñito, el llanto, y lo más grandecito, cómo se conectan con el resto. La fiebre, cuando es muy alta, te puede llevar a que esté diciendo cosas, ya viendo burros verdes, que se yo, que asustado, porque la fiebre es muy alta. Eso se llama hipertermia, y es temperatura sobre 39. Esa es una señal de alarma también. Fiebre alta, sobre 39, o alguno de estos elementos de este triángulo famoso. Eso es como para poder objetivar el tema. Si además está con vómito, está decaído, está rechazando el alimento, o lo que dice la mamá, que le duele mucho la garganta, que le duele mucho la cabeza, cosa que no es habitual en los niños, que tenga tiritones en el cuerpo, ok, esos son signos de que hay que llevarlo a la urgencia o consultar en el servicio de salud. Las enfermedades generalmente van evolucionando. La fiebre aparece rápidamente, bruscamente, por eso se asusta la mamá, porque me dicen, doctor, en la mañana está súper bien, está yendo al colegio, y después llegó en la tarde, está un poco de cabello y ya está con 39. ¿Qué hago? Bueno, si está solamente con fiebre, baja la temperatura. Puede ser con medidas físicas, ok. No medidas físicas con algún medicamento. Es uno o lo otro.
1: Las compresas frías.
0: Exactamente, si le damos paracetamol, por ejemplo, uh-huh, o ibuprofeno, que en niños mayores se puede dar sin ningún problema, y además le ponemos compresas frías, lo que estamos haciendo es engañando al centro regulador, y en vez de decir que está bajando la temperatura, está subiendo. Entonces el centro regulador actúa y dice alarma, alarma, alarma, y aumenta más la temperatura.
1: Ya, eso es un buen dato.
0: Sí, sí. Entonces es uno o lo otro. Generalmente uno parte por los medicamentos. En los más pequeños, de 3 meses para arriba, si menos de 3 meses uno le puede dar paracetamol, pero se lo lleva al tiro a la urgencia. Más de 3 meses uno ya puede esperar. Y si está con 38, 38.5 y no se ve mal, porque hay muchos niños que dicen, pucha, está con 39 y está muerto la risa pataleando, y como si nada. Eso no tiene señales de alarma, entonces tú puedes esperar un poco y bajarle la temperatura. ¿Cuál es el antipirético más usado? Paracetamol, siempre, y el más confiable. El asunto es que muchas veces usamos dosis que no son adecuadas, que son más bajas de lo que deberíamos darle a los niños. Y salen incluso en los mismos rótulos de los productos. Más de alguna mamá me llega a la consulta o al policlínico con un niño de 6 años y dice que le dio un paracetamol que decía de 6 a 12 años. ¿Y cuántos son? 100 miligramos. Una dosis muy pequeña. Uh-huh. Un niño de 6 años y tiene más de 25, casi 30 kilos. Entonces va a ser muy poco y obviamente no va a tener ningún efecto. Entonces hay que darle dosis ajustadas y ahí conviene siempre saberlo. En eso es importante que los papás conozcan lo que le están dando a los bebés y a los niños. No me digan, es que le di el frasquito amarillo o la pastillita azul, la pastillita verde y uno queda mirando al cielo y ya, bueno, ¿qué será? Entonces las mamás, sobre todo las mamás, cuando van los papás cuesta un poco más. Pero las mamás están más atentas y se saben de memoria los medicamentos, cuánta dosis y cómo darle. Y uno eso también lo va enseñando con las consultas. Y le va diciendo, mira, fíjate en esto, fíjate en esto otro, fíjate aquí, fíjate acá, no solamente en la fiebre.
1: En el caso de estas, cuando se presenta fiebre sin estos síntomas más preocupantes, ¿es normal que los niños les dé comúnmente fiebre, así como más de una vez al año o varias veces en el año?
0: Sí, lo normal en un niño es que tenga infecciones respiratorias alta o baja, entre 5 hasta 6 episodios en el año. Y la gran mayoría están asociados a fiebre. Fiebre no muy alta, entonces la mamá la puede controlar perfectamente en la casa. ¿Cuándo sería prudente consultar? Si tengo un hijo de 5 años que está empezando a ir al colegio. Hasta marzo, impecable. Llegó marzo con el colegio y empezaron los mocos, empezó la tos, empezó la congestión, empezaron los resfriados. Y tiene temperatura, 38.2, 38.5. Ya, esperemos. Le damos paracetamol o ibuprofeno. Esperemos 24 horas, 48 horas. Si sigue evolucionando bien y no tiene alguna otra cosa agregada, como este triángulo de oración pediátrica que vimos recién, uno puede esperar. Y generalmente los cuadros que son rápidos por infecciones virales que son benignas, que son banales, en 2 o 3 días ya estamos listos. ¿Ya? Ahora, si la fiebre es alta, sobre 39, está 24 horas con fiebre alta, le damos algo, incluso un supositorio, y no baja la temperatura, esa ya es una señal de alarma. Y ahí es mejor consultar. Si a eso le asociamos que tiene la piel medio moreteada, que está respirando agitado, o que está medio nebulado, que está hablando lesera, que no entiende bien lo que está sucediendo, o que está muy bueno para dormir, soporoso, ya. Son elementos que de juicio decir, ya, aquí el niño tiene algo más, y la mamá se da cuenta inmediatamente, conocen a sus niños, y dicen, no, tengo que llevarlo a la urgencia, o tengo que llevarlo con el médico y consultar.
1: Estamos en Salud al Día conversando con el doctor Cristian Polanco Torres, médico pediatra, profesor, instructor del Departamento de Ciencias Médicas de nuestra universidad sobre la fiebre en niños y niñas. Un tema bastante interesante. Usted decía hace un rato, al principio del programa, que la fiebre en menores de 3 meses requiere atención de urgencia. ¿Nos podría explicar un poco por qué?
0: Básicamente porque no tienen las defensas propias. El recién nacido, todos sabemos que nace indefenso, inclusive también con formación de anticuerpos, y eso no tiene nada, cero. Todo es prestado de la mamá a través del pecho. La placenta también envía algunos anticuerpos, pero en el momento del parto ya dejan de llegar al niño. Y el bebé recién a los 3 meses empieza a formar sus anticuerpos propios. Por eso que uno es tan como rígido con la edad y con los tiempos. A los 6 meses ya empiezan a desarrollar más defensa, pero a los 3 meses empiezan a formar su propio anticuerpo y van aumentando paulatinamente. Pero entre los 0 y los 3 meses son absolutamente indefensos y dependen exclusivamente de la mamá, del pecho. Entonces, si la mamá no puede darle pecho, o ha tenido una hospitalización, o ha tenido alguna infección, o vive muy lejos de la ciudad, o sea, condiciones ambientales también que hagan que la atención en salud sea difícil, es mejor consultar de más que de menos. Y la fisiología es bien sencilla. como no tienen defensa, hay que prestársela, dárselas uno mismo. Entonces la alarma está dada por la fiebre. Por eso que el cuerpo dice, aquí está pasando algo, una bandera roja. Y esa bandera roja es la fiebre en los más pequeñitos.
1: Cuando pasa esto, ¿cierto? Las familias tienden a llevar a los niños a urgencia. Muchas veces hay que esperar mucho rato, mucho tiempo en los servicios de urgencia, ya sea privado o de la red de salud. ¿Qué recomendaría usted a las familias que primero tomaran atención antes de ir a un servicio de urgencia? ¿A qué puntos tomarle atención pensando justamente en esto? Que si solamente tiene fiebre y lo llevamos a la urgencia, vamos a estar ahí, no sé, 2, 3 horas esperando que nos atiendan porque no es una urgencia como tal. ¿Qué recomendaría usted a las familias que hicieran antes de llevar a los niños a algún servicio?
0: Ver cómo se vea. O sea, menor de 3 meses es una voz de alarma, que tenga fiebre. Y eso los servicios de urgencia deberían estar capacitados para atenderlos rápido, porque la categorización de los niños pequeños con fiebre es mucho más rápida y deben ingresar antes que el resto. Ahora, si eso no sucede y la mamá está viendo que no la atienden nunca, que no pasa, que hay mucha demora en la urgencia o los centros de salud, tiene que fijarse en esos detalles que les dije, en el triángulo de evaluación pediátrica. ¿Cómo piel? Respira, cómo se ve en la piel, si está morada o no, si el llanto de la guagua es un llanto que es intenso, que es vigoroso. Uno dice, ya, no estamos tan mal. Pero si es un llanto apagado, monótono, que el tono del llanto llama la atención, ojo, es una señal de alarma. Y ahí hay que ir como sea la urgencia y esperar y decir, mi niño tiene 3 meses y está con fiebre alta. Y eso tiene que atenderlo rápido.
1: Para controlarlo en casa, ¿qué recomendaría usted para las familias que estén en una situación que no sea tan necesario ir a la urgencia? El mejor método, decía usted, el paracetamol, pero en dosis adecuadas para la edad del niño o la niña. Y las compresas frías, famosas compresas frías, ¿cómo recomienda usted que se usen?
0: Tienen que usarse una o la otra. Podemos partir con medicamentos. Las mamás tienen que manejar un stock de medicamentos básicos en la casa. Por ejemplo, el paracetamol, que es lo más usado y lo más efectivo para bajar la temperatura. El paracetamol, ¿qué es lo que hace? Actúa a nivel central. O sea, ayuda a regular el centro, el termostato que tenemos en el cerebro. Entonces, al actuar en ese nivel, es de arriba hacia abajo. Los otros medicamentos actúan al revés, es de la periferia hacia la parte central. Entonces es mucho menos dañino el paracetamol, en dosis adecuada y como corresponde. La gota es lo más pequeño, lo que más se utiliza. Y en general, 3 gotas por kilo. Las presentaciones vienen un ml con son 30 gotas. Si calculamos al año 10 kilos, 30 gotas de paracetamol se puede dar cada 8 horas, cada 6 horas o incluso cada 4 horas, dependiendo cómo esté el estado general de la baba, del bebé. Niños más grandes, podemos usar ya jarabes. Podemos usar el ibuprofeno también, de los 6 meses en adelante, antes no. Y existe otro medicamento que es el diclofenaco, que es muy rápido para bajar la fiebre, muchas veces demasiado rápido. Y eso prohibido antes de los 12 meses. O sea, niños del año hacia arriba. ¿Y dónde más se usa? En traumatismo, en caída o incluso en las quemaduras. El diclofenaco actúa espectacular. Para bajar la fiebre no es tan bueno. Es preferible el paracetamol o el ibuprofeno. En caso que tenga fiebre alta, podemos manejar supositorio. Algunas mamás son reacias, pero es bueno tenerlo. Fiebre sobre 39, hay que bajar la temperatura. Ahí no hay que esperar que actúe solamente el jarabe, es mejor bajárselo con un supositorio. También en los más pequeños, el supositorio de paracetamol con uno es suficiente. Y en los mayores de un año, hasta los 3, 4 años donde es más fácil colocar el supositorio, el diclofenaco con supositorio también es útil, pero siempre mayores de un año, no antes.
1: Y las compresas,
0: vamos. Y las compresas después, o sea, esperamos, le damos el paracetamol, esperamos 45 minutos, máximo una hora, y vemos que el niño todavía está como un poco calentito, como que todavía no hace efecto el paracetamol, ok, lo ponemos en baño tibio, o podemos poner unas compresas tibias también en el cuerpo, no frías, porque ahí va a pasar lo contrario. En vez de bajar la temperatura, va a subir más. Como dijimos, que se engaña el centro regulador y el pobre reacciona mal. Entonces las compresas van como en segundo lugar. O lo podemos hacer al revés. Si está con fiebre alta y no tenemos ningún medicamento a mano, lo ponemos en la tina. Pero a baño María, una temperatura que no sea ni muy fría ni muy caliente, cosa que esté cómodo en el niño. Uh-huh. Y después de un rato generalmente puede bajar la temperatura. Las compresas frías tienen que ser un poco húmedas, pero no tan frías tampoco.
1: Bien, está bueno ese dato, doctor. En este mismo como contexto hay muchos mitos.
0: Sí.
1: Claro, yo he utilizado varias ideas que son más bien mitos en esta entrevista y quisiera que los corrigiéramos. No sé cuáles son, en su experiencia, los errores más frecuentes que usted ha visto que las familias cometen y deberíamos empezar ya a erradicarlos.
0: Niños más grandecitos, que ya pueden tomar por sí solo, empieza con la temperatura y nos falta nada más que dar una papaya, una PAP.
1: Una bebida.
0: Uh-huh. La bebida, y se la da para que le baje la temperatura. Ese es realmente un mito. No sea absolutamente para nada darle bebidas gaseosas, uh-huh, o papaya, que la gente, algunos lo creen, para bajar la temperatura, ¿no? Si quiere darle algún líquido, basta con agua. Si tú tienes temperaturas altas, al dar un líquido también vas controlando el centro termorregulador. Entonces te hace sudar, te hace transpirar, uh-huh, y ahí te va bajando la temperatura. ¿Ya? Basta con líquido, con cualquier líquido, agüita solamente.
1: Ya.
0: Otros mitos es que cuando tienen fiebre tienden a abrigarlo mucho más las mamás. Decir, no, que está con fiebre, pobrecito. No, tiene que sacarle un poco la temperatura para que se pueda regular con el ambiente. El centro termorregulador necesita también algunas ayudas externas para poder controlarse, ¿ya? No actúa solo. Entonces, sacarle un poco la ropa, que no esté tan frío tampoco, pero para que el niño esté más cómodo y pueda hacer efecto el medicamento o solito vaya bajando la temperatura. Siempre ver a la fiebre como una respuesta del organismo, no hay que verla como enfermedad por sí sola. Por eso no hay que asustarse, hay que ver siempre otro elemento asociado a la fiebre como poder decir, ya, aquí necesitamos consultar.
1: ¿Cuánto es el periodo que deberíamos esperar que dure un episodio de fiebre? Una noche, mediodía, hasta si se prolonga más tiempo, ¿sería señal de algo más? ¿Cómo operar en ese en el tema del tiempo que dura el episodio?
0: Sí, uno le dice 48 horas a las mamás. Algunas no aguantan las 48 horas y si urgen las llevan ante la urgencia o lo consultan antes en el centro médico o en el policlínico. Pero habitualmente una fiebre por una infección viral común y corriente, un 48 horas es suficiente para esperar. Más de 48 horas, si sigue con fiebre o van apareciendo otras cosas, sí, hay que consultar.
1: Ya, eso también es un buen dato.
0: Sí. Por ejemplo, la infección más frecuente en esta época, que son la amigdalitis, ya hay cosas que son objetivables y uno le enseña también a los alumnos. Busquen fiebre, ok. Pero además busquen ganglios inflamados en el cuello. Busquen secreción adentro. Busquen manchitas rojas. O sea, uno está diciendo, objetiven el tema de la infección. Hay que buscar dirigidamente. Los niños te dan la respuesta, pero hay que buscarla. Mirarle bien la garganta, tocarle los ganglios en el cuello, que son habitualmente se palpan en los niños, pero que cuando son más grandes y son sensibles, ok, ya. Eso puede ser un indicador de que puede estar pasando una infección que sí necesita antibiótico. ¿Ya? Mm. La fiebre, la edad, que tenga el exudado en la garganta. Por eso es tan importante ver al niño, ya, examinarlo. Y la misma mamá ya va aprendiendo con el tiempo. Sobre todo cuando ya tienen 2 o 3 niños, ya se manejan, ya saben, ya me pasa esto, me pasó esto con el hijo mayor, entonces como es más chico voy a hacer lo mismo. Ya tiene la idea de cómo manejarlo.
1: Esas serían entonces las recomendaciones generales para las familias que quieran conocer cómo mejorar y enfrentar un episodio de fiebre en sus hijos. ¿Tiene algo que ver el frío? Este es otro mito que yo...
0: El frío no te desencadena la infección. Uh-huh. ¿Ya? Lo que hace el frío es mantener más tiempo los síntomas. ¿Ya? Los cambios bruscos de temperatura.
1: Sí.
0: El que dice que me dio el aire y ahí empecé con fiebre. No, tú estabas incubando el bicho unos uh-huh. 2 o 3 días, y coincidió con que hiciste ese cambio de temperatura y aparecieron los síntomas.
1: Estos días fríos, por ejemplo, que los niños más chicos pueden, ay, no se pone polerón, ponte en polerón, si no te va a dar fiebre.
0: Pero es un arma doble filo, porque los niños sí. corren, saltan, uh-huh. van abrigados como si fueran al Polo Norte, sí. al colegio, y a media mañana ya tienen toda la ropa afuera porque transpiran y corren de un lado para otro. Y la transpiración cuando se seca en el cuerpo es peor sí. todavía.
1: Entonces sería otro mito ya que estamos derribando en este programa. Doctor, le queríamos agradecer mucho habernos acompañado hoy en el programa.
0: Ha sido un gusto, o sea, fue poco tiempo.
1: Se nos hizo corto.
0: Tenemos sí. mucho para hablar en esto.
1: Sí. Le dejamos invitado a que sigamos hablando de estos temas en el programa Salud al Día.
0: Yo encantado.
1: Lo dejamos súper, súper invitado. Y a nuestros auditores y auditoras, les dejamos invitados al próximo miércoles al mediodía a un nuevo episodio de Salud al Día, también con repetición los días sábados a las 5:30 de la tarde. Nos estamos escuchando.

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2: Saludos a todos y bienvenidos a una nueva entrega del diario mundialista de Radio Francia Internacional. Hoy estamos viviendo la resaca intergaláctica de tres de las estrellas mundialistas que brillaron en su estreno. El primero de ellos fue el francés Kylian Mbappé, que relanzaba los Bleus con un doblete para vencer a Senegal con un marcador final de 3-1. Más tarde llegaría el estreno del killer Erling Haaland, quien también firmó un doblete con una selección de Noruega que volvía a la Copa del Mundo 28 años después para acabar venciendo a Irak 4-1, pero la guinda a la torta la puso la vigente campeona del mundo, Argentina, que goleaba la selección de Argelia gracias a su eterno capitán Leo Messi, que hoy cubre todas las tapas de los diarios mundiales tras un triplete histórico en el que no se agotaron los calificativos para definir una nueva gesta.
3: Alexis va tocando la pelota atrás para De Paul, la pide Lautaro, va para Messi, buena, vaya Leo, vaya Leo, todo

0: allá fue el mejor de todos, allá fue el mejor de todos los tiempos, señoras y señores. ¡Gol! Argentino, argentino, argentino, Messi, siempre Messi, no te vayas nunca. ¡Jugá! Jugá hasta el infinito, jugá hasta que Dios quiera que juegues. Nunca te vayas, nunca dejes el fútbol, por Dios te lo pido, el más grande, señor.
1: Y estamos todos de acuerdo, después de lo que realizó hace pocas horas, que no se vaya del fútbol. Lo que hizo la pasada noche Leo Messi en Kansas City no tiene nombre. La vigente campeona brillaba con mayúsculas, gracias a su capitán, menuda tarjeta de presentación, la del albiceleste, que no dio opciones a Argelia. Messi 3, Argelia 0, esta fue la primera reacción del seleccionador argentino Lionel Scaloni.
2: Bueno, siempre el primer partido es complicado, más contra un rival difícil, pero siempre la cabeza cuenta un montón. El traspié en Qatar contaba, teníamos eso en la cabeza, y la verdad que haber ganado nos da tranquilidad para lo que viene. Seguramente los chicos estén mejor.
3: ¿Te imaginabas que podía tener un arranque así, Lionel Messi?
2: Es que no es que imaginaba, es que lo vine haciendo hace 20 años. Es una cosa... Yo creo que ya la gente del fútbol lo quiere ver, no solo los argentinos. Más allá del resultado, hay que disfrutarlo, porque lo que transmite a todo el mundo es increíble.
1: Lo que dice Scaloni es muy cierto. Lo que transmite Messi es universal. Es el protagonista del día, con permiso de los demás futbolistas, tras la larga lista de cifras que dejó hace tan solo unas horas. Aida Palau ha recapitulado toda esa montonera de cifras y se la resumimos a continuación.
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5: Es un honor, obviamente, estar ahí, por lo que significa estar al lado de Klose, lo que está Ronaldo también ahí, pero creo que no significa nada, ¿no? Mbappé también, que hizo hoy dos. Al final es estadística y nada más. Si bien es un orgullo poder competir con todo ello, no significa nada.
6: Leo Messi es una leyenda y sigue siendo un devorador de récords tras 20 años militando en la alta competición. Estos son algunos de los datos que el astro argentino batía en la pasada noche. Con el último juego, Leo Messi visitó la camiseta albiceleste en 200 ocasiones. A sus 38 años y 357 días ha disputado 6 mundiales diferentes. Es el tercer jugador más veterano en anotar en un mundial. También se ha convertido en el futbolista más veterano de una Copa del Mundo en convertir un triplete. Y cómo no, con su hat-trick ante Argelia, Messi llega a 16 goles en toda la historia de la Copa del Mundo e iguala al alemán Miroslav Klose como máximo goleador histórico del torneo. Pero ojo con lo que puede ocurrir en los próximos encuentros, donde aún puede seguir rompiendo las estadísticas, ya que con un par de asistencias más en una Copa del Mundo, actualmente tiene 9, llegaría a batir el récord que ostenta Fritz Walter, la leyenda germana de los años 50. Además, si marca en el siguiente partido, igualaría el récord del francés Just Fontaine, con 6 partidos mundialistas seguidos anotando.
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1: Y en el tremendo debut de Messi en el Mundial 2026 estuvo Ana María Ospina, nuestra enviada especial, que ha disfrutado y ha sido testigo de la gran hazaña de la Pulga y que seguro sigue festejando lo vivido. ¿No es así, Ana María?
7: Así es, Carlos. Un gusto saludarte desde Kansas City, una ciudad que no ha dormido porque los hinchas argentinos siguen celebrando el tradicional 1-2-3, viva el Algerí, que es uno de los himnos de los hinchas argelinos, se cambió por 1-2-3, viva Argentina. Y así es como en las calles la gente está contando la hazaña de Lionel Messi. Los 3 goles en un mismo partido, un triplete que lo convierten en uno de los futbolistas más goleadores en la historia de los mundiales, a alcanzar las 16 dianas que tenía Miroslav Klose, el alemán, hasta ahora el único que había tenido ese récord. Pues Messi ahora lo iguala. El festejo no solo es por eso, por supuesto, el festejo incluye que con esto se convierten en los primeros de su grupo, suman 3 puntos y es así como la campeona del mundo demuestra que tiene con qué venir a buscar pues una doble corona seguida, sería la cuarta de su historia. Por el lado de los hinchas, como te decía, bastante contentos, con ellos hablamos después del partido, que nos resumían en algunas palabras ¿Qué es lo que piensan de Lionel Messi?
8: Fue increíble hoy, el hat-trick fue buenísimo.
9: Estaba bueno, me re divertí.
10: No había dudas, o sea, esto es un bono. Esto es la frutilla del postre, pero ya se sabía.
11: Que sigue rompiendo récords. Sigue rompiendo récords porque es el jugador que jugó más mundiales, que ganó más partidos, que hizo más goles en la historia del fútbol, así que no para de romperla Messi, es el Mesías, es el número uno.
7: Carlos, importante recordar que un 16 de junio de 2006 Messi debutaba en una Copa del Mundo, es decir, hace 20 años exactamente lo hacía en el Mundial de Alemania 2006 frente a Serbia, un Mundial que en ese partido pues Argentina ganó 6-0 y Messi, un joven futbolista que apenas llegaba a la selección nacional, pues marca en el minuto 88, así para que lo podamos recordar, y pues 20 años después devuelve con goles para festejar esta fecha histórica para él y para su equipo.
1: Hubo muchas cosas que analizar, muchos récords de los que informar y muchas sensaciones que poner en orden. ¿Con qué te quedas de todo lo que dejó Messi sobre el césped, Ana María?
7: Carlos, a mí lo que más me sorprendió del partido es que a los casi 40 años, y no tiene que ver con la edad, es el hecho que todavía se siga emocionando como un niño cuando marcan el primer tanto, deja brotar sus lágrimas. Messi está como alguien que estrena juguete, y eso me parece algo muy bonito que un jugador tantos años después pueda seguir disfrutando. Ahora lo que queda es que siga con esa misma energía, ese mismo aliento, ese mismo ímpetu, porque él era un poco el que formaba su equipo, el que le estaba dando respiro, pues no solo con los 3 goles, sino también participando en cada acción de juego. Ahora les queda un camino bastante importante para asegurar el primer lugar del grupo J, primero frente a Austria en Dallas, allá estaremos la próxima semana, y después frente a Jordania.
1: Sobre esas lágrimas que tú comentabas, estas son las explicaciones de Leo Messi.
5: No, la verdad que una cuestión totalmente ajena a lo deportivo. Pasó unos días difíciles, complicados, pero nada, agradecido a toda la delegación, a todos mis compañeros.
1: Pues a descansar toca para digerir lo que viviste en Kansas City y ahora ya con la siguiente etapa puesta en otra selección sudamericana.
7: Gracias, Carlos, pues a ver si logro descansar, si puedo dormir, porque la gente, nada que se acuesta. Aquí en Dallas nos vamos a quedar hasta el próximo domingo para ver el encuentro entre Ecuador y Curazao, y por supuesto les llevaremos toda la información. Chao.
1: Hasta mañana, Ana María.
12: La viña va en un disparo. ¡Golazo de Luis Díaz!
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1: Tanto Messi y tanto Leo que casi no nos da tiempo para informar de lo que pasó en la pasada jornada y de lo que vendrá en el día de hoy. Y es que ayer, en el arranque del grupo I, Francia entregó su postulación tras ganar a la complicada selección de Senegal con un marcador de 3-1, donde sobresalió el delantero del Real Madrid, Kylian Mbappé, quien también apunta fuerte a batir el récord de goles anotados en un Mundial. Ayer marcaba 2 y ya está con un total de 14.
13: No hay revancha. Si empiezo a jugar para callar a toda la gente que me critica, debería estar jugando hasta los 80 años. Yo juego para hacer historia con mi país y para que mi equipo llegue a la final y gane la Copa del Mundo. El resto forma parte de mi personaje y de mi carrera como jugador.
14: Ça fera toujours partie de mon personnage et de ma carrière comme joueur.
1: En ese mismo grupo I ganaba la selección de Noruega, liderada por otro delantero con 7 goles, Erling Haaland, el atacante del City, que anotaba sus 2 primeras dianas en una Copa del Mundo, ayudando en el 4-1 definitivo de los vikingos ante la selección de Irak. En el grupo J, el mismo donde milita Argentina, la selección de Austria arrancaba con buen pie tras vencer a Jordania 3-1, y en las próximas horas, al fin, vamos a ver el estreno de las últimas selecciones que aún no habían entrado en competición. En el grupo K abrirá la fecha de este miércoles otra de las favoritas, Portugal, que se estrena ante la selección de República del Congo. El seleccionador de los lusos, Roberto Martínez, avisa de que no será fácil medirse a la selección africana.
15: Venimos de hacer unas campañas muy, muy consistentes, de ganar la Liga de las Naciones. Entonces, el equipo está radiante, está con muchísima confianza, pero también con muchísima responsabilidad, y saber que un Mundial es muy distinto a cualquier otra competición, y tenemos que ir paso a paso.
1: Y en ese mismo grupo, el K, Colombia, se va a estrenar ante el combinado de Uzbekistán, entrenado por el mítico defensa italiano Fabio Cannavaro. El seleccionador sudamericano Néstor Lorenzo hace este llamado a la afición cafetera.
16: Que disfruten, que agradezcan y que se maten por la camiseta de Colombia. Como el de siempre, el que dijimos del primer momento. Gracias a Dios volvemos a esta cita mundialista después de 8 años y la verdad que tenemos mucha ilusión, muchas ganas de hacer las cosas bien y ese es el mensaje continuo de todos los días.
1: Y por último, hoy será el estreno del grupo L. Mira que es difícil tener L en un mundial, pero es que esto es lo que tiene tener 48 países participantes. Un grupo L que inaugura un interesante choque entre Inglaterra y Croacia, mientras que a última hora la selección de Ghana se mide a Panamá, la gran sorpresa de la CONCACAF. Escuchamos a su seleccionador, Thomas Christiansen.
17: Tenemos mucho respeto a Ghana. Es una selección ya con experiencia en los mundiales. Y nosotros, pues, queremos también marcar nuestro territorio. Sabemos que va a ser un partido difícil, pero el equipo está muy bien, con muchos ánimos y con una confianza de que

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1: Y es que con tantos protagonistas a los que escuchar, tantas estadísticas de qué informar y tanto Messi por adorar, el programa de hoy se ha pasado volando. Es por eso que hay alguna sección que se ha quedado también fuera. Pero no se preocupen, ya que mañana volvemos con otra dosis mundialista para saciar su interés por la fiesta planetaria del fútbol. Hoy incluso hemos descolgado el teléfono para que nadie nos interrumpa. En la producción técnica estuvo David Broadway, les habló Carlos Pizarro. La información del Mundial 2026 continúa en nuestras redes sociales y a través de nuestros informativos. Un gran saludo a todos nuestros oyentes que nos escuchan a través de nuestras radios asociadas. Hasta mañana, amigos. Adiós.

0: Universidad de Antofagasta le indica la hora.
1: 12:42.
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4: Astrónomos anuncian desfile planetario de Mercurio, Venus, Júpiter y la Luna, un espectáculo visible desde Chile. Durante las tardes del martes 16, miércoles 17 y jueves 18 de junio, se producirá un fenómeno conocido popularmente como alineación planetaria, ocasión en la que la Luna, Mercurio, Venus y Júpiter serán visibles en una misma franja del cielo poco después de la puesta de sol. Catalina Casanueva, investigadora adscrita al Centro de Astrofísica y Tecnologías Afines, CATA, y doctora en Astrofísica de la Pontificia Universidad Católica de Chile, UC, explica de qué se tratan estos eventos astronómicos y las mejores condiciones para su observación.
5: Desde Antofagasta, la alineación entre los tres planetas se podrá ver desde hoy, y lo mejor es mirar después de la puesta de sol, más o menos entre las 6:30 y las 8 de la tarde, hacia el oeste-noroeste, que es el sector por donde se esconde el sol. Venus, Júpiter y Mercurio se van a ver bajitos, cerca del horizonte, y el 18 de junio la luna creciente va a aparecer en esta misma franja, un poco más arriba que Venus. Y esto va a ayudar a que puedan reconocer aún mejor esta alineación. Para observar esto no se necesita ningún telescopio. De hecho, lo mejor es mirarlo a simple vista, porque lo bonito va a ser ver esta escena completa.
4: Una alineación planetaria es un efecto de perspectiva. Aunque los cuatro astros parecen reunidos en una misma franja del cielo, en el espacio están separados por distancias enormes. La Luna estará a unos 361.000 kilómetros de la Tierra, Mercurio a unos 120 millones, Venus a 171 millones y Júpiter a 914 millones. La cercanía aparente depende únicamente de nuestro punto de vista. La zona por la que se mueven estos cuerpos celestes se llama eclíptica y su origen está en la formación del sistema solar. Así lo explicó a Radio UA la astrónoma Catalina Casanueva.
5: Se trata de una alineación aparente entre la Luna y tres planetas, Mercurio, Venus y Júpiter. Le decimos alineación porque, visto desde la Tierra, estos astros parecerán estar sobre una misma franja del cielo, como si estuviesen formando una línea. Pero ojo, eso no significa que estén realmente juntos en el espacio, sino que es un efecto de perspectiva, parecido a cuando, por ejemplo, vemos un poste de luz y más atrás un cerro en la misma dirección. Desde donde estamos parecen cercanos, pero en realidad están a distancias muy distintas.
4: La alineación podrá verse a simple vista en gran parte del país, aunque no todos los astros serán igual de fáciles de localizar. La Luna será la mejor guía para orientarse en el cielo del atardecer. Cerca de ella estará Venus, excepto el 16 de junio, el más brillante de los planetas, cuya atmósfera refleja gran cantidad de luz solar y lo hace visible antes de que el cielo oscurezca. Júpiter aparecerá como un punto luminoso siguiendo la misma franja, y Mercurio, el más difícil de ver, quedará sobre el horizonte envuelto en el resplandor del crepúsculo. En el norte del país las condiciones son más favorables, menor humedad y mayor transparencia atmosférica que permiten ver los objetos con mayor claridad. Destacan oportunidades para la movilidad sostenible en Workshop Solar In, realizado en Exponor 2026. En el marco del Workshop Solar In, organizado por el Centro de Desarrollo Energético Antofagasta durante Exponor 2026, el director del proyecto FIC-R, Hidrógeno Solar, Producción y Uso en Movilidad Interurbana, Dr. Diego Pulido, presentó los principales avances y desafíos de esta iniciativa que busca posicionar el hidrógeno solar como una alternativa energética para el transporte de larga distancia. Durante su exposición titulada con el mismo nombre del proyecto, el académico dio a conocer los alcances del proyecto, que contempla el desarrollo de capacidades regionales para la producción y utilización de hidrógeno verde generado a partir de energía solar, contribuyendo a la descarbonización del transporte y el fortalecimiento de una industria estratégica para la región de Antofagasta. Así lo explicó a través de nuestros micrófonos el doctor Rodrigo Pulido.
6: Nosotros tenemos una directriz clara, que es traspasar la información hacia la comunidad. Y una parte muy importante de la comunidad son las industrias. Nosotros tenemos que vincularnos con las industrias. No puede quedar la investigación dentro de la universidad solamente. Entonces, estas instancias son fundamentales para nosotros poder mostrar qué es lo que hacemos y las industrias sepan y vean cuáles son los lazos comunes para poder colaborar entre nosotros.
4: La inversión considera una inversión de 250.800 millones financiada por el gobierno regional de Antofagasta a través del Fondo de Innovación para la Competitividad Regional, FICR, y busca generar conocimiento, fortalecer el capital humano especializado y promover nuevas oportunidades de innovación y diversificación productiva en torno al hidrógeno verde. El doctor Diego Pulido destacó la relevancia de este tipo de instancias para acercar el trabajo científico y tecnológico al sector productivo regional.
6: Esperamos poder generar lazos permanentes de colaboración entre las instituciones privadas y la universidad. Nosotros tenemos amplias capacidades para poder entregarle soluciones a los problemas que vayan generando en esta industria creciente que es hoy día el hidrógeno. Entonces nosotros esperamos poder generar estos lazos sólidos en un futuro.
4: La participación del proyecto en SolarIN permitió visibilizar ante empresas, instituciones y actores del sector energético las oportunidades que ofrece el hidrógeno solar para avanzar hacia sistemas de transporte más limpios, eficientes y sostenibles, consolidando a la región de Antofagasta como un referente nacional e internacional en energías renovables y tecnologías de cero emisiones. CERC Chile es designado Centro de Interés Nacional para Investigación Solar. El Solar Energy Research Center, CERC Chile, fue designado como uno de los 11 centros de investigación de interés nacional administrados por la Agencia Nacional de Investigación y Desarrollo, ANID, iniciando su ciclo 2026-2030 bajo patrocinio de la Pontificia Universidad Católica de Chile y la Universidad de Chile. En esta nueva etapa, el centro refuerza un enfoque interdisciplinario que vincula investigación científica con políticas públicas orientadas a la transformación energética inclusiva del país, con especial énfasis en el impacto social en comunidades territoriales. CERC Chile aprovecha las ventanas naturales de Chile para la producción solar, investigando uso eficiente del recurso y desarrollando las tecnologías de frontera. Su trabajo abarca desafíos de sostenibilidad como desgaste de materiales, gestión de residuos e impacto ambiental, además de soluciones en almacenamiento energético, hidrógeno verde, amoníaco y combustibles sintéticos. El centro también trabaja en integración de energía solar en sistemas eléctricos y promueve acceso equitativo a la energía con participación comunitaria en territorios donde opera. CERC Chile cuenta además con el respaldo de la Universidad de Antofagasta, Universidad Adolfo Ibáñez, Universidad Técnica Federico Santa María y Universidad de Concepción, instituciones que llevan más de una década aportando conocimiento científico para que Chile logre convertirse en un país solar al 2050.
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4: ¿Cómo le va? Buenas tardes. Los saludamos nuevamente. Extenso bloque, con información, buen programa Salud al Día, luego el Diario Mundial y escuchábamos recién algunas noticias universitarias. Esperamos las noticias, la conexión con la red de radios que piensan a las 13 horas. con música de nuestra tierra. 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

como siempre, como casi tradicional, a esta hora escuchamos música de nuestra tierra y con esto nos vamos, nos separamos. Cortito hoy, breve, pero como dicen por ahí, de lo bueno poco. Quédese en la sintonía, ya vienen las noticias, la información, la actualidad, la conexión junto a la red de radios que piensan. Y la segunda edición del día de hoy de Radio Análisis. Aquí escuchamos a Silvia Infantas y Los Cóndores. Con esto nos vamos. Chicha de Curacaví, siga junto a la programación de la radio universitaria. Buenas tardes.

0: Antofagasta le indica la hora.
1: 12:59.
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0: 26. Tenemos ahí todo el contenido, también gracias al equipo que permite esta salida al aire, tanto radial como audiovisual. 13:02. Y de inmediato tomamos contacto con nuestra colega Fernanda Araneda, porque hace algunos minutos el presidente José Antonio Kast se trasladó a la cárcel Colina 2 para firmar un acuerdo marco que busca acelerar el plan maestro de infraestructura penitenciaria. El acuerdo, que tiene el objetivo de aumentar en 20.000 las plazas del sistema penitenciario, fue firmado por los ministros de Seguridad, Justicia y Obras Públicas. Fernanda, muy buenas tardes.
1: Buenas tardes, Diana. Efectivamente, este miércoles desde la cárcel Colina 2, el presidente José Antonio Kast encabezó la firma del acuerdo marco para acelerar el plan maestro de infraestructura penitenciaria. El objetivo del acuerdo es aumentar en 20.000 plazas la capacidad del sistema penitenciario a través de la construcción de nuevos establecimientos, la ampliación de infraestructura existente, la relicitación de recintos y el desarrollo del plan maestro mediante concesiones. El acuerdo fue firmado por los ministerios de Seguridad, Justicia y Obras Públicas. Durante la actividad, el titular de Seguridad Pública, Martín Arrau, señaló que el aumento de la población penal que se ha experimentado durante los últimos años no ha sido acompañado por un aumento de la infraestructura, lo que a su vez ha provocado sobrepoblación en los recintos y dificultades para segmentar. Arrau afirmó que por esos motivos es que se está acelerando el plan maestro diseñado durante el gobierno del presidente Gabriel Boric y que tiene vigencia hasta el año 2030. Escuchemos lo que dijo al respecto el ministro de Seguridad.
2: Con este acuerdo ponemos en marcha un plan de infraestructura penitenciaria proyectada hasta el año 2030, que va a incorporar más de 20.000 nuevas plazas y va a ir modernizando el sistema penitenciario y carcelario. Todo lo que te diga en relación con seguridad, el aislamiento y las medidas de máxima seguridad. Esto significa construir nuevas cárceles, ampliar y modernizar recintos existentes y avanzar en establecimientos de máxima seguridad. Pero no se trata simplemente de sumar metros cuadrados o de aumentar cupos. Se trata de desarrollar una infraestructura diseñada para una política penitenciaria moderna, con mayor segmentación, más tecnología y mejores sistemas de vigilancia y control efectivo de las comunicaciones y de las actividades intramuros.
1: Por su parte, el presidente José Antonio Kast aseguró que la firma del acuerdo marco es una señal de que el gobierno se está ocupando de los temas de seguridad y que se está ordenando la casa.
3: Esto es una señal para Chile importante, es decir, que estamos ocupados en temas de seguridad. Como le dije a los internos, estamos ordenando la casa. Y la casa se ordena por la sociedad civil, se ordena en las fronteras y también al interior de las unidades penales. Gendarmería cumple un rol esencial, fundamental. También le dije a uno de los internos, que era extranjero, le decía, oiga, nosotros queremos esto y lo otro. Sí, pero primero tenemos que identificarlo, porque aún tenemos dificultades, aunque uno no lo crea, de que no tenemos todavía las herramientas necesarias para tener certeza total de que la persona que está privada de libertad sea quien dice ser.
1: El acuerdo marco contempla proyectos en las cárceles de distintas ciudades del país, entre ellas Antofagasta, Calama, Valparaíso, Rancagua, Los Ángeles, Puerto Montt y también en la cárcel de la región metropolitana Santiago 1. Requerido sobre el plan del gobierno, el alcalde de Santiago, Mario Desbordes, quien es el principal detractor de la ampliación de Santiago 1, señaló que el viernes pasado tuvo una reunión con el presidente Kast en la que se acordó que hay distintas posiciones, pero no hay una pelea personal entre la autoridad municipal y la autoridad nacional. Desbordes indicó que se está coordinando una nueva reunión, esta vez con el ministro de Justicia, Fernando Rabat, pero que más allá de aquello no abandonará la pugna judicial que a inicios de junio terminó con la paralización de las obras en los terrenos contiguos al penal. Diana.
0: Muchas gracias, Fernanda. Quedamos en contacto. Buenas tardes.
1: Igualmente, buenas tardes.

Suprema Gloria Ana Chevesich logró conseguir mayoría en el tribunal para abrir un total de 56 cuadernos de remoción respecto a jueces que viajaron al extranjero mientras se encontraban con licencia médica. La revisión de los casos comenzó la semana pasada e implicó 4 plenos de la Corte, 2 ordinarios y 2 extraordinarios. En total se revisaron los sumarios de 104 jueces, por los cuales solo 15 provenían de apelaciones, es decir, de magistrados que fueron sancionados por sus respectivas cortes y que

0: llevaron sus procesos a la Suprema con la idea de rebajar sus castigos. Todo el resto eran jueces sobreseídos o absueltos. La presidenta de la Corte Suprema, Gloriana Chevesich, recalcó que para tomar su decisión de abrir estos 56 cuadernos de remoción, el máximo tribunal se basó en el artículo 80 de la Constitución y no en sumarios previos a los jueces.
1: La finalidad es muy distinta a la finalidad que se persigue en el ámbito disciplinario, porque lo que persigue es resguardar la fe, la confianza pública de la sociedad en el Poder Judicial. Por lo tanto, el bien protegido es la fe pública y la integridad institucional, no la disciplina judicial. Y la Corte Suprema tiene la obligación de velar por el cuidado del Poder Judicial, por su legitimidad ante una sociedad democrática de derecho, ante malas conductas que afectan su imagen, deteriora su estatura moral, degrada su credibilidad o alimenta el desprestigio de la judicatura.
0: El Pleno de la Corte acordó no revelar la identidad de los 56 jueces que ahora se encuentran con este cuaderno de remoción abierto. Sin embargo, algunos nombres han sido publicados en la prensa, en particular por el diario La Tercera, que incluyen a la presidenta de la Corte de La Serena, Gloria Negroni, a la ministra de la Corte de Santiago, Danay Azbun, al ministro de la Corte de Arica, José Delgado. Quien también está en este listado es el juez del séptimo juzgado de garantía de Santiago, Daniel Urrutia, quien, recordemos, se encuentra a cargo del proceso en contra del exdiputado Joaquín Lavín. Una vez conocida la decisión, de hecho, el abogado de Urrutia, Juan Carlos Quesada, expresó que era algo que esperábamos. La presión mediática y política era tremenda. Es una resolución de la Suprema que no nos gusta, pero hay que acatarla.

0: en esta segunda edición de Radio Análisis, 13 horas 10 minutos. La inflación seguirá siendo una preocupación durante los próximos meses. Así lo advirtió el Banco Central al dar a conocer un nuevo informe de política monetaria, el llamado IPOM, en este caso de junio 2026. Este documento ajusta proyecciones económicas para el país y reitera que el escenario internacional continúa marcado por una incertidumbre mayor a la habitual. Alexis González nos entrega todos los detalles en estudio. Buenas tardes.
1: Buenas tardes, Diana. Así es, en su exposición ante la Comisión de Hacienda del Senado, Rosana Costa, presidenta del Banco Central, señaló que el aumento de la inflación observado durante el primer semestre respondió principalmente al alza de los costos energéticos provocada por el conflicto en Medio Oriente.
2: La inflación aumentó rápidamente en los últimos meses, impulsada por el significativo shock de costos causado por el conflicto de Medio Oriente. De este modo, la variación anual del IPC total pasó de 2,4% en febrero a 3,9% en el mes de mayo, reflejando principalmente el alza de los precios de los combustibles. De hecho, la inflación del componente volátil, donde se incluyen estos precios, se elevó desde 0,8% en febrero hasta 5,1% anual en el mes de mayo.
1: Según el informe, tanto la inflación total como la inflación subyacente, que excluye los componentes más volátiles, han evolucionado en línea con lo proyectado anteriormente. No obstante, el Banco Central estima que el retorno de la inflación a la meta del 3% será más lento y recién se concretaría durante el segundo trimestre del año 2027. El documento también destaca que, si bien en los últimos días se anunció un acuerdo entre Estados Unidos e Irán que ayudó a moderar las tensiones en los mercados internacionales, el conflicto aún no puede considerarse completamente resuelto. De acuerdo con el Instituto Emisor, la evolución de los acontecimientos sigue siendo el factor relevante para las perspectivas económicas y podría afectar nuevamente los precios internacionales de energía y por esa vía la inflación local. Escuchemos parte de lo que señaló Rosana Costa en su intervención ante la Comisión de Hacienda.
2: Hasta ahora, nuestro análisis muestra que la inflación ha respondido al shock en línea con lo previsto, con lo que seguimos proyectando que volverá a 3% en el segundo trimestre de 2027. De mantenerse las caídas recientes del precio del petróleo, no puede descartarse que a fines de año la inflación sea algo menor al 4 que proyectamos en nuestro escenario central. Sin embargo, no podemos descuidar su evolución, pues sabemos el costo que implica para las familias una inflación mayor a la normal.
1: En materia de crecimiento, el Banco Central realizó una corrección a la baja para la economía chilena durante este año. El nuevo rango de expansión del Producto Interno Bruto para 2026 se ubicó entre 1 y 1.75% por debajo del rango estimado en marzo, que llegaba al 2.5%. Esta revisión responde principalmente a los resultados del primer trimestre. El informe identifica un desempeño menor al esperado en sectores ligados a los recursos naturales, especialmente en la minería del cobre, la agricultura y la pesca. A ello se sumó además una temporada de turismo receptivo más débil de lo previsto. Sin embargo, el panorama para el próximo año es algo más optimista. El Banco Central elevó su proyección de crecimiento para el próximo año a un rango entre 2 y 3%, impulsado principalmente por mejores perspectivas de inversión. El IPOM también corrigió el alza de sus estimaciones para el precio del cobre, apoyado por una demanda internacional que sigue siendo sólida debido al desarrollo tecnológico, la transición energética y el aumento del gasto en defensa en distintas economías. Respecto al consumo de los hogares, el Banco Central observó un panorama más moderado debido al débil crecimiento del empleo, el impacto de la inflación sobre los ingresos reales y un deterioro a las expectativas. Finalmente, y en este contexto, el Banco Central decidió mantener la tasa de política monetaria en 4.5% y reiteró que las futuras decisiones seguirán evaluándose reunión a reunión en función de la evolución de la inflación, la actividad económica y el escenario internacional. Diana.
0: Muchas gracias, Alexis. Buena tarde.
1: Buenas tardes.

0: Más informaciones desde el Congreso Nacional y también con contexto económico, porque esta misma tarde la sala de la Cámara de Diputados y Diputadas votará el proyecto que busca aumentar el endeudamiento fiscal en 6.200 millones de dólares. La iniciativa previamente fue aprobada en la Comisión de Economía. Antes, además, el texto también tuvo luz verde por la Comisión de Hacienda. El gobierno ha argumentado que el mayor endeudamiento es necesario para financiar el presupuesto de 2026 y es parte de lo que ha planteado el mismo ministro de Hacienda, Jorge Quirós. ¿Cuál es el contexto? La oposición ha anunciado en su mayoría votos en contra y ha cuestionado la propuesta por varias razones. Un lado, porque va en paralelo a la llamada mega reforma que reduce recaudación fiscal, es lo que les preocupa, y por otro lado, por los recortes presupuestarios que impactan, por ejemplo, en materia de salud. Y también se ha mencionado que no presentó una estrategia clara para la reducción del endeudamiento en los años futuros. Claro, una iniciativa en este caso ingresada al Parlamento por el Ejecutivo. Escuchemos parte de las críticas de esta mañana desde la oposición en voz del diputado del Partido Socialista, Juan Santana.
1: Menos ingresos para el Estado, menos servicios para la gente, más caro el costo de la vida y ahora, encima, vienen a pedir endeudarse. La pregunta entonces cae de cajón. ¿Con qué criterio este gobierno decide ahorrar? Ahorra recortándole a las escuelas, al estudiante, al consultorio, pero cuando se trata de las grandes empresas, ahí no hay ajuste. Ahí lo que hay son rebajas de impuestos. A la clase trabajadora la aprietan, a los que más tienen los alivian. Y la diferencia la cubren endeudando al país entero. Ese es el modelo fiscal que estamos discutiendo hoy, con todas sus letras.
0: Anunciaron votos en contra entonces desde la oposición, Frente Amplio, Partido Comunista, Partido Socialista, por ejemplo. Hay algunas voces que cuestionan desde el PDG, el Partido de la Gente, más allá de que hay expectativas del gobierno de acercar posturas con este sector. ¿Qué pasa con la Democracia Cristiana? Han condicionado su respaldo. El diputado Héctor Barría dijo: estamos pidiendo que se nos convenza que estos recursos adicionales son para la gente. Hubo ahí cuestionamientos por los recortes en salud. Durante la sesión, el ministro de Hacienda, Jorge Quirós, reiteró la justificación de buscar aumentar este endeudamiento.
2: Este proyecto básicamente lo que busca es financiar el presupuesto que se aprobó para 2026. Eso es básicamente el proyecto. El proyecto no agrega nada, sencillamente el presupuesto del 2026 no estaba adecuadamente financiado y este proyecto lo que busca es financiarlo, además de resolver los problemas de deudas de arrastre con proveedores.
0: El ministro Quirós hizo un guiño también a la DC en su alocución, aseguró que los ajustes en salud van en la línea de mejor gestión y reiteró que no afectarán a la atención de los pacientes. Hemos conversado, dijo, con casi todas las bancadas y a lo que se repite es la preocupación por el gasto del MinSal, preocupación que me ha hecho especial hincapié en particular la bancada DC. En este sentido, les puedo asegurar que en este ministerio y trabajando en conjunto con el MinSal estamos haciendo todos los esfuerzos para que los ajustes presupuestarios que vienen a hacerse se realicen en áreas donde se necesite mejor gestión. Este proyecto tiene quórum, necesita 78 votos en la sala de la Cámara para seguir avanzando en su trámite legislativo.

0: En estos días se ha hecho referencia a un preinforme reservado de Contraloría General de la República que se elaboró luego de denuncias y presentaciones formales, entre ellas la del entonces diputado Udi Juan Fuensalida. Este documento fue publicado por un medio de comunicación, en este caso en Radio Bio Bio, y que da seguimiento al ingreso de niños, niñas y adolescentes haitianos a Chile bajo la figura de reunificación familiar. En este documento previo, hasta ahora, lo que ha dicho el organismo fiscalizador es que califica como deficiente algunas condiciones respecto del control de este ingreso, antecedentes que han provocado una serie de reacciones en el mundo político, también a propósito de investigaciones que se encuentran en el Ministerio Público y desde organizaciones. En particular, esta jornada se concretó una reunión entre el director del Servicio Nacional de Migraciones y el fiscal nacional Ángel Valencia. El director del servicio, Frank Sauerbahn, hace referencia a algunas cifras. Dice que entre 2022 y 2025 se autorizaron 16.498 procesos de reunificación familiar, la mayoría correspondiente a estos niños, niñas y adolescentes. 105 casos revisados y 64 menores no han sido ubicados, lo que a su juicio abre interrogantes. Se habla de una flexibilización de requisitos implementada durante 2024. Compartimos parte de esta declaración que entrega a la salida de la reunión Franz Sauerbahn.
1: Entregado una serie de documentos. Nuestra preocupación respecto de si la posible flexibilización que se hizo el año 2024 para que estos niños ingresaran con mayor facilidad producto de la situación irregular que vivía Haití produjo una entrada masiva de menores de edad, ¿cierto?, perdiendo el control absoluto. Hoy día tenemos situaciones que son muy complejas, situaciones en donde hay delitos múltiples. El fiscal nos ha expresado que hay distintos fiscales que se están investigando distintas causas, pero que van a tratar de reunificarlas en una sola para poder abordar el fenómeno completo.
0: El director agregó que los antecedentes recopilados tienen que ver con procedimientos de traslado desde Haití hacia República Dominicana y desde allí abordar vuelos con destino a Chile. Entregaron todos los antecedentes disponibles al Ministerio Público y anunció que una vez concluida la investigación de Contralorías se iniciará un sumario administrativo para establecer eventuales responsabilidades internas. El fiscal nacional, Ángel Valencia, confirmó que el Ministerio Público abrió de oficio una investigación tras conocerse estos antecedentes difundidos públicamente y que fue derivada a la Fiscalía Centro Norte. Decíamos que aquí hay varios frentes de reacción desde la Cámara de Diputados y Diputadas, y el parlamentario del Frente Amplio, Jaime Baza, valoró la aprobación de una comisión investigadora especial, planteando que permitirá ejercer facultades fiscalizadoras sobre todos los organismos que han participado en este proceso. El diputado socialista César Valenzuela calificó el caso como gravísimo y sostuvo que a medida que aparecen nuevos datos, el panorama se vuelve más complejo. Advirtió que el principal riesgo es que el problema no responda únicamente a errores individuales, sino una falla sistémica de coordinación entre organismos públicos.

0: Pedido tanto en la Comisión de Gobierno Interior como en la Comisión de Familia que se cite a todas las autoridades que están de una u otra forma involucradas en esto, desde la Defensoría de la Niñez, el Servicio Nacional de Migrantes, la Policía de Investigaciones, con el objeto de poder esclarecer esta situación. Pero lo más importante aún es que efectivamente conozcamos en detalle el informe completo que tiene la Contraloría General de la República. Y en esto hay que ser muy claro. Se trata de una situación gravísima que afecta fundamentalmente a niños y a niñas en situación de vulnerabilidad que están entrando en nuestro país, y por lo tanto todas las acciones deben dirigirse hasta esclarecer completamente los hechos, caiga quien caiga.
1: En paralelo, la bancada de Renovación Nacional solicitó a la Contraloría instruir una investigación y eventual sumario administrativo en la Policía de Investigaciones tras cuestionar la información entregada previamente al Congreso sobre el ingreso de menores extranjeros. La iniciativa fue impulsada por la vicepresidenta de la Cámara, Jimena Sandón, y el subjefe de bancada, Eduardo Durán, quienes buscan determinar si existieron responsabilidades administrativas al interior de la institución policial. Hablábamos también de reacciones desde organizaciones y recordamos, por ejemplo, una entrevista que sostuvimos ayer, que compartíamos algunos de esos extractos en la primera edición de Radio Análisis, que va sumando también algunos elementos a lo que han sido los últimos años, en particular sobre esta política de reunificación familiar, sobre todo cuando hablamos de la comunidad haitiana en Chile y lo delicado al respecto, por ejemplo, con Michelle Ange Joseph, quien es parte de la comunidad haitiana en Chile, presidenta del directorio de la Fundación Cónclave de las Ciencias Jurídicas y Sociales, advertía que estos antecedentes deben ser investigados con la máxima seriedad, especialmente porque involucra a niños y niñas. Sin embargo, cree que es importante actuar con prudencia. Ella fue presidenta del Consejo de la Sociedad Civil del Servicio Nacional de Migraciones en la administración de Gabriel Boric. Dijo que pidió informes de estos vuelos y que nunca fueron entregados. Agregó que si existen redes o mecanismos que hayan vulnerado derechos de niños, niñas y adolescentes, corresponde que sean identificados y sancionados conforme a la ley, pero también espera que la investigación analice contextos completos. Muchas familias haitianas han enfrentado durante años obstáculos para la reunificación, restricciones de movilidades y barreras de administración administrativa compleja. Las investigaciones tienen que tener una mirada más amplia basada en derechos humanos, protección de la niñez e interculturalidad. Recordamos que además no hay vuelos comerciales desde Haití a Chile, por lo tanto, por eso se dan estas escalas o vuelos charter que son contratados de manera privada y que incluso a finales del año pasado el propio CERNAC presentó antecedentes ante el Ministerio Público de estafas por parte de algunas aerolíneas para responder también a esta demanda de algunas familias de reunificación familiar. Estaremos actualizando.

0: Cambiamos de tema porque mientras continúan apareciendo denuncias de personas que sufrieron embargos en sus cuentas bancarias por deudas asociadas al crédito con aval del Estado CAE, la Federación de Estudiantes de la Universidad de Chile reunió este martes a egresados afectados para compartir experiencias y coordinar acciones frente a la situación. La actividad se realizó en la sede de la FECH y contó con la participación de exestudiantes de esta casa de estudios, además de representantes de la Asamblea de Deudores, que comenzó a organizarse durante los últimos días luego de cobros realizados por la Tesorería General de la República. La actual presidenta de la FECH, Laura Mlinars, señaló que el encuentro buscó levantar un diagnóstico común y generar una primera coordinación entre quienes han visto afectada su situación económica por los embargos.
1: El objetivo de esta ONCE fue poder generar una primera instancia de conversación, de diagnóstico conjunto y también de trabajo articulado entre diversos actores sociales y personas que nos hemos visto y nos seguiremos viendo afectadas por la política que ha generado este gobierno. Entendemos que los embargos no solamente afectan de manera directa a los deudores y deudoras, sino que también, por supuesto, a las familias en sus generalidades. No se logra llegar a final de mes, no se logra cumplir con pagar las deudas existentes y también los gastos cotidianos de la familia, y entendemos que es un retroceso gigante y un peligro gigante que están viviendo los recién egresados y egresadas también de las distintas casas de estudio.

0: Previamente en la CUT se realizó una asamblea de deudores del CAE. Eduardo Díaz, licenciado en Comunicación Social de la Universidad de Chile, detalló la reunión que convocó a cientos de personas provenientes de distintas regiones y que acordó impulsar una movilización nacional el próximo 25 de junio.
1: Entonces, a partir de eso, realmente fue una asamblea en la que tuvimos, se puede escuchar la voz de todos los que quisieron hablar, y de forma democrática, y eso es lo que más valoro, se definió un horizonte común de acción, ¿bien? Y que básicamente son un petitorio de tres puntos. El primer punto es condonación del CAE, condonación total del CAE de la deuda, restitución de todos los bienes y el cese de los embargos.
0: Igualmente, compartimos también nuevas informaciones desde el Congreso Nacional, porque había un proyecto que se revisaba este miércoles en la mañana en la Comisión de Ciencias de la Cámara de Diputados y Diputadas, que finalmente fue rechazado. Este es un proyecto presentado por la actual oposición y que busca establecer principios para que la Tesorería ofrezca facilidades de pago a los deudores del CAE. Contó con votos en contra desde el oficialismo, abstención del Partido de la Gente. ¿Qué es lo que pasa ahora? Llega a la sala de la Cámara con un informe negativo en los próximos días. De hecho, en la comisión estuvo invitada la presidenta de la FECH, Laura Amlinars. Dijo que escuchamos hartas palabras en torno a colaborar con los chilenos indefensos y las chilenas indefensas, y claramente la resolución de esta votación parece que no iba en la misma línea, así que lo lamentamos profundamente. Cito textual su reacción a propósito de lo votado en Valparaíso. Y antes de pasar a la pausa, revisábamos previamente el trámite del proyecto sobre el aumento de endeudamiento fiscal, iniciativa del gobierno que se estaba revisando en la sala de la Cámara de Diputados y Diputadas. Se ha concretado la votación, 94 a favor, 52 en contra y una abstención. Se aprueba, finalmente alcanza el quórum con votos de la Democracia Cristiana y del PDG. Ahora sigue entonces su trámite en el Senado. 13:29, una pausa.

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0: porque hace casi una semana que partió la Copa Mundial de la FIFA, un evento esperado por millones de personas en todo el globo y que reúne a las mejores selecciones del mundo a competir por uno de los trofeos más importantes, sino el que más del deporte del rey. Sin embargo, este evento deportivo no escapa de las lógicas de poder que moldean y transforman al mundo. Tema del comentario de hoy del internacionalista Javier Pérez. Bienvenido.
1: Buenas tardes, Diana, y claro, un mundo bien convulso en el que estamos y donde llega una Copa del Mundo que nunca ha sido un evento neutral. Desde sus orígenes, el deporte ha funcionado como un ritual sagrado, una herramienta diplomática y un mecanismo de regulación de conflictos. Hoy esa lógica se ha sofisticado y ha escalado a nivel global. Para encontrar un mundial inserto en un escenario geopolítico tan polarizado y militarizado como el actual, habría que remontarse al de Argentina de 1978 bajo la dictadura de Videla, o al de Francia de 1938, del periodo entre guerras. Rusia 2018 y Qatar 2022 también estuvieron marcados por críticas a derechos humanos y dinámicas de sport washing, pero el nivel de la agitación internacional hoy lo supera por lejos. Cuando se habla de eventos deportivos masivos como el Mundial o los Juegos Olímpicos, aparecen dos conceptos claves. Ya hablamos de uno, el sport washing, acuñado por Amnistía Internacional y que describe el uso del deporte para lavar la imagen de estados u organizaciones involucrados en violaciones a los derechos humanos o políticas impopulares, entre otras cosas. Y el otro, el soft power, un concepto desarrollado por el politólogo y teórico de las relaciones internacionales, Joseph Knipe, que define la capacidad de un país para persuadir y atraer a otros a través de su cultura, sus valores y sus políticas, logrando que los demás quieran o adopten los mismos resultados sin necesidad de una coerción física. A diferencia del poder duro, el militar o el coercitivo, el poder blanco opera desde la atracción. Y el lema de la FIFA es precisamente eso: el fútbol une al mundo. Un instrumento de poder blando que ha servido para calmar las tensiones en el pasado, como por ejemplo fue con Rusia en el 2018, o limpiar la imagen de Qatar en el 2022. Sin embargo, este mundial llega en un momento en el que uno de los principales responsables de la división global es precisamente, al mismo tiempo, su organizador más importante. De los 104 partidos del torneo, 78 se juegan en territorio estadounidense. Y es el presidente Donald Trump quien, lejos de usar este megáfono planetario como instrumento de soft power, lo estaba utilizando para hacer lo que mejor sabe hacer: imponer su agenda con dureza y sin maquillaje. El contraste es que el poder duro de la guerra con Irán, tratando de imponer su voluntad con bombas, y el poder blando con el mundial para proyectar una imagen de grandeza, paradójicamente lo tiene perdiendo en estos dos partidos. La polémica comenzó mucho antes de que el del pitazo inicial de la semana pasada, cuando quedó claro que Trump no ganaría el premio Nobel de la Paz. La FIFA creó su propio premio, el de la Paz, y el presidente de la FIFA, Gianni Infantino, se lo entregó a Donald Trump previo en el sorteo del Mundial. El árbitro somalí Omar Artan, el mejor de África en el 2025, acreditado por la FIFA, con visa en mano, fue deportado desde el aeropuerto de Miami sin explicación, solo por tener pasaporte somalí. Equipos como Senegal y Uzbekistán fueron sometidos a revisiones en pistas con perros antiexplosivos y cacheos que obligaron a los jugadores a descalzarse, levantando acusaciones formales de perfilamiento racial. De 150 hinchas ganeses que solicitaron visa, 147 fueron rechazados. Cuatro países clasificados, Haití, Irán, Costa de Marfil y Senegal, enfrentan prohibiciones totales o parciales de viaje. El delantero iraquí Ayman Hussein fue interrogado durante 7 horas en Chicago, y el secretario de Seguridad Nacional confirmó que los agentes de ICE, la policía migratoria, estarán presentes en los estadios sin descartar arrestos por estatus migratorio. El caso de Irán aparece como merece un capítulo aparte. En plena guerra, la FIFA autorizó a la selección iraní a instalar su campamento base en México luego de que Estados Unidos les negara hospedaje en territorio propio donde juegan todos sus partidos. Sus jugadores recibieron visas estadounidenses apenas una semana antes de la inauguración y varios miembros del personal fueron rechazados, y cuando Infantino los saludó tras su debut, el cuerpo técnico lo encaró en público acusando un trato injusto. En mayo, la FIFA confirmó que Irán jugaría en el suelo estadounidense, proveyendo que la administración de Donald Trump dé una narrativa deportiva normalizada alrededor del mundo, con el cese al fuego y sus consecuencias militares que todavía siguen activas. El deporte, en definitiva, está siendo usado para suavizar una imagen de una guerra que aún no termina, entre otras muchas polémicas más que siguen ocurriendo en torno a este torneo, Diana.
0: Javier, pero si el mundial aparece, ¿cierto?, como un instrumento para, comillas, lavar la imagen o proyectar poder a través de la atracción, ¿qué explicaría que parezca que con muchos capítulo está pasando lo contrario.
1: Claro, y es que ahí se explica mucho, de nuevo vamos a este personaje tan polémico que es Donald Trump, que es el que explica todo esto al final del día. O sea, no podríamos entender esta situación mundial, primero no podríamos entender la situación mundial en la que estamos si no es por él, y claramente el mundial tampoco queda lejos de esas lógicas. Trump siempre ha querido imponer su lógica bajo tratar de ser el personaje distinto, el que hace las cosas de otra forma, el que no le importan tampoco mucho las formas, y ahí en ese sentido, por ejemplo, el mundial es bien sabido dentro de todos los políticos que el mundial es un momento útil, muy oportuno para poder lanzar sus mensajes, limpiar su imagen, mostrarse hacia el mundo como un lugar abierto, como de apertura, alejarse de todas estas imágenes negativas. Pero Donald Trump, lejos de importarle eso, plantea una posición de, bueno, aprovechando este megáfono mundial que es que es la Copa del Mundo, presenta su imagen de dureza, de grandeza que busca instalar en Estados Unidos. Él habla abiertamente de que esta es la época dorada, la Golden Age de Estados Unidos, pero lejos de eso estamos viendo que, por lo menos lado de lo que es el poder blando, de este poder de coercitivo a través de las ideas o a través de estos eventos deportivos, se ve que también está generando una polémica mucho mayor, pero tampoco parece importarle mucho, sino que plantea su posición desde aquello, desde mostrar dureza y un movimiento de grandeza dentro de esto. Y por el otro lado, también desde lo que es el poder duro, estamos viendo que todavía mantiene la guerra, todavía activa con Irán, todavía no se termina de resolver aquello, y que también genera un momento bien particular, ya lo comentábamos en otras ocasiones, de que es la primera vez que un mundial se está jugando en un país con una guerra activa, algo que la FIFA de hecho en sus estatutos prohíbe, pero que vemos que igual está sucediendo.
0: Al cierre, Javier, ¿por qué la FIFA, sabiendo toda esta polémica respecto de los comportamientos desde Estados Unidos, finalmente se alinea igualmente con la administración de Trump?
1: Yo creo que hay una frase que lo resume muy bien y que lo dice el propio Gianni Infantino, el presidente de la FIFA. Este será el mayor evento que la humanidad jamás haya visto, lo dijo unos días antes de que empezara el Mundial. El problema es que le faltó la comilla, más grande pero en un sentido económico, porque de hecho ellos planean que el órgano rector de la FIFA, del fútbol mundial, tenga unos ingresos, los ingresos más altos que nunca ha tenido a través de un mundial, y de hecho a través de un evento deportivo, que se estima alrededor de los 10,9 mil millones de dólares que podría generar este evento en las 4 semanas que se va a celebrar, superando por lejos los 7 mil millones de dólares que se generaron a través de Qatar o de los del Mundial de Rusia 2018. A lo largo de los 4 años de la Copa del Mundo, la FIFA estima que sus ganancias alcanzarán los 13 mil millones de dólares, o sea, una cantidad de dinero

0: Bueno, nos vamos a mantener en el Mundial de Fútbol, ahí con la cortina además que nos ha acompañado desde el jueves pasado, y también con esta orientación que día a día vamos sumando al espacio, no solo resultados deportivos, sino que también algunas de estas caras paralelas que rondan a uno de los eventos deportivos más importantes del mundo. Presentamos a Claudio Medrano en estudio. Buena tarde.
1: ¿Qué tal, Diana? Muy buenas tardes. Sí, están pasando varias cosas en este Mundial 2026, el que sigue su curso ahí en Norteamérica. 42 minutos de partido en el primer tiempo en el duelo que enfrenta a Portugal contra República Democrática del Congo, y está ganando el cuadro luso por 1-0. Partido en el cual llama la atención, por cierto, la presencia de Cristiano Ronaldo, quien probablemente está jugando su última Copa del Mundo, al igual que Messi. Sería su sexto Mundial consecutivo, el de la gran estrella del fútbol portugués. El primero de cuatro partidos que se van a desarrollar durante esta jornada. Posteriormente, a las 16 horas, Inglaterra se enfrenta a Croacia. También a las 19, Ghana frente a Panamá. Y cierra la jornada a las 22 horas el partido entre Uzbekistán y Colombia, el último de los equipos sudamericanos en participar de esta primera fecha de la Copa del Mundo 2026, y ya a partir de mañana comienzan los encuentros válidos por la segunda fecha. Pero lo mencionabas bien, Diana, y a propósito de lo que conversaban con Javier más temprano, las polémicas siguen en torno a este Mundial 2026, y a propósito de que hablaban de la selección de Irán, finalmente durante esta mañana se supo que el atacante Mehdi Torabi, quien estaba en duda su participación en los próximos encuentros porque se le había revocado, se le había vencido la visa y no se sabía si es que iba a poder volver a ingresar a territorio estadounidense, finalmente se le pudo entregar otra visa provisoria, con lo cual va a poder estar presente en los siguientes encuentros del conjunto iraní, que recordemos van a ser en la ciudad de Los Ángeles y también en Seattle. Esto luego de que la Federación Iraní de Fútbol elevara una protesta precisamente por esta situación, porque uno de sus jugadores había sido claramente perjudicado producto de estas restrictivas medidas que ha implantado Estados Unidos en contra de algunas delegaciones, en particular respecto de la delegación iraní, que recordemos no puede residir o no puede establecerse en territorio estadounidense. Así que parte de las polémicas que rodean este Mundial, que sigue su curso, está a punto de terminar el primer tiempo entre Portugal y el Congo, y el marcador sigue 1-0 a favor de Portugal, Diana.
0: Bloque entonces que hemos estado sumando en estas ediciones de Radioanálisis, pero estamos también atentos y atentas a otras disciplinas deportivas, preparando contenido también para nuestro bloque especial que va cada viernes.
1: Sí, esta semana con una muy buena presentación que han tenido las Diablas, por ejemplo, en Nueva Zelanda en la Nations Cup, buscando un cupo en la Pro League, así que vamos a estar hablando de eso, por supuesto.
0: Y que compartimos también a diario nuestra sección deportes en radio.chile.cl. Claudio, muchas gracias. Buenas tardes.
1: Buenas tardes.
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0: electrónico y también compartimos información confirmada hace pocos minutos. A los 87 años fallece Carlo Ginzburg, autor de El queso y los gusanos y referente de la microhistoria. El historiador italiano trasladó el foco de esta disciplina desde las élites hacia los sectores populares y perseguidos con obras que marcaron un antes y un después en la forma de escribir la historia. Condolencias entonces para su familia, cercanos luego de esta noticia, pero también mencionando lo que ha sido este legado del italiano. La noticia fue difundida por los principales medios de ese país, que destacan entonces su trayectoria como uno de los grandes renovadores de la historiografía contemporánea. Ginzburg trasladó el interés de los historiadores desde las élites y los grandes acontecimientos hacia la cultura popular, la vida cotidiana y los sectores perseguidos del pasado. Esa reorientación metodológica marcó gran parte de su trayectoria y lo convirtió en este referente mundial. Nacido en Turín el 15 de abril de 1939, era hijo de los escritores Natalia Ginzburg y León Ginzburg. Estaba casado con la historiadora del arte, Luisa Tiamiti, con quien tuvo dos hijas. Fue ella quien informó que el funeral se realizará este viernes. Profesor emérito de la Escuela Normale Superiore de Pisa, casa de estudios donde también se formó. Ginzburg dictó clases en la Universidad de Bolonia y en varias universidades estadounidenses. El privilegio no fue solo criarme rodeado de libros, también lo fue tener modelos, es una de las citas que rescatamos en este artículo en nuestra página. Su consagración internacional llegó en 1976 con El queso y los gusanos, publicada en España por Península. En ese libro reconstruyó la historia de Domenico Scandella, un molinero del siglo XVI, originario del norte de Italia, que fue acusado de herejía por la Inquisición. Mirada que también queremos compartir, por ejemplo, ha sido reacción de la académica Alejandra Araya del Departamento de Historia de la Universidad de Chile. Su historia, como cualquier otra, y su obra tiene impactos diferenciados de acuerdo con sus contextos de recepción. Su libro más incidente es El queso y los gusanos, el cosmos según un molinero del siglo XVI, cuya primera edición es de 1976 y la primera traducción al castellano de 1981. Como muchas tendencias historiográficas, su debate en Chile en el propio momento de su aparición no fue porque la dictadura implicó también la clausura de ciertos desarrollos intelectuales, los cuales circulan fundamentalmente en formato de libros. Allí se habla de cultura popular, de clases subalternas, de hacer una historia de los de abajo y dejar las gestas de los reyes como el contenido específico de aquello que llamamos y se nos enseña como historia. Ginzburg forma parte de una generación que construye nuevas historias a nivel mundial, algunas con impacto local y otras.
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0: noticias nacionales, porque luego de la votación en particular, el Senado despachó a ley el proyecto que reajusta el ingreso mínimo mensual, así como la asignación familiar, la asignación maternal y el subsidio familiar. A contar del 1 de mayo, se eleva a 553.553 este ingreso mínimo para trabajadores mayores de 18 y hasta 65 años. Luego, el 1 de enero de 2027, se reajustará de acuerdo al índice de precios al consumidor IPC, determinada e informada por el INE entre el 1 de mayo y el 31 de diciembre de este año. Desde el primero de mayo de 2026, para aquellos menores de 18 años y mayores de 65, se elevará a 412.938 pesos. Reacciones por el fin de este trámite, que no estuvo ajeno también a ciertas diferencias entre el oficialismo y la oposición. Escuchemos primero al ministro del Trabajo, Tomás Rau. Aludió a una emergencia laboral que, según indicó, obliga a actuar con urgencia y con dosis de realidad.
1: Primero, me gustaría destacar que este proyecto tiene una dosis de realidad. Tenemos una tasa de desempleo de 9,1% y 10,5% en las mujeres. Hay 950.000 desempleados que no obtienen ingresos. Pero el gobierno también ha tomado otras medidas, como el proyecto de ley de reembolso de IVA de pañales y medicamentos, el bono por hijo menor de 13 años, y además quiero destacar la buena noticia del acuerdo entre Irán y Estados Unidos, que ya ha hecho bajar el precio de los combustibles y se va a ver reflejado, como ha indicado el ministro de Hacienda, este jueves.
0: En la sesión, varios parlamentarios plantearon la necesidad de revisar la situación de los trabajadores mayores de 65 años, considerando la próxima aplicación de la nueva ley de envejecimiento positivo. Esta preocupación también fue compartida en el hemiciclo por el senador de la UDI, Javier Macaya. También en este debate, la senadora comunista Claudia Pascual enfatizó que el reajuste propuesto, basado en la variación del IPC, resulta insuficiente para enfrentar el aumento del costo de la vida. Pero también se refirió a lo anterior. ¿A qué pasa con esta cifra en el caso de trabajadores de mayores de 65 años?
2: Entiendo que este proyecto de ley, que esta ley que hoy día está en vigencia, insisto, la de envejecimiento positivo, hace la distinción en aquellas personas que están trabajando previo a los 65 años y que cumplen los 65 en su contrato de trabajo, que no se le cambien las condiciones laborales. Sin embargo, va a promover la repactación de nuevas condiciones laborales, generando jornadas fraccionadas.
0: Así termina entonces este debate legislativo sobre el alza del salario mínimo, dejando igualmente algunos puntos más de fondo que han aparecido en años anteriores, cuando se habla del sueldo ético, o incluso, bueno, citar a ciertas instancias o expertos para mirar más macro nuestro mercado laboral. Pero esto es lo que se aprueba en el Congreso sobre el ingreso mínimo mensual. Y antes del cierre, información también que se ha conocido en las últimas horas, entendido hasta ahora como un traspié, pero hay que ver qué pasa con la discusión de fondo. Estoy hablando del Tribunal Constitucional, que declaró admisible el requerimiento de senadores y diputados de oposición sobre artículos del proyecto llamado Escuelas Protegidas. Se admitió a trámite esta acción presentada por dos grupos de parlamentarios, senadores de oposición y diputados, por ejemplo, del Frente Amplio, del Partido Socialista, PPD, Comunista, PDG e Independientes. Cuatro son las disposiciones que están objetando: la revisión de mochilas, la inspección de las policías a vestimentas y pertenencias al interior de los establecimientos sin orden de un fiscal, la prohibición de vestimentas que hacen apología a la violencia o a conductas fuera de la ley, y la restricción al acceso a la gratuidad para personas condenadas por delitos. En el gobierno aseveran que el proyecto está en conformidad a las normas constitucionales, y para defender la iniciativa ante el tribunal han fichado al abogado militante de Renovación Nacional y exministro de la Secretaría General de la Presidencia, Juan José OSA. Por su parte, desde la oposición, la diputada del Frente Amplio, Emilia Schneider, ha dicho que este gobierno ha llamado escuelas protegidas, pero de protección y de seguridad no tienen nada. Habla de legislar a tontas y a locas, y por eso vemos que se vulnera la Constitución. Seguiremos insistiendo y esperamos que el tribunal acoja nuestros argumentos. Y esa es la siguiente etapa, la revisión de fondo de esta acción en el Tribunal Constitucional. Cerramos esta segunda edición de Radio Análisis, miércoles 17 de junio de 2026. Siga todo el contenido todavía de la radio y también desde Uchile TV. Nos reencontramos pronto. Gracias al equipo. Buena tarde.
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1: 13:57.
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0: La hora en Radio Universidad de Antofagasta.
1: Las 14 horas y 28 minutos.
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4: La historia siempre es relativa. Si se tuviese que buscar la moraleja que el famoso escritor y periodista uruguayo Eduardo Galeano deja en su libro Ser como ellos y otros artículos de 1992, es claro que esta refiere a algo en lo que es casi imposible mostrar desacuerdo. La historia es semirreal, así como existe el relativismo cultural, según el cual ninguna cultura es mejor que otra, sino que cada una posee características propias que son estimables. Podemos aventurarnos a hablar de un relativismo histórico, ya que es innegable que aprendemos historia en base a lo que leemos, si es que tenemos el hábito y el sistema político habilita las condiciones, a lo que nos enseñaron en nuestras familias y a cómo se ha direccionado el qué y dónde aprender desde el sistema educacional y político. En las últimas semanas ha sido llamativa la interacción que se ha generado en las páginas de redes sociales de prensa independiente cubana, en la que se ha relevado la figura del general Fulgencio Batista, expresidente de Cuba, derrocado por la Revolución Cubana en 1959. Llama la atención el derrumbe del relato histórico que ha demonizado a la figura del expresidente. Algunas personas refieren que con Batista estaban mejor, que al menos había comida, y hasta que su régimen dictatorial era bastante particular, ya que el Congreso cubano retomó sus funciones en 1954 e incluso 3 meses antes del triunfo de la Revolución, Cuba tenía un presidente electo distinto a Batista, aunque afín a su línea, que debía tomar posesión en febrero de 1959, recuperándose de esta manera la democracia plena. Dicho sea de paso, el mandatario electo compitió en las elecciones con otros candidatos que representaban las corrientes políticas de la Cuba democrática. Otro aspecto llamativo es que Fulgencio Batista, en su periodo como presidente constitucional de Cuba entre 1940 y 1944, impulsó la Constitución de 1940, una de las más avanzadas, democráticas y progresistas del continente, y por ello fue calificado como ídolo del pueblo por el Buró Político del Partido Comunista de Cuba, el cual fue legalizado durante su mandato como un gesto democrático y de sana convivencia, lo que decantó incluso en que el poeta chileno Pablo Neruda dedicara a Batista un texto de alocución denominado Saludo a Batista, en el cual lo identificaba como un continuador de la obra de José Martí, destacando la unificación de Cuba durante su primer mandato. Tal como señalara con gran valentía el hijo del general Batista, Roberto, en su libro Hijo de Batista de 2021, el gran error de su padre fue el golpe de Estado de 1952, ya que este acontecimiento debilitó su figura de estadista consolidada en la década de los 40. No puede desconocerse que la aseveración es correcta, pero ello contribuyó en los años siguientes y en la actualidad a una deformación de la figura del general, conociéndose solo una versión histórica. Es por ello que al observar las interacciones de cubanos en la prensa independiente que está presente en redes sociales, como también el conocer los datos históricos aquí expuestos, es que podemos decir que el escritor Eduardo Galeano acertó al afirmar que siempre debemos dudar del relato histórico, ya que dependerá bastante de quién lo cuente. Por ello es necesario y deseable que todo gobierno estimule el pensamiento crítico, la libertad política y de prensa, elementos que permiten tener ciudadanos con capacidad de discernimiento. Es de esperar prontamente, en Cuba, el relato de su periodo democrático, que cuente con una versión distinta o al menos complementaria, que nos permita aprender de los aciertos y equivocaciones del pasado para proyectar el futuro.
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1: 15:00
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0: expedición del programa marino Rivaldi en Chile reveló la magnitud de los bosques submarinos de algas gigantes que habitan en la Patagonia chilena. Estas formaciones de kelp, que pueden alcanzar hasta 80 metros de longitud, se extienden entre las regiones de los lagos Aysén y Magallanes y constituyen uno de los ecosistemas marinos más importantes del planeta. Estos bosques albergan una gran biodiversidad, sirviendo de refugio, alimentación y reproducción para numerosas especies marinas. Además, cumplen un rol clave en la captura de carbono, superando incluso la capacidad de los bosques terrestres, lo que los convierte en un recurso estratégico para enfrentar el cambio climático. A pesar de que la Patagonia concentra cerca del 33% de los bosques de macrocistis del mundo, menos del 1% cuenta con protección permanente. Por ello, especialistas impulsan iniciativas para crear nuevas figuras de conservación y una red de parques marinos que resguarden estos ecosistemas y su biodiversidad.
1: La hora en Radio Universidad de Antofagasta.
2: Las 15 horas y 28 minutos.
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0: Expertos en ciberseguridad y el FBI alertaron sobre un aumento de estafas relacionadas con la Copa Mundial de Fútbol 2026. Entre los fraudes más comunes se encuentran la venta de entradas falsas, sitios web que suplantan a la FIFA, paquetes turísticos inexistentes y tiendas fraudulentas diseñadas para robar datos personales y bancarios. Los especialistas también han detectado campañas vinculadas a servicios de streaming, premios falsos y productos oficiales inexistentes. Además, los ciberdelincuentes aprovechan el interés por el álbum del Mundial para difundir enlaces maliciosos en redes sociales y aplicaciones de mensajería, con el objetivo de obtener información de las víctimas. Ante este escenario, las autoridades recomiendan ingresar únicamente a los sitios oficiales escribiendo directamente la dirección web, evitar enlaces sospechosos o anuncios patrocinados, verificar que las URL sean auténticas y no compartir información confidencial en plataformas cuya legitimidad no esté comprobada.
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1: 15:57.
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1: Saludos a todos y bienvenidos a una nueva entrega del Diario Mundialista de Radio Francia Internacional. Hoy estamos viviendo la resaca intergaláctica de tres de las estrellas mundialistas que brillaron en su estreno. El primero de ellos fue el francés Kylian Mbappé, que relanzaba los Bleus con un doblete para vencer a Senegal con un marcador final de 3-1. Más tarde llegaría el estreno del killer Erling Haaland, quien también firmó un doblete con una selección de Noruega que volvía a la Copa del Mundo 28 años después para acabar venciendo a Irak 4-1, pero la guinda a la torta la puso la vigente campeona del mundo, Argentina, que goleaba la selección de Argelia gracias a su eterno capitán Leo Messi, que hoy cubre todas las tapas de los diarios mundiales tras un triplete histórico en el que no se agotaron los calificativos para definir una nueva gesta.
2: Alexis va tocando la pelota atrás para De Paul, la pide Lautaro, va para Messi, es buena, vaya Leo, vaya Leo, todo

0: señoras y señores. ¡Gol! Argentino, argentino, argentino, Messi. Siempre Messi. No te vayas nunca. ¡Jugá! ¡Jugá hasta el infinito! ¡Jugá hasta que Dios quiera que juegues! ¡Nunca te vayas! ¡Nunca dejes el fútbol! ¡Por Dios te lo pido! ¡El más grande, señor!
1: Y estamos todos de acuerdo, después de lo que realizó hace pocas horas, que no se vaya del fútbol. Lo que hizo la pasada noche Leo Messi en Kansas City no tiene nombre. La vigente campeona brillaba con mayúsculas gracias a su capitán. Menuda tarjeta de presentación, la del albiceleste, que no dio opciones a Argelia. Messi 3, Argelia 0. Esta fue la primera reacción del seleccionador argentino Lionel Scaloni.
2: Bueno, siempre el primer partido es complicado, más contra un rival difícil, pero siempre la cabeza cuenta un montón. El traspié en Qatar contaba, teníamos eso en la cabeza, y la verdad que haber ganado nos da tranquilidad para lo que viene. Seguramente los chicos estén mejor.
3: ¿Te imaginaba que podía tener un arranque así Lionel Messi?
2: Es que no es que imaginaba, es que lo vine haciendo hace 20 años. Es una cosa... Yo creo que ya la gente del fútbol lo quiere ver, no solo los argentinos. Más allá del resultado, hay que disfrutarlo, porque lo que transmite a todo el mundo es increíble.
1: Lo que dice Scaloni es muy cierto. Lo que transmite Messi es universal. Es el protagonista del día, con permiso de los demás futbolistas, tras la larga lista de cifras que dejó hace tan solo unas horas. Aida Palau ha recapitulado toda esa montonera de cifras y se la resumimos a continuación.
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5: Es un honor, obviamente, estar ahí, por lo que significa estar al lado de Klose, lo que está Ronaldo también ahí, pero creo que no significa nada, ¿no? Mbappé también, que hizo hoy dos. Al final es estadística y nada más. Si bien es un orgullo poder competir con todo ello, no significa nada.
6: Messi es una leyenda y sigue siendo un devorador de récords tras 20 años militando en la alta competición. Estos son algunos de los datos que el astro argentino batía en la pasada noche. Con el último juego, Leo Messi visitó la camiseta albiceleste en 200 ocasiones. A sus 38 años y 357 días ha disputado 6 mundiales diferentes. Es el tercer jugador más veterano en anotar en un mundial. También se ha convertido en el futbolista más veterano de una Copa del Mundo en convertir un triplete. Y cómo no, con su hat-trick ante Argelia, Messi llega a 16 goles en toda la historia de la Copa del Mundo e iguala al alemán Miroslav Klose como máximo goleador histórico del torneo. Pero ojo con lo que puede ocurrir en los próximos encuentros, donde aún puede seguir rompiendo las estadísticas, ya que con un par de asistencias más en una Copa del Mundo, actualmente tiene 9, llegaría a batir el récord que ostenta Fritz Walter, la leyenda germana de los años 50. Además, si marca en el siguiente partido, igualaría el récord del francés Just Fontaine con 6 partidos mundialistas seguidos anotando.

0: 1, 2, 3, viva Argentina. Y así es como en las calles la gente está contando la hazaña de Lionel Messi. Los tres goles en un mismo partido, un triplete que lo convierten en uno de los futbolistas más goleadores en la historia de los mundiales, a alcanzar las 16 dianas que tenía Miroslav Klose, el alemán, hasta ahora el único que había tenido ese récord. Pues Messi ahora lo iguala. El festejo no solo es por eso, por supuesto, el festejo incluye que con esto se convierten en los primeros de su grupo, suman 3 puntos y es así como la campeona del mundo demuestra que tiene con qué venir a buscar pues una doble corona seguida, sería la cuarta de su historia. Por el lado de los hinchas, como te decía, bastante contentos, con ellos hablamos después del partido, que nos resumían en algunas palabras qué es lo que piensan de Lionel Messi.
1: Fue increíble hoy, el hat-trick fue buenísimo.
2: Estaba bueno, me re divertí.
3: No había dudas, o sea, esto es un bono, esto es la frutilla del postre, pero ya se sabía.
4: Que sigue rompiendo récords porque es el jugador que jugó más mundiales, que ganó más partidos, que hizo más goles en la historia del fútbol, así que no para de romperla Messi, es el Mesías, es el número uno.
0: Carlos, importante recordar que un 16 de junio de 2006 Messi debutaba en una Copa del Mundo, es decir, hace 20 años exactamente lo hacía en el Mundial de Alemania 2006 frente a Serbia, un Mundial que en ese partido pues Argentina ganó 6-0 y Messi, un joven futbolista que apenas llegaba a la selección nacional, pues marca en el minuto 88, así para que lo podamos recordar, y pues 20 años después devuelve con goles para festejar esta fecha histórica para él y para su equipo.
5: Hubo muchas cosas que analizar, muchos récords de los que informar y muchas sensaciones que poner en orden. ¿Con qué te quedas de todo lo que dejó Messi sobre el césped, Ana María?
0: Carlos, a mí lo que más me sorprendió del partido es que a los casi 40 años, y no tiene que ver con la edad, es el hecho que todavía se sigue emocionando como un niño cuando marcan el primer tanto, deja brotar sus lágrimas. Messi está como alguien que estrena juguete, y eso me parece algo muy bonito que un jugador tantos años después pueda seguir disfrutando. Ahora lo que queda es que siga con esa misma energía, ese mismo aliento, ese mismo ímpetu, porque él era un poco el que formaba su equipo, el que le estaba dando respiro, pues no solo con los tres goles, sino también participando en cada acción de juego. Ahora les queda un camino bastante importante para asegurar el primer lugar del grupo J, primero frente a Austria en Dallas, allá estaremos la próxima semana, y después frente a Jordania.
5: Sobre esas lágrimas que tú comentabas, estas son las explicaciones de Leo Messi.
6: No, la verdad que una cuestión totalmente ajena a lo deportivo. Pasó unos días difíciles, complicados, pero nada, agradecido a toda la delegación, a todos mis compañeros.
5: Pues a descansar toca para digerir lo que viviste en Kansas City y ahora ya con la siguiente etapa puesta en otra selección sudamericana.
0: Gracias, Carlos, pues a ver si logro descansar, si puedo dormir, porque la gente, nada que se acuesta. Aquí en Dallas nos vamos a quedar hasta el próximo domingo para ver el encuentro entre Ecuador y Curazao, y por supuesto les llevaremos toda la información. Chao.
5: Hasta mañana, Ana María.
7: La viña va a dar un disparo. ¡Golazo de Luis Díaz!
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5: Tanto Messi, tanto Leo, que casi no nos da tiempo para informar de lo que pasó en la pasada jornada y de lo que vendrá en el día de hoy. Y es que ayer, en el arranque del grupo I, Francia entregó su postulación tras ganar a la complicada selección de Senegal con un marcador de 3-1, donde sobresalió el delantero del Real Madrid, Kylian Mbappé, quien también apunta fuerte a batir el récord de goles anotados en un Mundial. Ayer marcaba 2 y ya está con un total de 14.
9: No hay revancha. Si empiezo a jugar para callar a toda la gente que me critica, debería estar jugando hasta los 80 años. Yo juego para hacer historia con mi país y para que mi equipo llegue a la final y gane la Copa del Mundo. El resto forma parte de mi personaje y de mi carrera como jugador.
5: En ese mismo grupo I ganaba la selección de Noruega, liderada por otro delantero con 7 de goles, Erling Haaland, el atacante del City, que anotaba sus 2 primeras dianas en una Copa del Mundo, ayudando en el 4-1 definitivo de los vikingos ante la selección de Irak. En el grupo J, el mismo donde milita Argentina, la selección de Austria arrancaba con buen pie tras vencer a Jordania 3-1, y en las próximas horas, al fin, vamos a ver el estreno de las últimas selecciones que aún no habían entrado en competición. En el grupo K abrirá la fecha de este miércoles otra de las favoritas, Portugal, que se

0: Ante la selección de República del Congo, el seleccionador de los lusos, Roberto Martínez, avisa de que no será fácil medirse a la selección africana.
1: Venimos de hacer unas campañas muy, muy consistentes, de ganar la Liga de las Naciones. Entonces, el equipo está radiante, está con muchísima confianza, pero también con muchísima responsabilidad, y saber que un Mundial es muy distinto a cualquier otra competición, y tenemos que ir paso a paso.
0: Y en ese mismo grupo, el CA Colombia se va a estrenar ante el combinado de Uzbekistán, entrenado por el mítico defensa italiano Fabio Cannavaro. El seleccionador sudamericano Néstor Lorenzo hace este llamado a la afición cafetera.
2: Que disfruten, que agradezcan y que se maten por la camiseta de Colombia. Como el de siempre, el que dijimos del primer momento. Gracias a Dios volvemos a esta cita mundialista después de 8 años, y la verdad que tenemos mucha ilusión, muchas ganas de hacer las cosas bien, y ese es el mensaje continuo de todos los días.
0: Y por último, hoy será el estreno del grupo L. Mira que es difícil de tener L en un mundial, pero es que esto es lo que tiene tener 48 países participantes. Un grupo L que inaugura un interesante choque entre Inglaterra y Croacia, mientras que a última hora la selección de Ghana se mide a Panamá, la gran sorpresa de la CONCACAF. Escuchamos a su seleccionador Thomas Christiansen.
3: Tenemos mucho respeto a Ghana. Es una selección ya con experiencia en los mundiales, y nosotros pues queremos también marcar nuestro territorio. Sabemos que va a ser un partido difícil, pero el equipo está muy bien, con muchos ánimos y con una confianza de que pues, se

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1: Y es que con tantos protagonistas a los que escuchar, tantas estadísticas de qué informar y tanto Messi por adorar, el programa de hoy se ha pasado volando. Es por eso que hay alguna sección que se ha quedado también fuera. Pero no se preocupen, ya que mañana volvemos con otra dosis mundialista para saciar su interés por la fiesta planetaria del fútbol. Hoy incluso hemos descolgado el teléfono para que nadie nos interrumpa. En la producción técnica estuvo David Broadway, les habló Carlos Pizarro. La información del Mundial 2026 continúa en nuestras redes sociales y a través de nuestros informativos. Un gran saludo a todos nuestros oyentes que nos escuchan a través de nuestras radios asociadas. Hasta mañana, amigos. Adiós.

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0: Una investigación del Instituto Milenios Secos estimó que la erosión costera y el cierre temporal de playas por marejadas podrían generar pérdidas de hasta 60 millones de dólares anuales en Chile. El estudio advierte que estos fenómenos no solo afectan el medio ambiente, sino también al turismo y a las economías locales que dependen del borde costero. Los investigadores analizaron las principales playas del litoral central y determinaron que los visitantes valoran especialmente el ancho de la playa y la conservación de las dunas, debido a su importancia para la recreación y la protección natural frente a eventos extremos. Además, el estudio calculó que un solo día de cierre de una playa puede provocar pérdidas millonarias en bienestar para las regiones de Coquimbo, Valparaíso y O'Higgins. Si la frecuencia de estos eventos climáticos aumenta en las próximas décadas, el impacto económico podría incrementarse considerablemente. Los especialistas sostienen que las playas deben ser consideradas una infraestructura natural estratégica y llaman a implementar medidas de adaptación y conservación. Entre ellas destacan la restauración de ecosistemas costeros, una mejor planificación territorial y el desarrollo de políticas públicas que permitan enfrentar los efectos del cambio climático.
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0: investigadores de la Academia China de Ciencias descubrieron en Australia un enorme cementerio de ballenas que se extiende por cerca de 1.200 kilómetros. El hallazgo, publicado en la revista Nature, podría tener una antigüedad de 5,6 millones de años y se habría formado en una antigua zona de alimentación de cetáceos. Los científicos estiman que este corredor submarino podría albergar más de 10 millones de esqueletos de ballenas y otros cetáceos. Además, los restos sirven de sustento para una gran diversidad de organismos marinos, creando un ecosistema único y con potencial para descubrir nuevas especies. Hasta ahora se han registrado 485 fósiles, la mayoría pertenecientes a ballenas picudas o sifios. Entre ellos, los investigadores identificaron una especie extinta hasta ahora desconocida, que podría estar relacionada con la gigantesca Perusetus colossus, considerada uno de los animales más grandes que ha existido en la Tierra.
1: La hora en Radio Universidad de Antofagasta.
2: Las 16 horas y 30 minutos.
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5: Hola, hola, ¿cómo están? Un gusto, como siempre, encontrarnos en un nuevo capítulo de Música Conciencia, el espacio donde las canciones nos inspiran para descubrir los fenómenos científicos que forman parte de nuestra vida cotidiana. Soy Gladys Hayashida y en nombre de Ciencia, Tecnología y Sociedad, CETIS UA y la Fundación Comorevi, les saludo con toda la energía para iniciar este capítulo en que compartimos cómo la ciencia está en todas partes y en la música también. Hoy tomaremos como punto de partida una canción del el excelente músico, talentoso y grandioso Charly García. La canción es Tu Vicio. A través de esta obra podemos explorar un tema fascinante y bien complejo: las adicciones, los mecanismos biológicos del placer y la forma en que nuestro cerebro aprende, se motiva y construye hábitos. ¿Qué ocurre en nuestro cerebro cuando algo nos gusta mucho? ¿Por qué ciertas conductas pueden transformarse en hábitos difíciles de abandonar? ¿Cómo funciona el sistema de recompensa que nos impulsa a repetir y repetir experiencias placenteras? Bien, iniciemos este recorrido donde la música y la neurociencia se encuentran. Aquí entonces, Tu Vicio, es parte del 10º álbum de estudio en solitario de Charly García, donde utiliza el concepto de vicio como una metáfora emocional para describir una relación intensa y difícil de olvidar. Comenzamos así, escuchando a Charly García con

0: Ahí escuchábamos Tu vicio del grandioso, muy genial Charly García. En el lenguaje cotidiano, solemos usar la palabra vicio para referirnos a algo que nos atrae poderosamente. Sin embargo, desde la ciencia, las adicciones constituyen un fenómeno mucho más complejo, relacionado con cambios en circuitos neuronales que regulan la recompensa, la motivación y la toma de decisiones. Bueno, resulta que el cerebro humano posee un conjunto de estructuras conocidos como sistema de recompensa. A eso hacíamos alusión. Y su función es ayudarnos a identificar conductas beneficiosas para la supervivencia, como alimentarnos, como aprender, socializar o cuidar de otros. Cuando realizamos actividades que el cerebro interpreta como positivas, ciertas neuronas liberan neurotransmisores, entre ellos la dopamina. Esta sustancia participa en procesos relacionados con la motivación, el aprendizaje y la sensación de satisfacción. Gracias a este mecanismo, aprendemos a repetir conductas que favorecen nuestro bienestar. Sin embargo, algunas sustancias o comportamientos pueden estimular este sistema de manera excesiva, alterando su funcionamiento normal. Entonces, las adicciones no son simplemente una falta de voluntad, son procesos complejos que involucran cambios en distintas regiones cerebrales. Cuando una sustancia o una conducta genera una activación intensa y repetida del sistema de recompensa, el cerebro puede adaptarse a esos estímulos. Con el tiempo, algunas personas desarrollan una necesidad cada vez mayor de repetir y repetir la experiencia para obtener sensaciones similares. Actualmente entendemos que factores biológicos, psicológicos, sociales y ambientales interactúan en el desarrollo de las adicciones. Por eso, la comunidad científica promueve la prevención, el apoyo familiar, la educación y el tratamiento profesional, porque estos son fundamentales. Pero más allá de las sustancias, cuando escuchamos la palabra adicción, solemos pensar en sustancias como alcohol, nicotina o drogas ilícitas. Sin embargo, la investigación científica también estudia comportamientos que pueden generar patrones problemáticos, como ciertos usos de videojuegos, por ejemplo, apuestas o redes sociales. Esto no significa que todas estas actividades sean dañinas por sí mismas. Lo importante es observar cómo afectan la vida cotidiana, las relaciones personales, el bienestar emocional y la capacidad de mantener un equilibrio saludable. El cerebro humano está diseñado para aprender hábitos. La clave está en desarrollar aquellos que favorezcan nuestra salud física y mental. Porque ¿saben ustedes que las emociones intensas, el enamoramiento, la amistad y las experiencias gratificantes también involucran complejas interacciones químicas en el cerebro? Por eso, muchas canciones utilizan expresiones como "eres mi adicción", "mi vicio" o "no puedo vivir sin ti". Son metáforas que reflejan la intensidad emocional que pueden generar ciertas relaciones humanas. La ciencia nos muestra que nuestras emociones tienen una base biológica, pero también están profundamente influenciadas por nuestra historia personal, nuestra cultura y nuestras experiencias de vida. Amigos y amigas, ¿cómo se nos pasa el tiempo con temas tan, tan interesantes? Este capítulo nos deja ver cómo la música de Charly García nos invita a reflexionar sobre la enorme capacidad del cerebro para aprender, adaptarse y construir vínculos. Por eso me encanta hacer este programa, se aprende y se disfruta un montón con tanto tema científico ligado a temas musicales. Comprender cómo funcionan los circuitos del placer y la recompensa no solo ayuda a entender las adicciones, sino también a valorar aquellas actividades que fortalecen nuestra salud, como el ejercicio, el arte, la lectura, la música, la ciencia y las relaciones humanas significativas. Bueno, como reflexión final, conocer nuestro cerebro es una forma de conocernos a nosotros mismos. Bien, amigos y amigas, soy Gladys Hayashida y comienzo a despedirme de ustedes. Recuerden, como siempre, seguirnos en nuestras redes sociales y también en nuestro canal de YouTube. Nos encuentras como CETIS, C-T-Y-S-U-A, para que conozcan de todas nuestras actividades. Y bueno, como siempre, la invitación es a volver a encontrarnos en un próximo capítulo, porque sí, nos volvemos a encontrar en este Música Conciencia. Y siempre por aquí, por la 99.9 FM, la Radio Universidad de Antofagasta. Chau, chau.
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En Chile se discute un proyecto de ley que busca prohibir el acceso y uso de redes sociales a menores de 16 años, incluso con autorización de sus padres. La iniciativa también restringe el acceso de menores a plataformas de apuestas en línea, transmisiones en vivo, pornografía y videojuegos con contenido extremadamente violento, exigiendo mecanismos de verificación de edad. El proyecto además establece normas para los chatbots avanzados, prohibiendo que ofrezcan compañía o terapia sin supervisión profesional, generen contenido sexual explícito, promuevan conductas de autolesión o aislamiento, o hagan creer a los menores que poseen conciencia o sentimientos propios. Asimismo, la propuesta prohíbe la publicidad dirigida a menores y limita el uso de algoritmos de recomendación y funciones como la reproducción automática y las notificaciones programadas. En caso de incumplimiento, las plataformas podrían enfrentar multas de entre 3.000 y 5.000 UTM, además de otras sanciones.

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0: Universidad de Antofagasta le indica la hora.
1: 16:55.
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2: Hola, ¿cómo están? Soy María Belén Araya y les doy la bienvenida a este informe de noticias donde hablaremos que el Senado despachó a ley reajuste del salario mínimo. Subirá a 553 mil pesos. Hablaremos también que Banco Central mantiene tasa de interés en 4,5% y advierte persistente incertidumbre externa. Abordaremos la polémica del gobierno por el registro de vándalos. Vincos y rifas no se prohíben, pero requerirán permisos.
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2: El Banco Central acordó mantener la tasa de política monetaria TPM en 4,5%, una decisión adoptada por unanimidad y que estaba ampliamente anticipada por el mercado financiero. Con ello, la autoridad monetaria optó por conservar una postura cautelosa frente a un escenario externo que sigue marcado por elevados niveles de incertidumbre. En su comunicado, el ente emisor destacó que la situación internacional continúa condicionada por las tensiones derivadas del conflicto en Medio Oriente, pese al reciente acuerdo de paz alcanzado entre Estados Unidos e Irán. Al respecto, Carlos Smith, docente e investigador del CIES UDD, entregó un análisis.
3: El Banco Central acaba de sacar el IPOM y dijo algo que ya muchos pensábamos, ¿no es cierto?, que iba a recortar el rango de crecimiento. Y esto tiene que ver con, primero, que la economía durante el primer trimestre no creció, se contrajo. Ahora, la buena noticia es que el Banco Central dice que esto es transitorio y, por lo tanto, esos shocks negativos, en este caso oferta, sumado, ¿no es cierto?, al shock que tuvimos de mayores costos por el aumento del precio de los combustibles, son cosas que debieran pasar.
2: Si bien los mercados reaccionaron favorablemente y el precio del petróleo retrocedió por debajo de los $80 por barril, el organismo advirtió que la crisis aún no puede considerarse completamente superada. El Consejo señaló que persisten riesgos relevantes, ya que la oferta mundial de petróleo todavía no recupera plenamente su normalidad y continúan existiendo factores que podrían generar nuevas presiones sobre los precios internacionales de la energía. En simple, ¿qué es la tasa de política monetaria? Es la tasa de interés de referencia que utiliza el Banco Central. Esto provoca efectos directos en el sistema financiero como en los créditos de consumo e hipotecarios. Por ejemplo, si la TPM sube, los préstamos bancarios se encarecen. Si se reduce, el costo de endeudamiento tiende a bajar.
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2: El gobierno aclaró que el proyecto de ley para crear el registro de actos vandálicos no afectará a los vincos ni rifas comunitarias. El ministro Martín Arrau descartó que sean considerados incivilidades, aunque enfatizó que estas actividades solidarias deberán seguir contando con sus respectivas autorizaciones legales. El informe lo trae Pablo Ortiz.
5: El ingreso con suma urgencia del proyecto de ley que crea el registro de actos vandálicos e incivilidades encendió las alarmas en redes sociales y entre parlamentarios de oposición. La preocupación principal radica en que las nuevas normativas de este registro pudieran terminar sancionando o incluyendo a las personas que organizan rifas, loterías o bingos comunitarios. Ante las dudas, el ministro de Seguridad Pública, Martín Arrau, salió al paso para aclarar las diferencias entre los delitos y el trabajo social, descartando una persecución a estas actividades. Sin embargo, el secretario de Estado enfatizó que este tipo de eventos solidarios y tradicionales de los barrios debe ceñirse estrictamente a las normativas vigentes. Explicó que la intención del Ejecutivo no es prohibir las actividades comunitarias por defecto, sino garantizar que se respete el ordenamiento jurídico general del país. En este sentido, Arraú recordó que para realizar colectas, manifestaciones o loterías en el espacio público, siempre se ha necesitado de la autorización de la autoridad correspondiente. Por lo tanto, el nuevo registro no afectará a los comités vecinales siempre y cuando cuenten con los permisos respectivos para operar legalmente.
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2: Una alianza público-privada permitió rehabilitar el sistema de agua potable rural del sector Lotato, afectado por los incendios de enero. La iniciativa beneficia a más de 100 familias y garantiza abastecimiento permanente de agua antes de la temporada invernal.
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2: Nuevas salas museográficas fueron inauguradas en el ex campamento salitrero Pedro de Valdivia gracias al Fondo Patrimonial y Ambiental de Minera El Abra. El espacio incorpora maquetas, esculturas y relatos interactivos para preservar la memoria pampina.

0: Diputados y diputadas chilenos presentaron la ley Balto para elevar a 5 años de cárcel las penas por maltrato animal con resultado de muerte. El proyecto busca evitar la impunidad e incorporar la inhabilidad perpetua para tener mascotas o trabajar con animales a quienes cometan estos delitos. Carlos Maturana con los detalles.
1: Un grupo transversal de parlamentarios y parlamentarias presentó el proyecto de ley denominado Ley Balto, iniciativa que busca modificar el Código Penal para endurecer significativamente las penas por maltrato animal en el país. El proyecto rinde homenaje a Balto, un perro que sufrió un brutal ataque y fue asesinado en la comuna de Quilicura, esto en la región metropolitana, por el dueño de un centro estético canino. Al respecto, el diputado César Valenzuela, uno de los impulsores de la iniciativa, explicó que el objetivo central de la propuesta legislativa es terminar con las bajas sanciones actuales ante actos de crueldad extrema. Así, no permita que personas cometan estos actos y además trabajen con animales.
2: Lo que buscamos con este proyecto es que, frente a maltratos de tal nivel de crueldad, nuestro sistema no permite que queden en impunidad. Que personas que son capaces de cometer este nivel de atrocidades no puedan nunca más en su vida volver a trabajar con animales.
1: En detalle, la propuesta establece que quienes causen lesiones o daños que menoscaben gravemente la integridad física de un animal arriesguen penas que van desde los 541 días hasta los 3 años de cárcel, además de aplicar multas económicas. En los casos más graves, donde se provoque la muerte del animal, el castigo aumentará notablemente, alcanzando penas de presidio de hasta 5 años. Finalmente, la moción argumenta que el aumento de denuncias

0: El Senado despachó a ley el proyecto que reajusta el salario mínimo fijándolo en 553.553 pesos. La iniciativa fue aprobada en particular durante esta jornada luego de haber recibido el respaldo general de la Cámara Alta la semana pasada. Tras la votación, el ministro del Trabajo, Tomás Rau, destacó el amplio apoyo obtenido y recordó que el reajuste tendrá efecto retroactivo desde el 1 de mayo. Además, anunció una nueva alza para enero de 2027.
1: El salario mínimo se va a pagar retroactivo desde el 1 de mayo y el monto alcanza los 553.553 pesos. Va a haber una segunda alza o reajuste el 1 de enero de 2027, así para poder compensar todo el IPC del año 2026. Acá, en materia de diferencias entre menores de 18 años y mayores de 65 años, no hemos innovado, se han mantenido las leyes de salario mínimos anteriores que tienen un reajuste diferenciado.
0: La discusión estuvo marcada por el debate sobre la diferenciación de remuneraciones para trabajadores menores de 18 años y mayores de 65. Sin embargo, ninguna de las indicaciones presentadas logró ser aprobada durante la votación. Al no registrar modificaciones, el proyecto quedó listo para convertirse en ley sin necesidad de regresar a la Cámara de Diputados para un nuevo trámite legislativo.
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0: Autoridades realizaron operativos en sectores rurales para facilitar la activación del cupón de gas licuado destinado a familias vulnerables. El beneficio está dirigido a hogares pertenecientes hasta el 80% más vulnerable del registro social de hogares. Hasta acá dejamos el resumen informativo. Nos volvemos a encontrar en una próxima edición con más noticias. Que estén muy bien.
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5: Las 17 horas y 8 minutos.
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0: La hora en Radio Universidad de Antofagasta.
1: Las 17 horas y 27 minutos.
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3: 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A principios del siglo XX, la visión del universo cambió para siempre gracias a Edwin Hubble. Hasta entonces, muchas nebulosas se consideraban simples nubes de gas dentro de la Vía Láctea, pero Hubble, usando el enorme telescopio Hooker en Monte Wilson, descubrió que esas nebulosas eran galaxias completas, situadas mucho más allá de nuestra galaxia. Para medir sus distancias, estudió estrellas variables llamadas cefeidas, que funcionan como faros cósmicos. Su brillo y ritmo de pulsación permiten calcular exactamente a qué distancia se encuentran. Pero Hubble no se detuvo allí. Junto con su colaborador, Milton Humason, midió la luz de decenas de galaxias y descubrió algo sorprendente. Todas se alejan de nosotros, y cuanto más lejos estaban, más rápido se movían. Esa relación lineal se convirtió en la famosa ley de Hubble, un indicio claro de que el universo no era estático, sino que estaba en expansión. Poco después, el sacerdote y astrónomo belga Georges Lemaître dio sentido a estos datos. Usando las ecuaciones de la relatividad de Einstein, propuso que el universo había surgido de un átomo primitivo y se encontraba expandiéndose desde entonces. Nacía así la teoría del Big Bang, la explicación moderna del origen cósmico. Gracias a Hubble y sus colaboradores, la humanidad comprendió que vivimos en un universo vasto y dinámico, lleno de galaxias que se alejan unas de otras, y que cada descubrimiento abre nuevas preguntas sobre el origen y destino del cosmos. Su trabajo no solo transformó la astronomía, sino también nuestra forma de imaginar el universo.
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0: La región de Antofagasta registró una tasa de desocupación de 6,7% durante el trimestre febrero-abril de 2026, convirtiéndose en la tercera región con menor desempleo del país, según el último termómetro laboral. Además, alcanzó una tasa de ocupación de 61,4% y la menor informalidad a nivel nacional, con un 20,8%. El informe destaca la creación de más de 12.000 nuevos puestos de trabajo en comparación con el mismo periodo del año anterior, impulsados principalmente por el sector servicios y especialmente por el área de educación, que sumó más de 4.300 empleos. Sin embargo, especialistas advierten que una parte importante de estos nuevos trabajos corresponde a empleo informal. Pese a que la minería sigue siendo el principal sector empleador de la región, presentó una disminución en su ocupación, mientras que otros rubros compensaron esa caída. Desde el gobierno señalaron que continuarán impulsando medidas para fortalecer la empleabilidad de mujeres y jóvenes, en un escenario marcado por la incertidumbre económica y los desafíos para mantener el crecimiento del empleo formal.
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0: comida de Antofagasta le indica la hora.
1: 17:56.
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5: Tenemos que informar que esta mañana hubo un atentado contra 3 personas. Una de las personas fallecidas es la abogada Alexandra Bravo, fiscal de Manta.
6: Así se pronunciaba el coronel Carlos Ortega, comandante a cargo de la policía de Manabí, tras el asesinato a tiros de la fiscal Alexandra Bravo y de su hermana, ocurrido el pasado domingo. Este crimen se suma a una cadena de ataques contra funcionarios de justicia y constituye el tercer asesinato vinculado a la fiscalía de Manta en apenas 3 años. Carla Álvarez, politóloga del Instituto de Altos Estudios Nacionales de Quito, explica las causas de este preocupante fenómeno.
7: Hay una fuerte desprotección para los operadores de justicia y en números ha cobrado la vida de unos más o menos 40 servidores judiciales en los últimos 6 años. Es interesante ver que la mayoría de estos asesinatos han estado concentrados en la región costera del Ecuador. Y es justamente esta región es la más violenta del país, porque en ella se encuentran las infraestructuras logísticas necesarias para la exportación y vía marítima de productos, permite la salida también de containers y de mercadería contaminada con cocaína y que llega a los puertos de los grandes países consumidores.

0: José Ruiz, director del Observatorio de Finanzas y Clima, explica la dificultad que tiene el gobierno para controlar la expansión del narcotráfico en el país.
1: La cocaína no sale de las aduanas que controlan puertos públicos, sino de puertos privados que están bajo la propiedad de grandes grupos económicos. Y además la cocaína sale en contenedores. Esos contenedores suelen llevar mercancía legal y la principal mercancía que esconde la cocaína son las exportaciones de banano. Ahí hay un dato que es bastante preocupante, porque el presidente del Ecuador viene del principal grupo económico del país que controla como 5 puertos como la principal empresa bananera, donde se ha decomisado cocaína. Cuando llegan estos buques a Europa, estos buques son detenidos y ahí se decomisa cocaína, se reporta a las autoridades ecuatorianas y los medios de comunicación suelen publicar que se ha encontrado cocaína en las embarcaciones del presidente. Y, por supuesto, ha generado muchísima desconfianza sobre en qué grado su compañía, él, conoce de este tipo de exportaciones ilegales.
0: Tras el asesinato de la fiscal y su hermana, abogados y colegas exigieron al gobierno reforzar la seguridad del personal judicial. La mañana que la funcionaria fue asesinada, estaba sin la protección policial que tenía asignada.
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0: estudio de la Universidad de Florida encontró que el consumo de glucosamina, un suplemento utilizado para aliviar dolores articulares, podría estar asociado con un mayor riesgo de desarrollar Alzheimer en personas con deterioro cognitivo leve. Los investigadores observaron que quienes consumían este producto presentaban hasta un 25% más de probabilidades de progresar hacia la demencia. La investigación, publicada en Nature Metabolism, también detectó que en pacientes con Alzheimer u otras demencias, el uso de glucosamina se relacionó con un mayor riesgo de mortalidad. Los análisis sugieren que el suplemento podría influir en un proceso metabólico del cerebro llamado glicosilación, el cual estaría sobreactivado en esta enfermedad. No obstante, los autores enfatizan que los resultados muestran una asociación estadística y no prueban que la glucosamina cause o acelere directamente el Alzheimer. Por ello, advierten que se requieren más estudios clínicos antes de modificar las recomendaciones médicas sobre el uso de este suplemento.
1: La hora en Radio Universidad de Antofagasta.
2: Las 18 horas y 32 minutos.
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5: Hola, hola, ¿cómo están? Bienvenidas y bienvenidos, amigos y amigas, a un nuevo capítulo de Música Conciencia. Un espacio donde las canciones se encuentran con el conocimiento científico para comprender mejor nuestra vida, nuestro entorno y nuestro planeta. Soy Gladys Hayashida y en nombre de Ciencia, Tecnología y Sociedad, CETIS UA y la Fundación Comurevi, les saludo con toda la energía para iniciar este nuevo programa en que compartimos cómo la ciencia está en todas partes. Y en la música también está. Hoy viajaremos entre la música y la ciencia, acompañados por una de las baladas más emblemáticas de los años 80. A mí me encanta. Heaven, interpretada por el artista canadiense Bryan Adams. Él también tiene la nacionalidad canadiense y británico, el excelente Bryan Adams. La palabra heaven, o cielo, ¿no es cierto?, en español, suele asociarse con un lugar de felicidad, paz o plenitud. Pero desde la ciencia, el cielo también es una ventana hacia la atmósfera, el clima, las estrellas y el universo. Hoy conoceremos qué es realmente el cielo y por qué tiene los colores y formas que observamos cada día. Lanzada en 1984, Heaven se convirtió en uno de los mayores éxitos de Bryan Adams. Su letra habla de un amor tan intenso que se compara con estar en el cielo. Una metáfora que ha acompañado a la humanidad durante siglos para expresar bienestar, esperanza y trascendencia. Escuchemos entonces a Bryan Adams. Esto es Heaven.

0: Ahí escuchábamos Heaven del canadiense y también británico Bryan Adams, excelente músico. Cuando escuchamos la palabra cielo, solemos imaginar el espacio azul sobre nuestras cabezas. Sin embargo, lo que vemos no es el universo completo, sino la atmósfera terrestre iluminada por el sol. Pero, ¿qué es el cielo? ¿Cómo lo podemos definir? Bueno, para profundizar, conocer y aprender, escuchemos a la doctora Penélope Longa, quien es investigadora y académica del Centro de Investigación, Tecnología, Educación y Vinculación Astronómica CITEVA de la Universidad de Antofagasta y además es coordinadora de la Escuela de Posgrado también de la Universidad de Antofagasta. Escuchemos lo que nos comparte en este siguiente audio.
1: El cielo es una de esas palabras que parecen simples, pero que guardan muchas capas de significado. En su sentido más amplio, el cielo es aquello que está sobre nosotros, el espacio visible que se abre por encima de la tierra. Pero también es una idea, una promesa y una pregunta. Para muchas tradiciones religiosas, el cielo representa un lugar de plenitud, paz, encuentro con lo divino, el Edén prometido, la morada de Dios, el destino luminoso del alma. En contraste, obras como la Divina Comedia de Dante imaginaron también su opuesto, el infierno, un descenso simbólico hacia el castigo, la oscuridad y la pérdida de la gracia. Desde la astronomía, en cambio, el cielo es la esfera celeste, una forma imaginaria de ubicar las estrellas, planetas, galaxias, constelaciones, tal como las vemos desde la Tierra. No es un techo, sino que es más bien una ventana. Quizá por eso el cielo sigue siendo una inspiración, porque al mirarlo buscamos respuestas, pero también recordamos que todavía sabemos muy poco y que mirar hacia arriba es una forma de seguir soñando.
0: Ahí escuchábamos a la doctora Penélope Longa, astrónoma e investigadora del Centro de Investigación, Tecnología, Educación y Vinculación Astronómica CITEVA de la Universidad de Antofagasta. Desde aquí la saludamos y agradecemos por compartir sus conocimientos aquí en Música Conciencia. Resulta interesante cómo una misma palabra puede tener significados tan distintos. Como lo indicaba la doctora Longa, para la poesía y la música, el cielo suele representar emociones profundas, amor y felicidad. Para la ciencia, es una combinación de fenómenos físicos, atmosféricos y astronómicos que podemos estudiar y comprender. Sin embargo, ambos enfoques coinciden en algo. Claro, el cielo despierta asombro, ya sea contemplando un amanecer, observando las estrellas o escuchando una canción que nos conmueve. Seguimos mirando hacia arriba en busca de inspiración. Estamos llegando al final de este capítulo. Junto a Ciencia, Tecnología y Sociedad CETIS, UA y Fundación Comorevi, agradezco la sintonía y recuerda seguirnos en nuestras redes sociales, Instagram, Facebook y también en nuestro canal de YouTube. Nos encuentras como CETIS, CETYSUA, para que así conozcas de todas nuestras iniciativas. Los esperamos en un nuevo capítulo de Música Conciencia, aquí en la Radio Universidad de Antofagasta.
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0: Universidad de Antofagasta le indica la hora.
1: 18:57.
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4: Coordinador regional de SENAMA visitó Centro Diurno Referencial administrado por la Universidad de Antofagasta. El Coordinador Regional del Servicio Nacional del Adulto Mayor, SENAMA, Jorge Rodríguez Cortés, junto a la directora técnica del recinto, Ingrid Sáez Huenulao, y el decano de la Facultad de Ciencias de la Salud de la Universidad de Antofagasta, Hernán Muñoz Guerrero, recorrieron las instalaciones del Centro Diurno Referencial, recinto que atiende a 90 adultos mayores autovalentes de la comuna. El decano Hernán Muñoz de la Facultad de Ciencias de la Salud comentó a través de los micrófonos de Radio Universidad de Antofagasta la importancia de la visita y el accionar del centro en el sector norte alto de la capital regional.
5: Es muy importante que la autoridad entrante pueda conocer en terreno las actividades que se realizan y el impacto que estas tienen en la comunidad, en este caso de personas mayores. Para nosotros como universidad y como facultad es tremendamente importante mantener este vínculo virtuoso que evidentemente genera un impacto en la sociedad, que es nuestro mandato como institución pública. Para nosotros también es relevante en el sentido de que nuestros estudiantes de las distintas carreras de la Facultad de la Salud y Facultad de Medicina y Odontología pueden generar prácticas curriculares e internados en el Centro Referencial de Adultos Mayores. Y no solo eso, sino que también hay académicos que realizan investigaciones en personas mayores.
4: Durante la visita, el coordinador realizó un recorrido por las salas de kinesiología, terapia ocupacional y talleres, conversando con usuarios y profesionales para abordar de forma integral los desafíos del envejecimiento poblacional. Por su parte, la directora técnica del centro, Ingrid Sáez Huenulao, destacó la alianza pública-privada que puede fortalecer el desarrollo de este centro del adulto mayor.
6: Es importante porque SENAMA es el dueño, como se dice, de este centro. Nosotros somos operadores como Universidad Antofagasta y tienen que también saber cuál es el funcionamiento, cómo opera y cuáles son los servicios que nosotros prestamos. La visita consistió en un recorrido completo del centro donde se les explicó por cada una de las áreas que nosotros tenemos y los funcionarios fueron dando cada uno una pequeña reseña del servicio que se presta acá por cada uno de ellos.
4: El CDR es ejecutado por equipos de profesionales de la UBA, que no solo entregan cuidados básicos, sino que trabajan activamente en la estimulación cognitiva, la salud física y mental y el fortalecimiento de redes de apoyo. Para muchos usuarios, el centro representa su principal espacio de socialización y contención, combatiendo la soledad y el aislamiento que muchas veces los afecta. Finalmente, el coordinador regional del SENAMA, Jorge Rodríguez Cortés, valoró el rol del CDR tras recorrer sus dependencias y conocer a sus equipos técnicos.
7: Mira, para mí es nuevo conocer este centro y veo que realizan una muy buena labor con las personas mayores, porque acá hay personas que no tienen redes sociales, familias, están viviendo solos, llegan a este centro y encuentran su segunda casa. Realizan distintos talleres, aquí me pueden interiorizar de los talleres, las terapias, que le dan sentido, todo totalmente gratuito, o sea, sin costo alguno para los adultos mayores, y eso es un avance, es un beneficio para los adultos mayores más vulnerables de la ciudad.
4: Lanzan en la región de Antofagasta el programa de investigación e innovación escolar Explora 2026. Los seremis de Ciencia, Educación y de la Mujer lideraron el hito inaugural del programa Investigación e Innovación Escolar 2026. Iniciativa ejecutada por PAR Explora Antofagasta, que reúne a 475 estudiantes y docentes de 33 establecimientos de la región. Esta iniciativa busca fomentar la curiosidad, el pensamiento crítico, el método científico y la creatividad de niños y jóvenes de la región de Antofagasta, permitiéndoles transformarse en agentes de cambio dentro de sus propios entornos sociales y educativos. La actividad de lanzamiento organizada por el proyecto asociado regional Explora Antofagasta reunió a una comunidad de 475 beneficiarios directos, divididos entre estudiantes y docentes de educación básica y media. Los participantes pertenecen a 33 establecimientos educacionales de diversas localidades de Antofagasta: Calama, Taltal, Mejillones, Ollagüe, Tocopilla, Sierra Gorda, Paposo, Cámar, Toconao y San Francisco de Chiuchiu. El diseño del programa faculta a los equipos escolares para que desarrollen proyectos de investigación científica o innovación tecnológica, basándose en sus propios intereses, inquietudes y problemáticas identificadas en sus territorios. Para garantizar el rigor y el éxito de las propuestas, los estudiantes contarán con el acompañamiento y la guía de 65 asesores científicos.
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0: La hora en Radio Universidad de Antofagasta.
1: Las 19 horas y 28 minutos.
2: Un estudio de la Universidad de Florida encontró que el consumo de glucosamina, un suplemento utilizado para aliviar dolores articulares, podría estar asociado con un mayor riesgo de desarrollar Alzheimer en personas con deterioro cognitivo leve. Los investigadores observaron que quienes consumían este producto presentaban hasta un 25% más de probabilidades de progresar hacia la demencia. La investigación, publicada en Nature Metabolism, también detectó que en pacientes con Alzheimer u otras demencias, el uso de glucosamina se relacionó con un mayor riesgo de mortalidad. Los análisis sugieren que el suplemento podría influir en un proceso metabólico del cerebro llamado glicosilación, el cual estaría sobreactivado en esta enfermedad. No obstante, los autores enfatizan que los resultados muestran una asociación estadística y no prueban que la glucosamina cause o acelere directamente el Alzheimer. Por ello, advierten que se requieren más estudios clínicos antes de modificar las recomendaciones médicas sobre el uso de este suplemento.
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0: Universidad de Antofagasta le indica la hora.
1: 20:01.
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